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4: 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Ya son las 7 de la noche, 18 minutos, 7 y 18. 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
4: La canción se llama El Mejor, pero usted llámela como la quiera llamar, lo importante es que yo la entienda y que se la sonemos, papá, en Olímpica. ¿Aló, Olímpica Estéreo?
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4: En Olímpica Estéreo, la emisora que se metió en Bogotá, la emisora del primer lugar, Olímpica Estéreo. Vamos con Gomela de mi compadre Luis Alfonso. Yo soy todo un caballero. ¿Quién más está en Olímpica, la emisora que se metió en Bogotá? ¡Aló, Olímpica! Buenas tardes.
7: Oye, Cacha, compláceme con la canción Si no me falla el corazón, de sí, Rafa Pérez.
4: Si no me falla el corazón, artista de concierto de Vallenato del Parque, el próximo 23 de agosto. Totalmente gratis para todos ustedes, a nombre de Olímpica. Y me piden la canción Si no me falla el corazón, el mejor de Jason Jiménez. A través de arroba olímpica Bogotá me piden una canción de Pinchy Castro, Las Mariposas. Y Gomela y Montañera de Luis Alfonso, mijo. Luis Alfonso, mano, Olímpica Estéreo. 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Olímpica Estéreo, adelante, Eunice Cucalón.
8: 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Y le dijo, amor, con esas llantas mejor de Batimóvil.
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0: son las 7 de la noche, 36 minutos. 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
1: ¿Aló, Olímpica? Para solicitar la canción Alguien Me Gusta, de Andy Rivera, Jesse Uribe, Johnny Rivera.
0: ¿Aló, Olímpica? Te complace.
2: Buenas noches, Cacha, reportando sintonía desde la calle 80. Mi nombre es Juan Carlos Murillo. Quiero escuchar una canción del Aventurero, recordando a Jason Jiménez. ¿Qué estoy haciendo? Escuchando Olímpica Estéreo. Se metió.
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1: Sé que roncas por las noches y que duermes de revés. Sé que dice que tienes 20 cuando tienes 53. Nos colocamos románticos. Solo para mi compadre, para mi cuñado Rafael Alejandro Ricaurte, el hijo de don Gustavo y doña Marlene, el hermano de mi mayor y del menor también. Que la pasen bien, muchachos, que Dios los bendiga. 7:40 p.m. ¿Que quién es Rafael Alejandro? Vamos a marcar territorio una vez. Rafael Alejandro es el novio de mi hermana. Claro, por si de pronto usted, que me dice, cuñado, cuñado, madre. ¡Ah! Estoy solo aquí tirando caja, papi. 7:40 p.m. en Olímpica Estéreo. 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Y voy a traer a Peter Albeiro. Ah, oh, bueno. ¿Y qué querés, Peter? ¿Y dónde es Peter? Échame un chistecito, Peter.
2: Oiga, y un señor se cambió por allá de casa.
1: ¿Sí?
2: Cuando una mañana iba saliendo para el trabajo y apenas iba saliendo del trabajo, por a un perro en la casa del vecino empezó a ladrarle. Y ladrele, y el man se volteó y le dijo al perro, va una, oyó, va una. Al otro día volvió a salir al trabajo. ¿Cuándo iba pasando por la casa? Y el man se volteó y le dijo al perro, ea, van dos, oyó, van dos. Cuando el otro día volvió a salir, y jugué madre y dijo, van tres. Y cuando dijo van tres, fue sacando una pistola y pam, pam, pam. Tres tiros le metió al perro.
1: Ay.
2: Cuando en ese momento salió la suegra del señor, dijo, ay, usted sí es salvaje, ¿por qué le pegó ese tiro al perrito? Y se volteó el man y miró a la suegra y le dijo, va una.
3: Con el champion.
4: Oye, Cacha,
5: Rusia, ¿no?
6: Te lo dice Silvestre Dangón.
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2: Ya son las 8 de la noche, 8 minutos en la Rocola Olímpica de Olímpica Stereo, emisora que se metió en Bogotá. Soy Sergio Soler del Cacho Olímpica y recuerde que nos pueden seguir a través de arroba Olímpica Bogotá en nuestro Instagram y a través de Facebook como Olímpica Stereo Bogotá 105.9. 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Y después de las 6 de la mañana, llega temprano, es más bacano. De Olímpica, la emisora que se metió en Bogotá, la emisora del primer lugar. Y así mismito les voy comentando, les voy diciendo, les voy argumentando lo que vamos a hacer en esta semana. Olímpica Stereo sigue imparable. 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Es decir, que usted puede decir mañana, ¡ay, señorita Alia, yo la escuché como a las 8 y 10 de la noche! ¡Correcto! En Olímpica Stereo, la emisora que se metió en Bogotá. Señor conductor, ¿en qué parte de las vías de la capital está? Envíeme un reporte, por favor, para ver si estamos por aquí, si estamos por allá. ¿Dónde hay congestión? Aunque hoy domingo a esta hora, ¿será que sí? No, yo no creo. No, ya los peladitos llegaron de vacaciones. ¡Humor con amor! En Olímpica Stereo, la mejor emisora que se metió. Vengo para acá, Piroberta, mi amor. La nalgona del humor, Piroberta.
3: ¡Ay, me cansé! Tranquila, estamos pasando con Olímpica Stereo. ¿Ustedes sabían que la Llorona es venezolana?
2: ¿Cómo va a ser?
4: La Llorona, no, yo no había. ¿Por
2: qué? ¿Tampoco?
3: Sí, porque ella ahorita cuando sale a buscar los hijos dicen, ¿dónde están mis chamos?
2: ¡Bebe! Saludos especial para todos mis amigos que hasta ahora están con la emisora del primer lugar en cualquier localidad y barrio de Bogotá. La verdad es que el único que perdona es Dios, el cacha no. Y usted, tiene cara de ser rencoroso. Y usted también de rencorosa.
5: ¡Mija! Yo no soy Dios para perdonar, soy bien rencoroso.
2: Pero siempre tengo apetito.
5: Luis Ángel el Flaco
2: y Sergio Soler, en Olímpica Estéreo.
6: ¡Ya

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0: Galán del Vallenato, Pinchy Castro, quien también estará de conciertazo el próximo domingo en la hermosa localidad de Kennedy, allí en el Parque de Techo, en una celebración especial. ¡Viene! ¡Vamos! ¡Aquí estamos! Hay una canción que es un planchenato, pero también es una canción para el alma, para que recapacite, para que piense. Ah, dime, de José Luis Perales. Dime. Una canción hermosa a esta hora de la noche.
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0: Son las

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0: 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Son las

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0: Son las 3.

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1: 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Cuando construimos una mentalidad de rico, comenzará a desarrollarse en nosotros un potencial para el éxito. Recuerda este pensamiento. La persona que tiene una mentalidad de riqueza siempre toma decisiones económicas racionales, mientras que el que tiene una mentalidad de pobreza toma decisiones económicas por impulso, por emociones. Si te equivocas de camino en el carro por donde vas, pues tú pones una marcha atrás, da reverso. En el mundo del dinero, si te equivocas, demorarás años en recuperarte. Las decisiones económicas se toman con asesorías. Si vas a hacer una inversión, asesórate en el tema legal. Busca un abogado, busca un economista, busca a alguien que conozca el negocio que quizás tú quieres invertir y no conoces. El pobre sale a comprar y a hacer negocios porque se siente deprimido. Pero el que tiene mentalidad de abundancia no se mete en negocios sin antes no haber recibido consejería, asesoría. Recuerda esto, que en la abundancia de consejeros hay sabiduría. Hoy es un buen momento para que busques a alguien y que te dé una asesoría con respecto al negocio que piensas hacer. Recuerda que si Dios lo dice y tú lo crees, hecho está.
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0: Son las 4. 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
6: 4 de la mañana, 4 de la mañana, buenos días, buenos días, buenos días, buenos días, buenos días, Bogotá, feliz mañana, estamos conectados con Olímpica Estéreo en esta madrugada, fría en Bogotá, pero sabrosa con Olímpica. Iniciamos la última semana de julio, ay, ay, ay, se fue otro mes, otro checklist, otro mes para decirle chao Lola, y este primero de agosto estaremos en nuestro conciertazo de verano Olímpica. 320-650-1059 es nuestro WhatsApp Olímpica, así que ya estamos totalmente conectados en esta madrugada. Nueva semana, pegaditos a Olímpica y bueno, pegados a la información con el Gato Gómez. Gato, una feliz mañana.
7: Bueno, mi querido Carlos Panda, una feliz mañana, eso sí, con mucho frío aquí en la capital de la República y abrazando a todos los amigos que a esta hora, amigos, eso sí, de Olímpica Estéreo, que a esta hora se conectan al Ranchenato de Olímpica Estéreo. Vuelve y juega, oiga, el frío aquí en la capital, hay que arroparse, hay que abrigarse muy bien, sacar un paraguas por si acaso, una buena chaqueta para mitigar el fuerte helaje que está pegando en la capital de la República. Vamos con los principales titulares de las noticias cuando el reloj ya marca las 4 de la mañana, 13 minutos. Mucha atención, oiga esta noticia, mi querido Carlos Panda, Panda Sport. De la Espriella convertirá la Casa de Nariño en un museo. En Bogotá la sede será el Palacio de San Carlos. El presidente electo reveló los planes que tiene para el despacho de su gobierno en la capital del país. Bueno, siguiendo con la información, tenemos algo muy importante porque una pareja de caninos, Cacao y Nuki, lograron detectar una empresa de encomienda donde nada menos, pues lograron incautar 10 kilos de marihuana. Los sabuesos, pues olieron muy bien y estos perritos lograron descubrir toda este alijo de marihuana. Bueno, siguiendo con la información, la Policía Metropolitana de Bogotá le puso los ganchos, ojo, a tremendo jíbaro que expendía estupefacientes a la lata en San Victorino. La sede la tenía ahí en el Parque de la Mariposa. Bueno, de otro lado, grave agresión en Usaquén. Mujer fue golpeada brutalmente por un ex trabajador. La víctima quedó con fracturas en el rostro y otras lesiones graves, mientras que el agresor fue dejado en libertad, razón por la cual el alcalde mayor de Bogotá pues se puso bastante, pero bastante bravo por esta situación, porque dijo, ¿cómo así agreden? Los capturan y luego lo sueltan, pues ya pidió que se logren pues realizar todas las investigaciones al respecto. 4 de la mañana, 4 minutos, señoras y señores, estamos en el Ranchenato de Olímpica Estéreo. Atención que controlaron un incendio forestal cerca a Polvorería en Soacha, en Cundinamarca. Ya les vamos a contar detalles. De otro lado, un sujeto fue capturado en flagrancia por presunto homicidio de un ciudadano, nada menos que en el Polo Club. Imagínense ustedes las situaciones, casos y cosas que suceden en la capital. Bueno, ayer pues se realizó la media maratón de Bogotá, hubo bastante caos ahí en la avenida 68 y pues mucho trancón, pero como siempre en la maratón estuvieron ahí comandando los keniatas. Ya les vamos a contar un poquito más sobre esta situación. Bueno, la CAR Cundinamarca ordena frenar de inmediato una construcción en zona de protección hídrica. Siguiendo con los principios. principales titulares de las noticias, que no se le haga tarde. Señor, señora, 4 de la mañana, 5 minutos. Habló Orlando Molano sobre el trazado de la media maratón de Bogotá y sus calles. Bueno, sí, hubo buen barcheo, reparcheo de las vías, no hubo pues así huecos por donde pues se logró ingresar y pasar por los 21 y los 10 kilómetros. Bueno, noticias a esta hora. Un hombre o el hombre involucrado en la polémica del Spark en Bogotá reapareció insultando al alcalde Galán. Y descaradamente dijo, jamás de los jamás pagaré sus multas. El sujeto de nombre Figueredo también le echó piedras groseramente a la Secretaría de Movilidad. Un poco más adelante vamos a estar dándoles a conocer detalles, porque el alcalde mayor de Bogotá, y de acuerdo con base pues a toda esta situación, localizaron en Zipaquirá pues a la propietaria del carro que intentó subir por un puente en Bogotá, y le recomendó y le dijo y le pidió, bueno, si usted sabe el paradero de este hombre, de este sujeto, llévele el siguiente mensaje, y ya les vamos a decir cuál es el mensaje que le dio el alcalde mayor de Bogotá. Atención, una buena noticia: Cundinamarca entra a los 4 territorios del país que enseñarán educación financiera desde preescolar. Bueno, de otro lado les cuento, es una noticia muy buena, mi querido Carlos Panda. Panda Sport, a nivel deportivo, Colombia es campeona mundial de hockey subacuático en Turquía. Una buena noticia que pues nosotros la damos a conocer, porque pues se nos han pedido desde la federación que por favor anunciemos todas estas informaciones, porque dicen que es muy importante, y sí, verdad, es muy importante que Colombia haya quedado campeona mundial de hockey subacuático. Bueno, por acá nos llegó el periódico El Cubo, cuando ya las manecillas del rock marcan las 4 de la mañana, 7 minutos, y titulan 2 muertos y un herido por ataque en Avala. Esto sucedió en Ciudadela Sucre, esto es precisamente en Soacha, ¿no, mi querido? Drogaron y robaron a Gustavo Angarita, imagínese usted.
6: Al actor.
7: Al actor, sí señor. Bueno, y en la contraportada de una entrevista a Abel, le gusta el proceso de Lorenzo. El Cubo habló con el histórico mundialista de la selección, y Aguilar dio su mirada sobre la era del director técnico argentino y la situación de James Rodríguez. De otro lado, el festival de verano está a la vuelta de la esquina, y se acabó la ningüenada a los nietos en las herencias. Bueno, ya les vamos a dar a conocer. Y Millos y Santa Fe no arrancaron con pie derecho. Oiga, ¿qué pasó ahí, mi estimado Carlos Fanda? Mientras el cuadro deportivo Cali sí ganó 2-0. ¿Pero qué pasó ahí con Millonarios y Santa Fe?
6: Están iniciando, están viendo, pues...
7: están cuadrando, ¿no?
6: Y pues están viendo qué tienen para este torneo. Y en el primer partido, pues empezaron perdiendo estos encuentros.
7: No les gustó mucho, obviamente, a los hinchas.
6: Obvio. Además, Millonarios viene en los partidos amistosos de perder contra Colo-Colo, por ejemplo.
7: Ave María.
6: Entonces, la gente quiere y exige resultados siempre.
7: Bueno, y por último cerramos esta información cuando el reloj ya marca las 4 de la mañana, 8 minutos. Un concejal de Bogotá denunció llevar un mes esperando que una EPS entregue órtesis craneal para su bebé. Señoras, señores, bienvenidos al gran despliegue informativo aquí en Olímpica Estéreo, con estos y con algunos titulares de las noticias de lo que ha ocurrido en Bogotá, Cundinamarca, a nivel nacional y también a nivel internacional, mi querido Carlos Panda, Panda Sport.
6: Bueno, señor, vamos conectados con Olímpica Estéreo. Oiga, saludito para el viejo Alex de Dani Sport, ahí conectado con Olímpica Estéreo en esta mañana. 320-650-1059 es nuestro WhatsApp Olímpica. Para todos los que van llegando, bienvenidos. Ya lo saben, reporteros, cuéntenos qué están pasando a esta hora en las principales vías de la capital, cómo es el movimiento, qué pasa por aquí, qué pasa por allá. 320-650-1059, Pati Carrión, buenos días. Cari, Lizeth, buenos días. Dani, el viejo Dani, ahí pegadito Olímpica Estéreo, muchas gracias. Monita, buenos días. Robert, Gabrielito, feliz mañana. Mar también se conecta a esta hora con Olímpica Estéreo. Mari también, buenos días, escuchando Olímpica. Elenita, Andrés Castiblanco, Ferney, mi hermano, buenos días. Pedro está conectado con Olímpica Estéreo. Los reporteros Olímpica, no olvide, pueden enviar su notica de voz y contarnos cómo amanece la ciudad. Hace frío en Bogotá, hola.
8: Muchísimo. Ranchanato, buen día. Carlitos Panda y Gato Gómez, feliz y bendecido día para todos. Nuevamente por acá reportando sintonía y reportando movilidad. En esta ocasión me encuentro acá en la carrera séptima con calle 134. La movilidad 55 en ambos sentidos.
6: Okay.
8: Bastantico frío, pero en la mejor compañía. Olímpica Estéreo se metió.
6: 4 de la mañana, 10 minutos. Joanita Vargas, buenos días, mi amor. Está conectada con Olímpica. Saludos en Rumanía para Yaneca, que está conectada con Olímpica. ¿Yaneca? Para Tapicero, lo saludan desde España. Bueno, y vamos avanzando en esta madrugada. Fría, pero sabrosa con Olímpica.

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2: 4 de la mañana, 15 minutos, 4:15. Estamos acompañándolos a esta hora de la mañana, escuchando Olímpica Estéreo, 320-650-1059. 320-650-1059, escuchando Olímpica Estéreo. Gato Gómez, hablemos de la maracachafa que encontraron unos caninos.
3: Bueno, sí, señor. Noticias positivas por parte de la policía, pero esta vez los protagonistas fueron Cacao y Nuki, 12 caninos que después de olfatear y olfatear lograron detectar en una empresa de encomienda 10 kilos de marihuana. Estaban realizando la rutina los policías cuando pues dijeron, vamos a ir a estas empresas a ver qué podemos encontrar. Los caninos ahí salieron disparados y obviamente Cacao y Nuki pues dieron positivo. El capitán Frank Rodríguez, comandante guía caninos de la Policía Metropolitana de Bogotá, nos va a contar aquí en Olímpica Estéreo cómo fue el operativo y el accionar de estas mascotas.
4: La Policía Nacional, a través de la seccional de Carabineros y Protección Ambiental, logró la incautación de aproximadamente 10 kilogramos de marihuana que pretendían ser enviados mediante la modalidad de encomienda. Gracias a los controles realizados en las plataformas de mensajería y a trabajo especializado en nuestros caninos detectores de narcóticos, fueron ubicadas dos cajas que contenían 11 paquetes con la sustancia estupefaciente. Las encomiendas provenían de los municipios de Palmira y Candelaria, Valle del Cauca, y tenían como destino Granada, Meta y Madrid, Cundinamarca. Los estupefacientes fueron dejados a disposición de la Fiscalía General de la Nación. La Policía Nacional continúa fortaleciendo sus acciones contra el tráfico de estupefacientes e invita a la ciudadanía a denunciar cualquier hecho que afecte la seguridad y la convivencia ciudadana.
3: Bueno, de esta forma le contamos cómo opera la policía aquí en la capital de la República, obviamente en compañía de estos caninos. Más información, numeral Olímpica te informa.
2: Olímpica. Vamos avanzando en esta madrugada escuchando Olímpica Estéreo. Él viene la palabra panda, si quieren, nada más y nada menos que queden registrados para el bono de libre inversión. 320-650-1059. Sandra Rocío, buenos días, bendiciones. De San Mateo por acá. Hola, buenas.
5: Muy buenos días para toda la mesa de trabajo, para reportar movilidad, Boyacá hacia el sur, 5-5 la movilidad.
2: Bueno, muchas gracias. Hola, Carlos Roa.
4: Los pacientes fueron dejados a disposición de la oficina.
6: Buenos días, Carlitos Panda, Gatico Gómez, muy buenos días. Hermano. Mi nombre es Carlos Roa, reportando sintonía por acá desde la central de Abastos, desde la Turbo LRN 507, que ¿qué estoy haciendo yo? Escuchando el Rancherato de Olímpica Estéreo. Se metió Carlitos Panda, Gatico Gómez, ahí para participar por los premios de Olímpica Estéreo. Se metió.
2: Bueno, Roberto Contreras, mi hermano, buenos días, gracias por estar escuchando Olímpica por acá. Hola.
7: ¿Qué escucho yo? Olímpica Estéreo, se metió. Buenos días, Panda, buenos días, Gatico, reportando sintonía. Amarillitos 545, aquí en Suba la Gaitana. John Castro, mandarle un saludo a mi compadre, mi hermano César Araujo, reportando la movilidad aquí en Soba, 5555. Buen día, bendecido lunes.
2: Bendecido lunes, mi hermano, hola.
8: Familia Olímpica, muy buenos días. Reportando movilidad por aquí, por el lado de Portal de las Américas. Britalia, Avenida Villavicencio, 5055 la movilidad. Dios los bendiga, Olímpica Estéreo se metió.
2: Bueno, 320-65.
8: Mucho frío.
2: Sí, abríguese bien, tome tintico, tome aromática. Escuchando Olímpica, hola.
9: Buenos días para toda la mesa de trabajo de Olímpica Estéreo. Aquí por el lado del centro suba todo 55. César Ariza.
2: Eso, César, gracias. Hola, buen día.
10: Muy buenos días, amigos del Rancherato. Hola, Pablo Guacaneme reporte. Vista sur hacia el oriente, altura de la Cebollana 0000.
2: Bueno. Complicado esta hora entonces la autopista sur, según lo que nos están reportando. 320-650-1059, 320-650-1059. Luis Melo, hola, escuchando Olímpica. Por acá María, buenos días. María Perea también, Luz Marina Castro, Carolina Romero, Yusmari Carolina, hola, buenas. Meli, buenos días. Joa, buenos días, bendiciones, feliz inicio de semana. Roberto Contreras, feliz cumpleaños, mi hermano. Gracias por estar conectado con Olímpica. Esmeralda Sierra, escuchando Olímpica. Para Fercho, ahí es reportando sintonía, mi hermano, feliz mañana. Vamos avanzando con más noticias, Gato Gómez.
3: Bueno, sí, señor, vamos a hablar de los operativos que se realizaron en la avenida Primero de Mayo, porque cerca de 600 uniformados de la Policía Metropolitana de Bogotá, en coordinación con la Secretaría de Seguridad Migración Colombia, la Secretaría Distrital de Hacienda, Sulicor y Representaciones Continental, adelantaron una intervención integral sobre la avenida Primero de Mayo en la localidad Octava de Kennedy para reforzar la seguridad y prevenir diferentes delitos. Durante las 3 horas que duró el operativo se desarrollaron controles de licores y el denominado plan cazador con el apoyo de unidades de la Sijín Gaula y Cipul, Grupo Élite, Tránsito, Vigilancia y Utmo y Antiexplosivos. Oiga, un tremendo operativo. Pues el grupo y como resultado mejor, las autoridades inspeccionaron 8 establecimientos comerciales, requisaron a 235 personas y trasladaron a 90 ciudadanos al centro por protección para verificar su identidad. Además, los uniformados verificaron los sistemas de identificación de 21 vehículos y 45 motocicletas como parte de las acciones para prevenir delitos como el hurto y la receptación de automotores. La Secretaría de Seguridad señaló que estas intervenciones buscan recuperar espacios, fortalecer la presencia institucional y mejorar las condiciones de seguridad y convivencia en este corredor de la capital. Pero tremendo y tremendo operativo seguridad en la avenida Primero de Mayo.
2: Bueno, señor, 4 de la mañana, 21 minutos, ya lo saben, estás escuchando el Ranchenato de Olímpica Estéreo, que te acompaña y te informa.

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2: Olímpica, señores, mañana fría en Bogotá, pero sabrosa con Olímpica. Aquí les estamos acompañando, buena música, buena programación a través del 320-650-1059. Ustedes se pueden reportar y contarnos qué es lo que está pasando en Bogotá. Saludito para Jesús Duarte, para Roger, escuchando Olímpica, Roger Ordóñez, Luz Marina Castro, Wilson Hernando López en Ciudad Verde, Natalie Bolívar, buenas, escuchando Olímpica, Andrés Castiblanco, buenos días, escuchando Olímpica Estéreo. Vamos avanzando, Gato, y es que capturaron un jíbaro en la localidad de Santa Fe.
3: Bueno, un jíbaro, ya como usted lo ha dicho, mi querido Carlos Panda, Panda Sport, el hombre estaba vendiendo estupefacientes a la lata ahí en San Victorino y tenía como oficina el sector de La Mariposa. Pues este individuo ya había sido pues visto o avistado por las unidades o por las autoridades, y lentamente le fueron haciendo cacería hasta que pues cayó en manos de las autoridades competentes. Precisamente el teniente coronel Nelson Perdomo, comandante de la estación de policía de la localidad de Santa Fe, nos va a contar cómo fue la captura de este individuo y qué lo que vendía exactamente. Bueno, vendía bazuco, vendía de todo, pero bueno, escuchemos más bien al teniente coronel Nelson Perdomo.
4: En el desarrollo de acciones operativas para combatir el tráfico de estupefacientes en el centro de la ciudad, la Policía Nacional logró la captura en flagrancia de un hombre por el delito de tráfico, fabricación o porte de estupefacientes. Este resultado fue posible gracias al monitoreo en tiempo real que realizan nuestros operadores en el centro automático de despacho, quienes a través de las cámaras de videovigilancia detectaron la presunta comercialización de sustancias estupefacientes en el sector de San Bernardo. De inmediato, la información fue suministrada a los uniformados del CAI San Victorino, quienes reaccionaron de manera oportuna, ubicaron al presunto responsable y durante un registro personal le hallaron 38 cápsulas de bazuco listas para la comercialización. Esta persona fue dejada a disposición de la Fiscalía General de la Nación para que responda por el delito por el cual se les indica. Además, registra antecedentes judiciales por delitos de hurto, lesiones personales, tráfico de estupefacientes, falsedad marcaria y porte de armas de fuego. Queremos destacar que el resultado demuestra la importancia de la tecnología en el servicio de la seguridad. Invitamos a la ciudadanía a seguir denunciando cualquier hecho que afecte la seguridad a través de la línea de emergencia 123.
3: Bueno, muy amable el teniente coronel Nelson Perdomo, comandante de la estación de policía de Santa Fe, por este buen positivo, mi querido Carlos Panda Pandasport.
2: 4 de la mañana, 27 minutos, Adelaida Nieto, escuchando Olímpica Estéreo. No lo olviden, envíen la palabra Panda al 320-650-1059 para que queden registrados. Mientras tanto, vamos a ver qué dicen los oyentes. Hola, loco.
5: ¡Hey, Carlos Panda! Dios lo bendiga. ¡Gato! ¡Miau! Bueno, le cuento la movilidad que de Bosa hasta Arayuelos, muy 55. De Arayuelos a la Castellana, 55 con la ñapa, que había un retén de los pitufos. Eso sí se formó un trancocito y no pregunté ahí al... Bueno, la carrera 30 a la 26, muy 55 de la 26, por la aeropuerto, muy 55, subiendo y bajando. Lo único que sí, hay demasiado carro entrando al puente aéreo y al aeropuerto. Bastante pasajero saliendo. Debe, muchachos, tener paciencia y bajémosle la velocidad porque en la casa nos esperan. Bueno. ¡El loco! ¿Qué está haciendo? Escuchando Olímpica Estéreo. ¡Se metió! ¡Se la voy!
2: Conde, buenos días. Escuchando Olímpica. 320-650-1059 por acá. Hola, buen día.
6: Hola, Pandita. Hola, Gatico. Buenos días. Feliz inicio de semana. Mucho frío hasta ahora en la capital de la República. Llevamos rumbo ya hacia el camello. Bueno, una semana con muchas bendiciones, un poquito tristes porque pues en las últimas horas, hacia la 1 de la mañana, hubo un fuerte accidente de tránsito en Guaduas, donde acaba de perder la vida el sobrino de mi esposa. Entonces pues mi esposa está bastante mal, se la pasa llorando, y pues bueno, un poquito trasnochados que recibimos esta fatal noticia hacia la 1 de la mañana. No hemos podido como dormir muy bien, pero bueno, casos y cosas que suceden ahí en ese municipio de Guaduas. Bueno, una movilidad muy 55 a esta hora, las vías bastante desocupadas, también hay vías bastante húmedas, así que precaución con el tema de la velocidad y respetemos los semáforos a esta hora porque nos pasamos los semáforos en rojo hasta ahora porque vemos solos. Bueno, 55, muy 55 la avenida Ciudad de Cali, ambos sentidos, La Esperanza y la 26, todo con total normalidad hasta ahora, cero pitufitos. Escuchando la número uno del Ranchenato de Olímpica Estéreo, se metió.
2: Bueno, 4 de la mañana, 30 minutos, 4:30, escuchando Olímpica Estéreo. Por acá, Chiqui, hola.
0: Buenos días, amigos del Ranchenato, saliendo de Soacha, autopista 55, gracias. Hola, Ricardo.
2: Bueno, Ricardo, gracias, hola.
1: Buenos días, bandita, gatico. Ahí para reportar.
2: Que se quedó, se quedó pensando, hola.
7: Muy buenos días, panda. ¿Qué escucho yo? Olímpica Estéreo se metió. Acá el viejo Kevin reportando tráfico a la hora. Me encuentro acá por la calle 80. Está acá por el sector del Cortijo.
2: Sí.
7: Hacia los cerros. La movilidad está 5-5. Estoy acá, me encuentro por la avenida Boyacá con calle 80 y veo que la Boyacá está despejadita hacia el norte, está despejada y hacia el sur también. ¿Qué escucho yo? Olímpica Estéreo se metió.
2: Bueno, Luis Munarquio.
8: Pandita, muy buenos días. Y gatico con el guarda Luis Munar. Aquí en el conjunto El Carmelo. ¿Qué estoy haciendo? Escuchando Olímpica Estéreo. Para participar en los premios. Muchas gracias, Dios los bendiga.
2: Bueno, mi hermano, bendiciones para todos los que están. Oiga, Alex está escribiendo desde Sacramento, California. Gracias por estar conectado con Olímpica Estéreo. 320-650-1059, 320-650-1059. Y apareció el guayo y la cocodrilo, ¿dónde anda? Escuchando Olímpica Estéreo. 320-650-1059. Gato Gómez, más noticias a esta hora de la mañana.
3: Bueno, sí, señor, se aclara un crimen en Tabio. Justicia por crimen. Carlos Andrés Rivera Ruiz, de 42 años, fue condenado a 44 años de prisión por el asesinato y la agresión sexual de una mujer de 58 años, hechos ocurridos en la vereda Río Frío Occidental, en Tabio, Cundinamarca. La investigación de la fiscalía estableció que el hombre interceptó a la víctima cuando caminaba por una vía pública y la llevó hasta una zona boscosa donde lamentablemente la atacó sexualmente y le causó, pues, después la muerte. Después ocultó el cuerpo a un costado del río para dificultar su hallazgo. Con las pruebas recopiladas durante el proceso, un juez lo declaró responsable de los delitos de feminicidio agravado y acceso carnal violento. La sentencia quedó en firme y deberá cumplir la pena en un centro penitenciario. Justicia por crimen en Tabio, mi querido Carlos Panda.
2: Sí, señor. 320-650-1059, escuchando Olímpica. Vamos avanzando a esta hora de la mañana. Sí, fría Bogotá, pero sabrosa con Olímpica. 320-650-1059. Hace frío. Tome cafecito, tome tintico.
9: Pandita, buenos días. Gatico, buenos días. ¿Qué estoy haciendo? Escuchando Olímpica Estéreo. Se metió aquí alistándome para irme a mi trabajo en el barrio Aguas Claras. Mil bendiciones para que poderoso les dé un lindo y bendecido inicio de semana.
2: Bueno, por aquí, hola, buenos días, Vladimir.
10: Olímpica Estéreo se metió, reportando movilidad del aeropuerto. Hay trancón, saliendo del aeropuerto hay un poquito de trancón. Olímpica Estéreo se metió.
2: Bueno, 320-650-1059, sigan enviando sus datos, sigan reportando sintonía, sigan conectaditos con Olímpica Estéreo en la mañana. Yo escucho Olímpica.

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2: 4 de la mañana, 38 minutos, 4:38. Yo escucho Olímpica Estéreo. Oiga, Gato Gómez, y a esta hora hablemos nada más y nada menos que de la media maratón en la ciudad de Bogotá, pues que ayer les fue bien, entre comillas, se batió récord, ¿cierto? Una hora, un minuto, dos minutos, una hora, un minuto cincuenta y piola.
3: Minuto y 59 segundos.
2: Exactamente.
3: Bueno, Eri Zhang es el atleta más rápido en la historia de la media maratón de Bogotá. Impuso el récord. No pudo Kiplimo, ni pudo tampoco Kibruto, uno de los o dos de los corredores más importantes dentro de este género de las maratones de doble aliento, de largo aliento, como se dice. Son expertos en 21 y 42 kilómetros, pero Eri Zhang, un hombre también que nació en Kenia, pues el hombre se impuso en una hora y un minuto y 59 segundos. Pues la marca anterior era de una hora, dos minutos y 20 segundos. Zhang lideró la competencia del principio al fin, desde la salida en el Parque Metropolitano Simón Bolívar, y abrió una diferencia sobre Filemón y Kiplimo. Bueno, fue una carrera bastante rápida, llena, pues salpicada un poco de lluvia al comienzo, y luego pues salió un fuerte sol. De otro lado, pues habló Orlando Blano, quien es el director del IDU, sobre el trazado de la media maratón de Bogotá y sus calles. Y bueno, nosotros que tuvimos la oportunidad de recorrer esos 21 kilómetros, estuvo pues bastante, pues observamos mejor el reparcheo que se hizo en algunas vías, muy pocos huecos. Pues yo creo que ya en unos 2% había. Escuchemos más bien a Orlando Molano sobre el trazado de la media maratón de Bogotá que se celebró precisamente el día inmediatamente anterior.
4: La logramos, terminamos nuestra carrera 10K, hicimos nosotros, pero sobre todo cumplirle a los bogotanos y al señor alcalde lo que nos habíamos comprometido nosotros, que eran los huecos de Bogotá, las vías de Bogotá. Todos nos han felicitado, los atletas, es más, hicieron récord, hay un récord en Bogotá.
5: Realmente no vi así baches ni paches, y hubo un buen mantenimiento antes de la carrera.
6: Hoy una buena carrera, se dio un buen clima, eso ayudó también bastante para que pudiéramos correr mejor.
5: Claro que sí, la alcaldía, todos los que hacen posible este evento deportivo para todo Bogotá. Muchas gracias.
4: Así que vamos a seguir trabajando. Entendemos que nos falta mucho, lo sabemos, vamos a seguir trabajando. Pero esta fiesta, este patrimonio de los bogotanos, esta versión, la número 26, salió como queríamos. Así que mil y mil gracias a todos los que salieron a disfrutar de nuestra fiesta, la fiesta deportiva más grande, la media maratón de Bogotá. Mi medalla, estoy feliz.
3: Bueno, está feliz por la medalla. Oiga, bonita la medalla.
2: Pero a todo el mundo le dieron medalla.
3: No, sí, sí, pero No, pero bien la cosa, porque la medalla muy hermosa, un nuevo diseño, y bueno, eso engalanó muchísimo. En las damas, Melal Sium se impuso con un tiempo de 1 hora 12 minutos 27 en la media maratón de Bogotá, obviamente en la rama femenina. Y el mejor colombiano en la clasificación masculina fue Rubén Barbosa, muy buen tiempo también, décimo con 1 hora 6 minutos y 16 segundos. Tras cruzar la meta, declaró a su llegada: muy contento, sabía que podía hacer un buen papel. Bueno, qué bien por parte de los keniatas y obviamente por la actuación de los colombianos. 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
2: Saludo para Patricia, está ahora conectada desde España, escuchando Olímpica Estéreo. Y también para Shirley, que está conectada desde Canadá, escuchando el Rancherato de Olímpica Estéreo. Vamos avanzando, señores, mañana fría en Bogotá.

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2: 4 de la mañana, 47 minutos, noticias sueltas a esta hora de la mañana, Gato Gómez.
3: Bueno, vamos a hablar de los temas de inseguridad que se vienen presentando en inmediaciones del Transmilenio y obviamente también al interior de las mismas. Pues ayer en las horas de la tarde se presentó un aparente hurto en la estación Río Negro de Transmilenio. Imagínense, de mi querido Carlos Panda, Panda Sport. Pues versiones apuntan a que dos individuos habrían abordado a un joven para robarlo y le propinaron una herida con arma blanca. Hombre, no hay caso, la verdad no hay caso. Como dice usted, estamos hablando aquí fuera de micrófono, ya ni se puede ingresar tranquilamente a una estación a ninguna hora, porque pues se ve uno abocado a que los facinerosos lo aborden. El herido fue trasladado a un centro asistencial donde a esta hora se desconoce su estado de salud. De otro lado, los individuos fueron puestos a órdenes de las autoridades competentes. No se sabe absolutamente nada, si lo soltaron, si pues obviamente los judicializaron, pero lo único cierto fue que hirieron a un hombre con arma blanca, a un joven que pues estaba abordando para tomar su transporte a un sitio aquí de la capital de la República. Situaciones que pasan aquí en Bogotá y que obviamente nosotros lamentablemente tenemos que denunciar y tenemos que dar a conocer a la luz pública para que ustedes tengan mucho cuidado. Como dicen, ojo pelado bebé, porque pues ya, como decimos nosotros, no se puede ni abordar un bus aquí en Bogotá porque los facinerosos andan rondando por todo lado, mi querido Carlos Panda.
2: Sí, señor, además recordemos que el pasado sábado, ahí cerca Estación Héroes, en el separador, pues una persona lamentablemente fue, le quitaron la vida. Un aparente habitante de calle, en medio de un intento de hurto, pues se le propinó una puñalada en el pecho.
3: Imagínese
2: que usted le cegó la vida y finalmente pues fue capturado este individuo. Mire, salió corriendo.
3: Está a la altura del Polo, ¿no?
2: Una persona se le fue detrás y llegaron a capturarlo hasta el McDonald's del Polo. O sea, siempre fue un recorrido bastante largo, pero

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2: 4:54, que no se le haga tarde. 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
2: 5 de la mañana en punto, que no se le haga tarde, don Ernesto.
3: Don Ernesto.
2: Ernesto Spitia dijo, ay, se me hizo tarde. Yo le dije, ahí está conectado con Olímpica Estéreo. Feliz mañana, gracias por estar escuchando Olímpica. Y también está Jimena Méndez, que también le cogió la tarde y ahora le toca maquillarse en el carro, así de fácil. 5 de la mañana en punto, 5 en punto, estás escuchando el ranchenato de Olímpica Estéreo para todos los que se pegan a esta hora. Clayson de Jesús, buenos días, mi hermano. Johan Duarte también reportando sintonía. Isa Lamona reportando sintonía a esta hora de la mañana. 320-650-1059. Luz Marina Quitiana ahí reportando sintonía para todos los que están a través de TikTok. Buenos días. Ya lo saben, denle tac tac, compartan a esta hora escuchando Olímpica. Saludito para mis hijos Dylan y Nicolás escuchando Olímpica. Raycon por ahí anda. Yoli Franco, buenos días. Eso, comiencen a seguirnos. La chinita de Bucaramanga, mano.
3: Bueno, oiga.
2: Recha la joda.
3: Oiga, pandita, ¿todavía las mujeres usan rulos?
2: Claro.
3: Porque antes salían con los rulos en carro y también en buses.
2: ¿No has visto cuando llega Dalia con rulos?
3: Con rulos, pero rulos de los rulos.
2: Rulo, claro, en el flequillo. Ay, papi. Dicho.
3: Pero en todo el cabello yo he visto, o veía yo mujeres con los rulos. Bueno, si usted usa rulos, llámenos. Sí, llámenos. Señor.
2: El rulo a esta hora, 5 de la mañana, un minuto, gato, hablemos de titulares.
3: Bueno, vamos a echar rulo, como dicen, ¿no?
2: Dale.
3: Bueno, los titulares de las noticias cuando el reloj marca las 5 de la mañana, un minuto. Atención que una pareja de caninos, Cacao y Neki, o Nuki mejor, lograron detectar en una empresa de encomienda 10 kilos de marihuana. Así nos lo contó el capitán Frank Rodríguez, comandante, guía caninos de la Policía Metropolitana. Le contó eso sí a Olímpica Estéreo. 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Mucha atención que siguiendo con los operativos por parte de la Policía Metropolitana de Bogotá en el sector de San Victorino, más exactamente en La Mariposa, lograron ponerle los ganchos a un tremendo severo jíbaro que estaba vendiendo estupefacientes a la lata en este punto. También nos lo dio a conocer el teniente coronel Nelson Perdomo, quien es el comandante de la estación de Santa Fe de la localidad. Olímpica. Mucha atención que se logró conocer en las últimas horas, 5 de la mañana, 2 minutos. Recuerde lo que no se le haga tarde, señor, señora, levante a los chicos porque hoy todavía están laborando, están estudiando, que no deje la ruta. Y si usted no tiene ruta, vaya rápido. De la Espriella convertirá la Casa de Nariño en museo, dijo en las últimas horas. En Bogotá, la sede será el Palacio de San Carlos. El presidente electo reveló los planes que tiene para el despacho de su gobierno en la capital del país. 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Más noticias, habló Orlando Molano, quien es pues el director del Instituto de Desarrollo Urbano IDU, y habló sobre el gran recorrido de la media maratón de Bogotá y sus calles. Pues igualmente, pues hablando un poco de las calles, ayer sí hubo mucho caos vehicular sobre la avenida 68. Buses de aquí, buses de allá, carros, mejor dicho, colapsada la movilidad ayer en Bogotá, pues cerraron algunas vías por esta prueba atlética.
2: Pero normalmente sucede eso cuando...
3: Sí, claro.
2: Cuando hay media maratón, papi, es mejor no coger por ninguna de las rutas porque hay tranco por doquier.
3: Sí, señores, por eso. 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Una grave agresión se denuncia en la localidad de Usaquén. Una mujer fue golpeada brutalmente por un ex trabajador. La víctima quedó con fracturas en el rostro y muchas lesiones, mientras que el agresor fue dejado en libertad. No hay caso, hombre, que sucedan estos casos de violencia contra las mujeres. Y pues igualmente ya el alcalde mayor de Bogotá, Carlos Fernando Galán, se pronunció al respecto y dijo que no había caso que hayan soltado a este individuo. 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Noticia deportiva, mi querido Carlos Panda, Panda Sur, campeón Colombia, campeona mundial de hockey subacuático en Turquía. Qué bueno, felicitaciones para este gran logro, o por este gran logro, a estas campeones, a estos campeones del hockey subacuático en Turquía. Se necesita, ahí mi querido Carlos Panda, usted que es experto en deportes, mucho pulmón, mucha respiración, porque imagínense ustedes jugando hockey debajo del agua.
2: Ajá.
3: Bueno, controlan un incendio forestal cerca a Polvorería en Soacha, Cundinamarca. Los bomberos llegaron a tiempo porque imagínense ustedes, si se hubiera extendido este incendio, esta conflagración, pues obviamente hubiese pasado a mayores. 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Ya lo dijimos nosotros, un hombre fue capturado en flagrancia por presunto homicidio de ciudadano en el barrio Polo Club. Oiga, sí, situación tan brava, ¿no? No, situación grave, pero bueno, gracias a Dios ahí estuvo muy bien la policía. Pues esto fue en la localidad de Barrios Unidos. Bueno, caso Yulixa Tolosa, recuerden a ustedes a Yulixa Tolosa, pues señalan a alias Leo de ordenar arrojar el cuerpo de la mujer. Hombre, esto sucedió precisamente aquí en Bogotá por el sector de Venecia, ¿no? ¿Recuerda usted? Estas situaciones quirúrgicas en un garaje o en una clínica de garaje. 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Las 5 de la mañana, 6 minutos, estamos con los principales titulares de las noticias aquí en Olímpica Estéreo para que usted salga muy bien informado. Noticias de Bogotá. Nosotros somos expertos en toda la información. La CAR Cundinamarca ordena frenar de inmediato una construcción en zona de protección hídrica. 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Bueno, les contamos que Colombia, ya le dijimos, ¿no? Pero una noticia buena porque Cundinamarca entra a las 4 o a los 4 territorios del país que enseñarán educación financiera desde preescolar. 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Bueno, el grave accidente de tránsito que ha tenido la vía Tunja-Bogotá colapsada, 20 personas heridas, hombre, qué vaina. Autoridades recomiendan tomar vías alternas para llegar a la capital del país. Si usted está por este sector y todavía está sufriendo de este trancón, llámenos porque, hombre, lamentablemente lo que pasó ahí en la vía Tunja, Bogotá, con el volcamiento de este vehículo, 20 personas resultaron lesionadas.
2: Chimbus de turismo, ¿no?
3: Sí, señor, hombre. 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Carlos Andrés Rivera Ruiz, de 42 años, fue condenado a 44 años de prisión por el asesinato y la agresión sexual de una mujer de 58 años en hechos ocurridos en la vereda Río Frío Occidental, en Tabio, Cundinamarca. 5:07 de la mañana, cerca de 600 uniformados de la Policía Metropolitana de Bogotá, en coordinación con la Secretaría de Seguridad Migración Colombia, la Secretaría Distrital de Hacienda, Sulicor y Representaciones Continental, pues adelantaron una intervención integral sobre la avenida Primero de Mayo en la localidad de Kennedy. Pues ahí también estuvieron el Plan Cazador, con el apoyo de la SIJÍN, GAULA, CIPOL, Grupo Élite, Tránsito, Vigilancia y UTMO, y nada menos que antiexplosivos. El operativo de seguridad se dio o se escenificó en la avenida Primero de Mayo. Señoras, señores, 5 de la mañana, 8 minutos, algunos de los titulares de las noticias aquí en Olímpica Estéreo, de lo que ha sucedido, repetimos, en Bogotá, en los 116 municipios del departamento de Cundinamarca, noticias nacionales y también noticias internacionales. Rápidamente les voy a dar una ñapa que tiene que ver con una noticia a nivel nacional. Un exmilitar le revisó el WhatsApp a su pareja y parece ser que le descubrió algo y luego le quitó la vida. Noticia nacional, esto sucedió en el corregimiento San Antonio de Prado, en la zona rural de Medellín.
2: Carajo, 5 de la mañana, 8 minutos, 5:08, vamos avanzando. Saludito para todos los que se conectan. Pico y placa para hoy, taxis 1 y 2. Taxis 1 y 2, particulares 1, 2, 3, 6, 7, 8, 9 y 0. 6, 7, 8, 9 y 0, no se me asusten. 6, 7, 8, 9 y 0. Vamos avanzando a esta hora de la mañana. 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
2: 5 de la mañana, 13 minutos, 5:13. Yo escucho Olímpica Estéreo a esta hora de la mañana. Saludito para todos los que van llegando, para los que se van conectando con Olímpica Estéreo. Camilo Segura, mi hermano Alba, buenos días, Eve, reportando sintonía por acá. Hola, buenos días, Fino Rufino, Alexander. Saludito para Alexa Sánchez, de parte de Fred, que está Alexa desde las carreteras de Illinois, escuchando Olímpica. Rodrigo Cuevas, un saludito para Felipe, Dylan, Salo, Isa, Shari, de Santiago, Ian, Andrés. Ahí van los niños con la Moni Liz, escuchando Olímpica Estéreo. Diana Cirley Soto también, Yamile de Sarasota Sur, escuchando Olímpica. Gato, abramos la ventanita y hablemos de ese tema que dejó preocupado a más de uno, del sujeto que intentó pasarse el puente peatonal con un carro, pero lo retador que ha sido y la cantidad de infracciones que tiene.
3: Bueno, sí, señor, es la noticia que sigue rodando en todas las redes sociales, porque el hombre involucrado en la polémica del Spark en Bogotá, este carro azul, reapareció insultando al alcalde mayor de Bogotá, Carlos Fernando Galán, y también descaradamente dijo, jamás de los jamases pagaré sus multas, porque lo que usted ha dicho, mi querido Carlos Fandes, es muy cierto, tiene una gran lista de infracciones. El sujeto, no, de apellido mejor, Figueredo, también le echó muchas piedras, pero en forma grosera, a la Secretaría de Movilidad. En primera instancia, escuchemos qué dijo este sujeto en las redes sociales y luego vamos a escuchar lo que también ha hablado el alcalde mayor de Bogotá. Escuchemos.
4: Va a quedar muy difícil. Mantengo andando como en dos o tres carros. Dicen unos ineptos, igual que con sus fotomultas de mierda, pretendiendo multar a la gente. Pues primero tienen que, obviamente, como lo dice la ley, identificar plenamente al conductor, al infractor. Tarea que no han hecho. Allá están. Hasta luego. Entonces, me limpio esto con este señor de movilidad y su alcalde de mierda. Parada de ratas. Vayan, pónganse a averiguar a ver si dan con el paradero del verdadero conductor. Yo apenas estaba grabando y pues igual si me pusiera el comparendo ese que vi por ahí que me apareció. Igual tengo una cantidad de fotomultas que jamás les voy a pagar. Ahí las tengo, pero no demoran en cumplir la caducidad y pues ya bajamos del sistema. Entonces, ahí nos vemos.
3: Bueno, ahí termina con esa... con esa frase, ahí nos vemos, jajaja, es lo que ha dicho este hombre involucrado en la polémica del Spark en Bogotá, que pues ya como lo dijimos, mi querido Carlos Panda, reapareció insultando al alcalde y también a Movilidad.
2: Y que siga esperando que le bajen la fotomulta, siga esperando, papito, porque...
3: Él dice que hay un proceso de caducidad y que obviamente...
2: Ya no está el proceso, porque antes de que llegue el proceso, recuerde que por lo general, Movilidad o bueno, la Secretaría de Hacienda, lo que hace es, ¿cómo se dice?
3: Acumular tiempo.
2: No. Cuando usted llega le cogen la cuenta y se la congelan. Embargar las cuentas.
3: Bueno, pues igualmente aquí en la ventanita del gato vamos a escuchar al alcalde mayor de Bogotá, porque de acuerdo y con base a lo que se ha conocido, localizaron en Zipaquirá la propietaria del carro que intentó subir por un puente en Bogotá. Escuchemos aquí en la ventanita del gato qué dijo el alcalde de Bogotá con respecto a poder detectar a la propietaria de este automotor.
5: ¿Cómo me le va? Venga, el funcionario de la Secretaría de Movilidad, Freddy, que está ahí con usted, está presentándose allá para citar como propietario del vehículo, que es un vehículo Spark azul, ¿cierto? Para que se presente y se notifique de unas sanciones que se le van a imponer. Fue evidente en videos que se publican en las redes sociales, la actuación realmente peligrosa que tuvo este vehículo, que se aplicó a un puente peatonal, puso en peligro la vida de peatones, de personas, puso en peligro la infraestructura. Un puente no está hecho para que un vehículo se suba en el mismo, se puede caer y hay un accidente gravísimo. Claro. También ocultó las placas del vehículo, las tenía tapadas para hacer esa infracción. Entonces yo quiero que ustedes transmitan el mensaje mensaje para que se notifique, para que se presente en la Secretaría de Movilidad, se notifique, se van a imponer varias sanciones por lo que ocurrió con este vehículo. No podemos permitir que eso siga sucediendo. Yo sí le pido que le transmita el mensaje, porque al parecer él tiene varias infracciones ese vehículo en el pasado, y es como una actuación recurrente de incumplir las normas y evidentemente poner en peligro la vida de mucha gente en Bogotá.
1: Claro, sí, sí, señor alcalde. Sí, no, no, ya tenemos conocimiento.
6: Lo que pasa es que nosotros vendimos ese carro hace como 5 meses, sí, pero pues obviamente no se había hecho un traspaso de papeles.
5: Ok, varias cosas. Uno es, necesitamos la información de quién tiene entonces el vehículo. Es importante que usted le transmita a la Secretaría de eso, si puede hacerlo. Y lo segundo, en todo caso, el propietario del vehículo tiene una responsabilidad. El propietario del vehículo tiene una responsabilidad porque sigue siendo el propietario del vehículo. Y por lo tanto, tiene una responsabilidad en lo que se haga con el vehículo. Por eso uno tiene que tener mucho cuidado cuando vende un carro, hacer el traspaso rápidamente, porque el vehículo sigue estando a nombre de uno. Y si hay un accidente, si pasa algo, el carro está a nombre de uno. Y uno también termina respondiendo por eso.
3: Bueno, ahí está entonces el alcalde mayor de Bogotá hablando vía telefónica desde Bogotá con Zipaquirá y hablando con la propietaria del carro que intentó subir por un puente en Bogotá. Ahí está entonces en la ventanita del gato lo que ha sucedido en las últimas horas, porque este tema se volvió largo, pero largo, largo. Sí, y ahí está, vamos a ver cómo va a terminar la situación, si este hombre se presenta, si la alcaldía pues va a orar fuertemente, pues que obviamente lo tiene que hacer, pero bueno, ahí está entonces, dejamos sobre el tapete esta información y estaremos muy atentos al desenlace que pues suceda en torno a estas cosas que suceden en Bogotá, en Colombia, mejor dicho, por todo lado. Casos y cosas aquí en Bogotá y se las contamos aquí en la ventanita del gato a través de Olímpica Estéreo 105.9.
2: 519.
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2: Pedro Triviño en Corabasto, muy buenos días. ¿Cómo se comporta la canasta familiar?
7: Muy buenos días. Cordial saludo desde Corabastos a todos los oyentes de Olímpica Estéreo. A ustedes, Carlitos Panda y al Gato Gómez, un feliz lunes. Lunes 27 de julio del 2026, se va acabando el mes. Vehículos con carga 576 para un total de 3,895 toneladas. Gracias a su ubicación tropical, sus diversos pisos térmicos permiten que nuestro país cultive más de 350 tipos de frutas y produzca más de 12 millones de toneladas durante todo el año. Fruta que gran parte llega a las centrales de abastos del país. El consumo de frutas viene en aumento, aporta una gran cantidad de vitaminas, ayuda a mejorar la digestión y mantiene el cuerpo hidratado. Hacemos referencia a las frutas por la oferta que se registra aquí en Corabastos. Hoy, en el movimiento comercial, bajaron los precios de acelga, apio, brócoli, coliflor, rábano rojo. Subieron las cotizaciones de alcachofa, arveja verde, cebolla cabezona roja, espinaca, habichuela, lechuga y zanahoria. Continúa la buena oferta de mazorca y de papa común, al igual que el plátano artón y la yuca. Es buena la oferta de granos y procesados, arroz, lenteja, garbanzo, pasta, carne de res, pollo, huevo, queso, panela, leche. Presentan buena oferta para rendir el presupuesto familiar. Es el panorama de oferta y demanda que se registra hoy en la Central Mayorista de Bogotá, donde Olímpica Estéreo se metió.
2: 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Llega Jason Jiménez. Ayer lo recordamos.
3: Sí, hombre, cumpleaños, ¿no?
2: Sí, señor.

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1: 5 de la mañana, 25 minutos, 5:25. Gato Gómez, noticias a esta hora de la mañana.
2: Bueno, rápidamente les contamos una noticia porque se presentó un bochornoso caso en el interior de un bus del Sistema Integrado de Transporte Público, donde, bueno, o en el Transmilenio, donde una mujer, al parecer ya de la perra, sí señor, dijo ser policía. Pues el bochornoso caso ocurrió en la ruta de Transmilenio hacia el portal de Usme, donde una mujer borracha, quien dijo ser policía, comenzó a... pues a regañar a varios pasajeros en el articulado. Dijo, yo sí sé de leyes y sé que es la ley. Por poco le pega un usuario si no es por otra mujer que lo golpea. Imagínese usted, situaciones que pasan ahí. ¿Será que sí era policía? O dijo, yo estoy de descanso y puedo decir lo que me dé la gana. Pero sí se observa en el video, al parecer que es el cordón donde está marcado como policía. Al parecer, obviamente, no estamos acusando ni mucho menos, porque van a decir, ah, es que ustedes están... No. Es una mujer que dijo ser policía, ella misma dijo. Pero bueno, situaciones que pasan. Ah, ¿cómo la ve mi querido Carlos Panda, Panda Sport?
1: Estaba llevada de la perra, pero bueno, 5 de la mañana, 26 minutos. Cuando se levante esa perra ahí, sí me imagino el ayayay. Porque si realmente hace parte de las fuerzas...
2: Sobre todo de la policía, sí, claro, obviamente, eso es muy cierto.
1: 5 de la mañana, 26 minutos. Que no le pase a usted, pila, pues, tome esos guaritos, pero con cuidado.

0: El señor Hermes Pineda desde Francia, mi hermano, un abrazo, que Dios lo bendiga y gracias por estar conectado con Olímpica Estéreo. Y también un saludito para Joanita Vargas, cumplió años el día de ayer, que Dios me la bendiga, un fuerte abrazo, un gran beso para ella que está conectada desde Tucson, Arizona. Eso, felicitaciones mi corazón, gracias por estar conectada con Olímpica Estéreo, que Dios le siga dando mucha vida, mucha salud, mucha prosperidad y que siga siendo ese ser especial que siempre es. Un corazón noble. 5 de la mañana, 27 minutos, escuchando Olímpica Estéreo, se metió. Saludito para Joana Casas, en voz del recreo, de parte de Yamile Ibarra, que también está cumpliendo años, escuchando Olímpica Estéreo. 320-650-1059. Buenos días, yo escucho Olímpica Estéreo. Saludo de cumpleaños para Natalia Vargas, que Dios la bendiga y la guarde, de parte de su amigo Arturo Pérez Alcalá, escuchando Olímpica. Bueno, envíenme el nombre porque ahí sí no soy adivino. Ricardo Roballo, feliz cumpleaños de parte de toda la familia de Andrea Roballo, escuchando Olímpica Estéreo, se metió. Hola, buenos días, yo escucho Olímpica Estéreo, se metió. Saludito de cumpleaños para mi amiga Elena Moncada de Madrid, Dinamarca, de parte de Lucero Carrero. También para Michael, de parte de su mamita Janet Cepeda, feliz cumpleaños. Él estaba cumpliendo años el día de ayer.
1: ¿Sí?
0: Que Dios lo guarde y lo bendiga. Hola, buenos días. Feliz cumpleaños para... por aquí dice... Se perdió. Marta, happy, saluda a mi cuñada que está de happy, Edelmira, de parte de Marta, que Dios la bendiga, gracias por estar conectada con Olímpica Estéreo. 320-650-1059, 320-650-1059, para todos los que están cumpliendo años un día como hoy, que Dios los guarde, los bendiga, los proteja, que tengan el mejor de los días y gracias por estar conectado con Olímpica. Para Emanuel Valentín Casallas, feliz cumpleaños, que Dios lo guarde y lo bendiga. Para Luciana Ochoa Wallace, que Dios la bendiga, 5 añitos. Ahí está conectada con Olímpica. Para Marlon Barragán, feliz cumpleaños. De la Moni Liz, para Andrés Parra, feliz cumpleaños de parte de Adriana Parra, escuchando Olímpica Estéreo. Feliz cumpleaños por acá para mi hijo Steven, que está de cumpleaños, de parte de su mamita Luz Estela Estrella Gutiérrez, escuchando Olímpica. Para ustedes que cumplen años un día como hoy, que Dios los guarde, los bendiga, los proteja, que tengan un excelente día y que los consientan como debe ser. Por acá, hola, venga, a ver quién está cumpliendo años, Fanny Guerrero, a ver. Brittany Tamara, 17 años, cumplió ayer, ¿sí? Que Dios la guarde y la bendiga en esta fecha. Para Brittany Tamara, que está ahí conectada con Olímpica Estéreo. Para ustedes, este es nuestro regalo.

0: 5 de la mañana, 29 minutos, 5:29. Saludo en Cúcuta, mano, para Ruth Rodríguez. A esta hora escuchando Olímpica para el Pony. María Coronel escuchando Olímpica Estéreo. Por acá, buenas, Hermes. Eso, Hermes, ahí está conectado con Olímpica Estéreo, mi hermano. Para el Galucía Rodríguez en Cajicá también se conecta a esta hora de la mañana. Cuando nosotros contamos y les decimos lo siguiente.
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0: Oiga, saludito para todos los que se conectan a través de las redes, a través del WhatsApp Olímpica. Y este bono de libre inversión se lo lleva nada más y nada menos que Luis Eduardo Quintero Molano. Gracias por estar conectados con Olímpica Estéreo. Saludito para todos ustedes. Gracias, gracias, gracias en esta mañana escuchando Olímpica Estéreo. Por acá Edison, buenos días. Graciela Morales, Lady, buenos días. Diana Mirella, buenos días. Gracias por seguirnos. Jorge Aya, buenos días. Saludito a Albarracín, que está de cumpleaños. Luz María Castro, ¿quién más está por acá? Graciela, saludos para Olga Lucía Rodríguez en Cajicá. Bueno, ahí están conectaditos con Olímpica Estéreo. 320-650-1059. 320-650-1059. Dulfay Burgos. Ahí está también conectado a esta hora de la mañana. Pues avancemos, señores. Para todas esas mujeres bonitas, llega esta niña bonita. El binomio de oro sonando en la casa oficial del vallenato. Olímpica Estéreo, 5 de la mañana, 31. 5:31. 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
2: 5:36 a.m. Oiga, John Alejo, feliz cumpleaños de parte de sus hijos. Rápidamente me pidieron el saludo. Ahí está. Hola, escuchando Olímpica. Gato Gómez, hablemos de las tres noticias más importantes del momento.
3: Bueno, mi estimado Carlos Panda Pandasor, las tres noticias más importantes aquí en Olímpica Estéreo y en el Ranchenato. Atención que se confirma la expedición gratuita de pasaportes, pero la medida aplica para algunos niveles del Sisbén y otras situaciones específicas. La segunda noticia en el pinche informativo, la corte le da la razón a los nietos en tema de herencia, se le puso freno a las maniobras para excluir a los herederos legítimos. Bueno, y en Teusaquillo, Gustavo Angarita, pero J.R. Jr. fue víctima de escopolamina, hurto al actor en Bogotá.
2: 5:37 a.m, no lo olviden, reporteros Olímpica, cuéntenos qué está pasando a esta hora en la capital de la República, dónde se mueve el tráfico, dónde no. Estamos conectados con Olímpica Estéreo, 5:37 a.m, abríguese bien, saque la sombrilla, no hay sea que le coja una lluvia en el día.
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2: 5:37 a.m, escuchando Olímpica Estéreo a esta hora de la mañana. Pues, hablemos de números, Gato Gómez.
3: Bueno, hablemos de números, pico y placa para carros particulares registrados con el 678, 9 y 0 y los amigos taxistas 1 y 2.
2: Bueno, bueno, bueno, escuchando Olímpica, Dorado Noche 7817, La Culona 8009, Astroluna 9758, signo Leo, Pijao de Oro 7399, ¡cayó!
3: ¿Quién?
2: La Paisita.
4: ¡Uy! ¡Voy con
2: Paisita día 0998, Paisita noche 8315, Chontico día 4423, Chontico noche 6094, Cafeterito noche 5284, Sinuano día 4378, Sinuano noche 7998, Castri día 909, Castri noche 097, Play for día o 9823, Play for noche 9110. Si jugó y ganó, felicitaciones. Si no, sigue intentando. Estás conectado con el Ranchenato de Olímpica Estéreo, que te acompaña y te informa. Mañana fría en Bogotá, ya lo saben, reporteros Olímpica, 320-650-1059. 320-650-1059, escuchando Olímpica.

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2: 5:42, 5:42, estamos aquí conectados con Olímpica Estéreo en esta mañana fría en Bogotá. Fría, pero con mucha información. Gato Gómez y el señor Fran Solano. ¿Cómo vamos, don Francito? Buenos días, compañero, compañero. Oh. Ay, espérese, que es que me faltó acá. Ahora sí. Compañero, compañero, muy buenos días. Mañana fría en Bogotá, lunes 27 de julio. Esto se acabó.
3: Ya es 27 de julio.
2: Ya se acabó esta vaina, hermano.
3: No, todavía no. Todavía no. Le queda agosto, septiembre, octubre, noviembre y diciembre. Porque ella quiere matar todos esos meses. Dígame.
2: No, nada. No hable esas palabras tan feas, don Fran. Ya se está acabando el tiempo. Cuando le digo que ya se acabó es porque ya se acabó julio. Usted que se fue y que ya cree que vamos a llegar a diciembre a comer buñuelo, a comer natilla. No, hombre.
3: No, usted que piensa que diciembre es licencia para seguir tragando. Sería tan bien hacer una dieta. Oiga,
2: señor.
3: Oiga, compañeros, ya que oí al gato maullar, ¿a ustedes no les parece que definitivamente el cinismo de este gobierno ya sí es lo peor que ha podido pasar? Sí. El escándalo de las hermanas Guerrero, que es repudiable. Sí. ¿Usted sabe cuál es el escándalo?
2: Oiga, contratos, bueno, un poco no de vueltas de dineros en la Universidad del César, algo así.
3: Coimas por contratos. Le gestiono este contrato y usted me da tanto. Ajá. Le gestiono este pago y usted me da tanto. Le gestiono esto, pero le voy a decir una cosa, eso va a salir cosas, porque eso ha tenido que ver con ministerios como vivienda, como defensa, como salud. Hay unos comentarios que dicen, bueno, no todas para ella, para mucha gente, de que hay gente, por ejemplo, de la 9PS y de ciertas organizaciones pidiéndole a la gente el 20% de las facturas que cobraban. Esto apenas está empezando, esto es escandaloso, pero me sorprende cuando los mismos de su partido dicen que esto es repudiable. Claro que es repudiable, pero por supuesto, si ustedes se hicieron elegir diciendo lo contrario,
2: que sería la cara opuesta.
3: Que es la radiografía perfecta del sistema clientelar que pudre la política y el Estado colombiano, dice María José. Y dice que intermediarios con poder, empresarios cómplices, miembros más vulnerables quedan como rehenes de su ambición. María José Pizarro, te estás

0: y que de todas maneras es tendencia. La fiscalía debe investigar, pero si el mismo presidente la defendió a capa y espada, Juliana Guerrero, cuando le preguntaron por lo de los títulos, pero una persona que es capaz de comprar un título, ¿de qué no va a ser capaz? Cuando se le demostró en el escándalo que el título era falso de la Universidad San José, los títulos falsos, le preguntaron a Petro y dijo, no se les ha comprobado a las hermanas Guerrero. Ojo, ellas hacían parte del círculo de confianza del presidente. ¿Y quién las llevó hasta el círculo de confianza del presidente? Oiga, dicen que Benedetti. Dicen que Benedetti. Entonces, ¿estas cosas qué? ¿Y el país a todas estas qué? ¿Qué dice el país?
1: Pero esa muchacha, dígame, tiene tanta influencia que hizo abrir el aeropuerto de Valledupar en un horario en donde no había tráfico para entrar.
2: No, y tenían influencia nada menos que en los ministerios de Vivienda, Igualdad y Ambiente, el Fondo Colombia en Paz, la Agencia Nacional de Tierras, mejor dicho, de todo tenían influencias.
0: ¿La Agencia Nacional de Tierras también?
2: Sí,
0: yo,
2: señor,
0: estoy aquí anotando, también, porque cada vez que alguien me dice algo voy anotándoles en el prontuario.
2: Y el Fondo Nacional de Seguridad y Convivencia Ciudadana, Fonsecon.
0: Dios Fondo mío. Nacional de Seguridad y Convivencia.
2: Sí, señor, Fonsecon. Fonsecon, imagínese usted.
0: Es que suena como a Fonseca, pero los fonsequeros no tienen nada que ver.
2: No,
0: eso.
2: No.
0: Y convivencia. Uy, Dios mío, pues este es el tema que tiene al país alarmado en la mañana de hoy. Así es que, muchachos, sigamos, porque esto apenas están comenzando a salir cosas que la gente debe conocer. El país se va a asustar.
1: Bueno,
0: se va a asustar.
1: ¿Amanecerá? Y seguiremos igual. 5:47 ya viene Fran Solano en esta mañana de lunes, iniciando semana con Olímpica Estéreo. Y en segunditos, minuticos, temprano, es más bacano.

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4: No permitas que el diario vivir te distraiga del propósito de Dios. Estás destinado para triunfar. Tú estás destinado para vivir en este mundo rompiendo barreras, derribando murallas. Mi amigo, mi amiga, no te dejes llevar por la situación, por lo que estás viviendo. El enemigo quiere hacerte creer que tú estás mal. Él quiere estar en tu vida. Pero no dejes que el enemigo habite en tu corazón, apártalo. Los afanes de este mundo buscan distraerte y así sacarte del propósito y del lugar donde Dios te ha colocado. Hoy invierte más tiempo en la preciosa presencia de Dios. Hoy declara con tu boca: he sido llamado. He sido llamada para vencer y nada me va a distraer. Mi amiga, mi amigo, lleva todo pensamiento cautivo a la obediencia a Cristo Jesús. Y así vas a derribar todo argumento que se quiera levantar en tu contra. Y hoy lo que hagas se va a alinear al propósito divino de Dios. Tú eres victoriosa, tú eres victorioso en el nombre de Jesús. Dios está contigo en cada paso que tú das. En cada paso que tú das, Dios está contigo.
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0: Buenos días.
1: Estamos apareciendo con una nueva semana.
2: Una nueva semana, última semana del mes de julio. Ya otro mes que le decimos chao, Lola. Y estamos conectaditos con Olímpica Estéreo en esta mañana fría en la capital de la República, pero sabrosa con Olímpica. Negrita, buenos días.
1: Hola, mi querido Patita, muy, pero muy buenos días. Aquí, afortunadamente, estamos como con un clima normalito, porque por Europa los incendios forestales están causando estragos totalmente.
2: Sí, señorita Negrita. Gatico Gómez, muy buenos días.
0: Bueno, mi querido Carlos Panda, Panda Sport, muy buenos días, con mucha información. Hoy, pues, comenzando la semana y con un buen balance, pues, de lo que pasó ayer en la media maratón de Bogotá, mi querido Carlos Panda, Panda Sport.
2: Señorita Dalia, feliz mañana.
3: Bueno, Carlito, muy buenos días. Saludo muy cordial para todos los madrugadores oyentes. Son las 6 de la mañana, un minuto. Bienvenidos todos. Temperatura de 8 grados centígrados en Bogotá. Mucho frío en la capital del país. Pero aquí estamos como siempre, la mejor actitud, un día bendecido. Hoy es lunes, estamos empezando semana. Hay que ponerle buena energía a todos los días, señores. Así que chévere. ¿Qué tenemos para hoy, Carlitos?
2: Señorita Dalia, seguimos entregando nada más y nada menos que el millón y ñapas. Vamos a tener ñapas y millón esta semana, así que nos preparamos para que ustedes tengan regalos imperdibles. Hoy la ñapa será un celular sazo. También saludamos a don Fran Solano. Don Fran, ¿cómo me le va?
4: Muy buenos días, Panda. Muy buenos días, señorita Dalia. Bueno, ahí estoy escuchando que el festival más grande de vallenato del mundo va a ser Vallenato al Parque. Señorita Dalia, se dejó usted venir con todo, me va a contar al detalle.
3: Ya le voy a contar, Fran, cómo será todo el Festival de Vallenato al Parque con los amigos de la Alcaldía Mayor de Bogotá, que es la que organiza, y también con IDARTES. Así que bienvenidos todos a Temprano Más Bacano. Pirata, ¿cómo amaneció? Buenos días.
2: Cordialísimo saludo, señorita Dalia. Un abrazo muy, pero muy, pero muy especial para toda la hermosísima audiencia de Olímpica Estéreo en este 27 de julio. Ya cerrando definitivamente, pues ya el mes, esto ya no hay nada más. Sí, y hoy es un día guau.
0: ¿Guau?
2: Sí, es que hoy es el Día Internacional del Perro Callejero. Saludo para todos, perritos.
0: ¿Saludo?
2: No, pero sabes que yo no sé.
0: ¡Feliz día!
2: A mí ya me volvieron casero ya. Pero saben que yo no volví a ver casi perritos en la calle, afortunadamente.
0: ¿No?
2: No, ya no se ven tanto. Es que antes uno pasaba y eso era una cantidad. Ya afortunadamente de a poquito ya se han, digamos, yo creo que es por la esterilización y los cuidados.
0: Sí, puede ser.
2: Perritos. Pero eso está muy bien que ya afortunadamente no haya tanto perrito por ahí, porque es que a uno le va a pesar que no.
0: Pues acá regeneramos un gatico.
2: No, pero ese sí es gato callejero.
0: Ese gato sí es callejero.
5: No, canequero.
2: Ese es gato, puro gato canequero. Ese gato. Uy, ese gato, pero es que hay perros. No, hay perros. Uy, Pandita.
0: Sí.
2: Allá en mí, por el lado de mi barrio.
0: Sí.
2: No, hermano, es una can. Todos tenemos perro.
0: Sí.
2: Ahí llegó el vecino el otro día todo emberracado.
0: Sí.
2: Me dijo, ay, Morgan, necesito que hablemos. Yo le dije, sí, cuénteme. Dijo, ¿cómo le parece que su perro me mordió cuando iba en bicicleta? Le dije, eso es mentira porque mi perro no sabe montar bicicleta.

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0: Las 6:10 en Olímpica. Otilita, buenos días, ¿cómo amaneció?
1: Señorita Dalia, pues amanecí, que es lo importante. Hay gente que le dice, hola, ¿cómo está? ¡Viva!
2: ¡Viva!
1: ¡Viva! Porque no, Dios permitió eso. Y así estaba a las 6:10. Hoy lunes, chiste de parejas, piratica.
3: Qué bueno, hoy
1: en... La pareja está en la cama, piratica.
3: Hoy en el día del perro callejero, qué bueno.
1: Sí, claro. Hoy en el día del perro callejero. Sí. Ah, bueno. Entonces estaba la pareja con un perrito callejero que han adoptado.
3: Ah, qué bueno.
1: Y estaba echado a la cama y la pareja en la cama y dice el señor. Ya, el señor ahí como en bola, como gato cuando se pone la sábana aquí debajo, como de los brazos, así como no relaja ahí.
3: Sí, tapando.
1: Ya habiendo terminado la emoción y le dice el señor, oye amor. ¿Quién es el de la foto? ¿Tu marido? Uh-huh. Dijo, no, tranquilo, ese soy yo antes de la operación.
3: Ay, Dios mío.
0: A las 6:11 en Olímpica. Gato, ¿quién tiene pico y placa hoy?
4: Señorita Dalia, muy buenos días. 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
0: A esta hora les contamos titulares. ¿Qué pasa en Bogotá y en el país aquí en Olímpica?
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4: Bueno, los titulares de las noticias, esto es increíble. Un accidente que se presentó en la vía Bogotá-Tunja dejó 20 heridos, pero lo más grave es que inescrupulosos llegaron al sitio y robaron a los lesionados, les quitaron celulares, les quitaron las carteras, cadenas, relojes, mejor dicho, los dejaron más heridos. Atención, que se confirma la expedición gratuita de pasaporte, señorita Dalia, y la medida aplica para algunos niveles del SISBEN y otras situaciones específicas. Atención, que la Corte le da la razón a nietos en temas de herencia, se le puso freno a las maniobras para excluir a los herederos legítimos.
6: Señora, sí señor, sí señor.
4: Bueno, mi estimada negrita, Gustavo Angarita JR Jr., el actor fue víctima de escopolamina.
7: ¡Ay, Dios mío! Esto es excelente.
4: Bueno, y los operativos por parte de la Policía Metropolitana de Bogotá, porque una pareja de caninos, hoy que precisamente es el día del perro callejero, bueno, estos son perritos olfateadores, Cacao y Nuki, lograron detectar en una empresa de encomienda 10 kilos de marihuana. Atención, que la policía de Bogotá le puso los ganchos a tremendo jíbaro que tenía como oficina la mariposa ahí en San Victorino. Ya les contamos detalles. Bueno, ¿ustedes recuerdan el hombre involucrado en la polémica del SPAR en Bogotá?
7: Sí.
4: Pues reapareció insultando al alcalde Galán. Y descaradamente dijo, jamás de los jamases pagaré sus multas. El sujeto de apellido Figueredo también le echó piedras groseramente a la Secretaría de Movilidad. Imagínense ustedes.
0: ¿Qué tal?
4: Y una noticia muy importante en el ámbito deportivo, mi querido Carlos Panda, Panda Sport, usted ya nos ha anunciado, Colombia es campeona mundial de hockey subacuático en Turquía. No friegue, ya. Mucho pulmón. Bueno, y localizaron, vea, otra noticia al unísono, localizaron en Zipaquirá a la propietaria del carro que intentó subir por un puente en Bogotá. Carlos Fernando Galán habló por teléfono con la señora y ya les vamos a contar y a escuchar cómo fue esta comunicación.
3: Por eso es importante hacer los traspasos al momento de vender los vehículos y de meter en chicharrón.
4: Claro.
7: ¿No era un muchacho que había vendido el carro hace 4 meses?
4: Sí,
7: no.
4: Sí, pero localizaron fue la propietaria del carro que vendió, entonces están hilando todo esto para pues llegar a una situación de investigación. Una noticia a nivel nacional, oiga, un exmilitar le revisó el WhatsApp a su pareja tranquilamente y como que le descubrió algo muy extraño y el hombre optó por quitarle la vida. Esto sucedió en una zona rural de Medellín. Bueno, un terrible ataque a bala en Soacha dejó una persona sin vida y un herido. Las investigaciones están en curso por parte del CTI de la Fiscalía. Y pues hay una mujer en alto estado de alicoramiento que se subió a un bus, dijo, yo soy policía, no tengo problemas. Se la montó un pasajero y le dijo, yo sí soy la ley y la tengo que aplicar muy bien, pero al parecer estaba con sus traguitos en la cabeza, señorita Dalia.
0: Hoy no hay cortes de agua, pero sí hay cortes de luz.
4: Ah, bueno, de todos modos.
0: Prepárese, Bogotá y diferentes municipios y Chía, porque hoy justamente hay corte de luz por mantenimientos. Hoy lunes 27 de julio, ciudadanos de diferentes barrios en Bogotá y municipios cercanos experimentan cortes de luz programados debido a los trabajos que se van a realizar. ¿Cuáles son? En la localidad de Chapinero, por ejemplo, el barrio El Chicó va a estar sin servicio eléctrico desde las 8 de la mañana, mientras que el barrio La Cabrera tendrá una suspensión desde las 8 y 15 de la mañana hasta las 5 de la tarde. En Ciudad Bolívar, la zona denominada Ciudad Bolívar Rural 1, también se verá impactada por los trabajos entre las 8 de la mañana y las 5 y 30. Fontibón va a experimentar interrupciones en sectores como Interindustrial, que verá un corte de energía a las 7 y 30 de la mañana. Barrios como La Esperanza Norte, La Esperanza Sur, donde las labores se van a extender hasta las 8 y 30. Y en Suba, los usuarios del barrio Nueva Zelandia tendrán corte de luz desde las 8 y 15 de la mañana hasta las 5 de la tarde. En Usaquén, sectores como el Molinos Norte, tendrá corte de luz de 8 de la mañana a 5 de la tarde. Y en Usme, el barrio Tihuaque Rural se verá afectado entre las 7:45 y las 5:45 de la tarde. Además, también en municipios como Chía, hoy se van a quedar sin servicio de luz.
4: Bueno, señorita Dalia, y la ñapa, con mucho gusto, Juliana Guerrero, ustedes se acuerdan de Juliana Guerrero, ¿no? Y su hermana, en medio de un escándalo de corrupción, ya les contamos detalles porque don Fran Solano también tiene la noticia, como dicen, al día. Y la otra ñapa, indignante empresaria denunció brutal agresión por parte de unos de sus empleados en Bogotá. Lo más triste del hecho fue que el hombre lo dejaron libre y el alcalde mayor de Bogotá también se pronunció al respecto. Los titulares de las noticias aquí en Olímpica Estéreo.
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1: A las 6 de la mañana, 17 minutos. Bueno, Fran Solano, usted tiene las tendencias, cómo despierta el país, cómo está el panorama, qué muestran las redes sociales, Google Trends, Sex y todo, porque ahora toda la política se hace por redes sociales.
2: Es cierto.
3: Exactamente, señorita Dalia. El nuevo canal de comunicación es directo, ¿no? Tanto con el presidente como con las otras personas, los ministros, los presidentes electos, todo esto. Pero es escandaloso, como usted me pregunta una, y es en serio, ¿cómo amanece el país? El país amanece, señorita Dalia, asombrado. El país amanece asustado. El país amanece repudiando el escándalo de las hermanas Juliana y Verónica Guerrero, porque hacen la radiografía perfecta del sistema clientelar y clientelista que pudre la política y el Estado colombiano, según ha dicho María José Pizarro, de su mismo partido, de su mismo gobierno, hablando de políticos, de intermediarios con poder, de empresarios cómplices, mientras los más vulnerables, no sé a quién se refiere, si se refiere a Juliana como víctima o se refiere a Verónica como víctima. Resulta que este par de muchachas, señorita Dalia, que entraron al gobierno Petro, falsificando títulos, sobre todo el de Juliana Guerrero, cuando le preguntaron al presidente que por qué la mantenía ahí, al lado de él, en su círculo de confianza, dijo que no se les había comprobado absolutamente nada. Pues hoy sale el escándalo, porque unos contratistas han publicado que ellos le cobraron unas coimas por sacarles unas platas de los ministerios, unas platas de unos contratos, unas facturas que tenían atrasadas y que definitivamente pues no les cumplieron, pero les cobraron la coima. Entonces, según se denuncia y según denuncian ellos, no son presuntas, sino que son participación irregular en la Universidad Popular del Cesar, porque fue designada presidencial, en los ministerios de Igualdad, ojo, en los ministerios de Ambiente, en el Fondo Nacional de Seguridad y Convivencia, Fonsecom, en el Ministerio de Defensa, en el Ministerio de Vivienda y de Defensa, señorita Darío. Esto es un escándalo grandísimo, pero ¿qué están diciendo los otros? Porque aquí hay que oír al uno y al otro. Están diciendo que han tirado al fuego a Juliana Guerrero para tapar otros casos de corrupción de mayor calibre que vienen a reventar. Y es que yo le digo a usted una cosa, cuando se destapa una olla, se siguen destapando las demás. Pero ahí está, el que es ilegal hasta para comprar un título universitario, el que es capaz de mentir, no hay mentira chiquita, el que es capaz de mentir es capaz de robar, decían en mi casa mis señores padres. Y esto está confirmando, le está dando la razón a ese concepto. El que es mentiroso, es como la canción, es mentiroso, señores, es mentiroso. Pero por el otro lado, una buena noticia, el país también amanece sorprendido con Karol G. ¿Por qué? Porque ha llenado en Chicago su primer concierto, el primer concierto de su gira mundial, y ha sido noticia que ha regalado una luna de miel para una pareja que estaba en el concierto. Entonces la organización Karol G va con todos los gastos pagos de una pareja, señorita Dalia, las más de buenas del mundo entero, porque Karol G pues correrá con los gastos de la luna de miel. Bueno, no sé si a uno lo inviten a una luna de miel ajena, pero lo cierto del caso es que esas son las noticias. Y por el lado del fútbol, porque Pan de Sport, yo les voy a decir, no es de deportes, Pan de Sport sabe de fútbol. Nunca me ha dado una noticia de natación, nunca de hockey, nunca me ha dado una noticia de
1: solo fútbol,
4: sí, del
3: del rugby, por ejemplo, del rugby subacuático. Nunca me ha hablado nada.
1: Ay, Dios mío. Bueno, Carlitos, ¿qué tenemos hoy? ¿Cuál es la tendencia deportiva?
2: ¿Quiere que le hable de algo? Del Tour de Francia.
5: Eso, hable de otros deportes, porque ahorita me dijo, dice que gracias, guerreros. Y yo pensé que estaba hablando de la selección y estaba hablando de las hermanas guerreros.
2: Oiga, pues el señor Pogacar, campeón del Tour de Francia, entra al selecto grupo de los ciclistas más ganadores de la carrera. Ayer, en la última etapa, terminó en París tras 96 kilómetros. El esloveno se coronó este domingo campeón de la edición 2026 y escribió una nueva página dorada en la historia del ciclismo al conquistar el título en la ronda francesa tras disputar la etapa 21 con salida y llegada en París sobre un recorrido de 96 kilómetros. Sigue haciendo historia el esloveno, ganando y ganando, y pues se convierte en un nuevo campeón del Tour de Francia. Estaba viendo hace un momento, Pirata, y se habló de nada más y nada menos que de la compra de Bocinha por parte del Colo Colo de Chile.
5: El arquero de Cabo Verde, que fue la gran figura del Mundial, ¿no? Para que los que no se acuerdan, Bocinha pasó de tener, creo que eran 15 mil seguidores o 5 mil seguidores.
2: 5 mil seguidores a tener más casi 28 millones de seguidores. Pero bueno, el Colo Colo, señor.
3: Yo le pregunto, ¿eso lo hace el Colo Colo para reforzar el arco o para reforzar las ventas?
2: Las dos.
3: Que el asunto es mucho de mercadeo también.
2: Obvio.
3: Bueno, lo que sí es cierto es que pasa de ganarse 4.000 a ganarse 40.000.
2: Mire, él va a ganar al año 564.000 pesos chilenos, 564 millones de pesos chilenos. Estamos hablando de 1.900 y piola millones de pesos al año que estaría ganando. Obvio, va a ganar mucho más de lo que estaba ganando en Portugal. Pues bien por él. Estaban hablando, mire, que en pesos chilenos estaría ganando 564 millones por año, 47 millones cada mes, 10 millones por semana, 1 millón por día y 64.384 pesos chilenos por hora.
6: ¿Por qué no fui arquera?
5: Día de plata, weón.
2: Ahora, hay dos cosas. Primero, en Chile no quieren dejarle, pues según los estatutos del fútbol chileno, no debería llevar el nombre de Bocinha en la camiseta, sino tiene que llevar el nombre del jugador como tal, ya que hace parte dentro de los protocolos que tiene que ser el nombre o el apellido del jugador.
3: Pendejadas. Ay, sí. que se opone a todo. Se van a poner ahora a pelear qué le va a llevar en la camiseta. Si Bocinha ya es una marca, si Bocinha ya es como el mundo lo conoce, el Colo Colo, ¿para qué se va a poner con pendejada? Póngale Bocinha y póngale el nombre chiquitico.
6: Claro, ¿y a qué se va a poner con pendejadas? Por ejemplo, muy bonito tu nuevo apartamento, don Franzolano. Se ve hermoso.
3: Es un hotel.
6: Mira la visión, mira la vista, ¿no? La visión.
1: Está viendo la vista al mar, que es tan divino.
6: Mira el sofá,
5: vista al Magdalena.
2: Maravilla. Lo raro es que hay una paloma ahí y se quedó quieta y no vuela para nada.
6: El mar no se mueve.
3: ¿Dónde está?
4: Lado izquierdo.
6: Bueno. Está Girardot, no hable paja con no, usted Girardot.
3: Pero una escultura.
2: Que vale, le lanza un regalo.
6: Está por allá Girardot, que no está en el hotel de Charlie Sabia.
2: Oiga, señores, y para finalizar,
5: dice Free Pick.
2: Arrancó el fútbol profesional colombiano, partidos importantes, Llanero 1 contra Pereira 0, Cali le ganó 2-0 a Jaguares.
1: Perdió
2: Millonarios contra Bucaramanga, mano. Pero la jefe lo dice con ironía, ay, perdió Millos, pero ganó Bucaramanga.
6: Siento que ella está feliz por dentro, pero le toca aparentar.
2: Sí.
7: ¿Y quién ganó? ¿Quién ganó? Perdón.
2: Ganó Bucaramanga, mano. El gato, no me pegue, que ya dijimos que ganó el Cali, ya dejé de dar lora.
7: Con golazo de Longuito, nada menos. Bueno. De golazo, apertura 99.
2: Tolima le ganó 2-1 al Junior. Inter perdió con América de Cali. Águilas Doradas 2-1 contra Santa Fe, que el otro equipo capitalino perdió. Alianza 1, Fortaleza 1 y Once Caldas 5, Cúcuta Deportivo 1.
5: Y Boyacá Chico quedó suspendido, aplazado el Boyacá Chico Atlético Nacional.
1: ¿Por qué lo aplazaron?
5: Hubo un aplazamiento de fecha, jefe, pues debido a, me imagino, cosas logísticas, pero ya por el partido hay que no se atrasen las fechas, porque eso es lo que pasa muchas veces en el campeonato y después se le juntan y es un...
2: Bueno, pero ya definitivamente no hay afán. Había afán en la primera parte del torneo por los partidos aplazados debido a los calendarios FIFA, pero pues ya en este caso no hay tanto inconveniente y te tiene que ver los partidos que quedan por Copa. Nacional no está Copa, Boyacá Chico no está en Copa, entonces es mucho más fácil hacer la adecuación del horario del partido.
1: Ayer fueron las pruebas de estado, ¿no?
2: Ayer fue las pruebas a saber 11.
1: A saber 11.
2: Y la media maratón, que también batió récord, Gato Gómez.
7: Sí, señor. Obviamente, estuvimos en los 21 kilómetros.
2: No batió récord, el que batió el récord fue otro.
7: No, pues obviamente el keniano, 1:02:59, un keniata donde pues se caracterizó por salir de primero, o quiero decir en el sentido que le cogió ventaja a Kiplimo y a Kibruto.
6: A Kipino.
7: Kiplimo y Kibruto, uno de los atletas más connotados, expertos en 21 y 42 kilómetros.
6: Una, usted, oiga, pero hablemos de usted, ¿cómo le fue?
7: No, me fue bien, gracias a Dios. Dos horas cinco minutos, pues para esta edad, pues.
1: ¿Qué llegó, ¿qué llegó, Gato?
7: Entre 42.000, 9.000, como 9.000 algo. Ya les doy el dato exacto.
4: A esta edad, apenas agradezco.
6: Nada, Gato, claro. Me contó que vino.
7: Menos mal, sí. Y que traje la medalla y todo.
5: La medalla es pesadísima. Las medallas que le dieron a los atletas ayer son pesadísimas. Sí, sí. Esa medalla, yo no sé por qué.
7: Ya les muestro la medalla.
6: Felicitaciones, porque usted es un atleta que da ejemplo aquí, porque nosotras con la señorita Daña ni al perro podemos cargar.
1: Ninguna, ni perseguir al perro.
6: No,
7: como dicen los españoles, es un atleta.
5: Y es que está hecho para el atletismo. Yo que día le vi el pie que se quitó la media, tiene puro pie de atleta.
7: Buena.
8: 629, está habilitado el WhatsApp Olímpica para que los reporteros nos envíen sus notas de voz. 2650-1059. Hoy es lunes y estamos arrancando semana con

0: esta canción la vamos a escuchar en vivo este sábado. Oiga, ya este sábado es primero de agosto.
1: Sí, señor, ya.
0: No lo puedo creer.
1: No te lo puedo creer, David.
2: Para que dé cuenta cómo va rápido el tiempo, yo.
0: Así como dicen las campanas de la iglesia, vea, se sienten, vea.
2: Van a toda velocidad.
1: Ya me huele a pólvora toda inversión que hace la señorita de agosto.
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0: A las 6 de la mañana, 33 minutos. Hola, majitos queridos. ¿Cómo estás en el día de hoy?
1: ¡Ah, querida hermana!
0: ¡Oh, hermanos!
1: ¡Oh, qué bueno!
2: ¡Buenos días!
1: Majitos, un cordial saludo para todos ustedes. Estoy absolutamente contento porque me acaba de llegar una mercancía de última generación.
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0: Buenos productos. Sigue, Talia Marlenis Bernal.
4: Seguimos con los reporteros que cuentan cómo está Bogotá en materia de movilidad. Antes, saludo a toda la gente que está conectada en las redes sociales. Por acá tengo en Face a Lupe Peña, dice buenos días. A Jason Alfredo Lozano, dice olimpiquista de corazón. Angélica Mendoza dice escuchándolos en vivo desde Kennedy Central. Allá en Kennedy Central, el próximo sábado y domingo hay un festival que se llama el Festival de Vallenato Popular y Carranga.
0: Qué rico.
4: Sí, allá también tienen su propia fiesta. Estamos en el mes de los festivales, señores. Comienza el Festival de Verano en Bogotá y con ellos muchos festivales en las localidades, así que en el Parque de Techo va a estar artistas de la talla de Ciro Quiñones, va a estar el galán del vallenato Penchi Castro el domingo 2 de agosto, va a estar también los Rolling Ruanas el próximo sábado. Eso es una fiesta completa y de todo también allá en el Parque de Techo. Por acá está Miriam Ramírez, dice buenos días en el Tintal. Miriam Ramírez saludando al equipo, a Perillita.
3: Hola.
4: A Luis Arturo Duque, buenos días. Luis Arturo, Carmen Valencia, buenos días. Mireya Santa María, buenos días a todos. Quedé chévere escucharlos y verlos muy temprano. Marina Barrera, Gatico, felicitaciones. Ajá. Usted es el único que corre en esa mesa de trabajo.
2: Ah, gracias, gracias.
4: A Luz Dari Mayorga dice buenos días. Gracias, Ana Isabel Sastre, a todos los que se conectan con Olímpica en las redes sociales.
3: Pues escuchamos a esta hora a nuestros reporteros en el 320-650-1059 que nos están enviando sus notas de voz, nos están contando cómo amanece la capital del país en materia de movilidad, qué está pasando allá afuera. Conviértase en un reportero, reportero Olímpica en el 320-650-1059. Hola, ¿quién escucha Olímpica? Buenos días.
5: Buen día a todo el equipo de Temprano Más Bacano. Señorita Italia, la Negrita, Carlitos Panda, el Gatico Gómez, a Francito Solano. Reporte de movilidad a la hora, Anía Boyacá, desde las Américas hacia el norte. Señores, ya totalmente colapsada, volvimos a la realidad. Tener mucha paciencia y escuchar la mejor 105.9 Olímpica Estéreo que se metió.
3: Sí, señor, muchas gracias. 6 de la mañana con 38. A esta hora, más reporteros en el 320-650-1059. Hola, ¿quién escucha Olímpica? Buenos días.
6: Buenos días, señores Olímpica. Para todos, muchas bendiciones. Reportando movilidad por acá desde el sur de Bogotá. Desde el Olaf de Molinos, Avenida Caracas, hacia el norte. En San Carlos no hay trancón. Bueno, en Santa Lucía un poquito porque hay un camión descargando hoy en el Romboy. Ya un poquito de trancón. Enseguida está 5-5 esa Caracas. ¿Qué está haciendo? 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
3: Muchas gracias. 6 de la mañana, 39. Un reportero más en el 320-650-1059. Hola, ¿quién escucha Olímpica? Buenos días.
7: 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Reportando movilidad, carrera séptima con calle 36 frente al Parque Nacional. No, supernormal, supernormal hasta el momento. Ya pasando la calle 40 con séptima, llegando a la Universidad Javeriana ya. hay bastante trancón. Feliz día para la mesa de trabajo de Olímpica Estéreo y para participar en la millonada olímpica.
3: Muchas gracias, 6:40 a.m. Recuerde que está habilitado el WhatsApp 320-650-1059 para que ustedes se comuniquen con nosotros y nos cuenten a esta hora cómo anda la capital del país. 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
4: Bueno, Fran Solano, ¿cuál es el Pleque Fleque con el que va a comenzar hoy lunes, empezando semana? Se mueve el panorama de este país, cuéntemelo todo.
8: Se mueve mucho, señorita Dalia. Hoy a las 7:30 a.m. está citada una rueda de prensa por el alcalde de Medellín, Federico Gutiérrez, donde él mismo habla de los hermanos Q. Los hermanos Q, y uno dice, pero ¿quiénes son los hermanos Q? Dijo además que hoy va a mostrar chats, que va a mostrar videos y fotografías que prueban la corrupción que se querían robar a Medellín y que se lo robaron hasta la mitad. Los hermanos Q, al parecer, son los hermanos Quintero. Les digo esto porque, de todas maneras, Quintero está de superintendente de salud, uno de los últimos nombramientos del presidente Petro, que le valió la ira y la rabia de muchos, como de sus escuderos, como Gustavo Bolívar, como mucha gente que se opuso a esto, a lo de la superintendencia de salud para el exalcalde de Medellín, pero ese es un escándalo de corrupción. Hoy a las 7:30 parece que vamos a tener, señorita Dalia, más pruebas contundentes de las más de 600 acusaciones, acusaciones que le han hecho a los hermanos Q. Así los llama el alcalde que les puso alias, porque no solo es el superintendente de salud, sino su hermano, que era el que manejaba todo el entramado, al parecer, que quería robarse a Medellín. Todo esto se los digo presuntamente porque hasta que el alcalde de Medellín, Federico Gutiérrez, no muestre las pruebas, pues nosotros decimos simplemente a qué hemos sido convocados, a una reunión, a una rueda de prensa, donde hay más de 600 pruebas que enredarían a los hermanos Q, como les dice el alcalde de Medellín. Así es que esto apenas, señorita Dalia, se está calentando.
4: A 6:41 a.m. en Olímpica, la emisora que se metió en Bogotá. Bueno, mi querido Perilla, hoy en temprano es más bacano. Ayer fueron las pruebas Saber.
3: Sí, señor.
4: ¿Cierto?
3: Sí,
4: claro. ¿Usted se acuerda cómo fueron las pruebas Saber en su época?
0: Yo me acuerdo. Jefe.
4: ¿Cómo era?
0: Vea, nos presentamos para la gente de Villavicencio que está escuchando. Me tocó en el Luis López de Mesa. Me tocó allá presentar. Llevaba uno lápiz mirado, jefecita. Sí. Lápiz negro.
1: Número 2.
0: Colorcitos, sacapuntas.
1: Número 2.
0: No
1: volador.
0: Había celulares, nada de eso, jefe.
4: Nada de eso,
0: sí, nada.
4: No,
0: ni viper, no va a llevar el viper, le decían a uno. Y uno se presentaba y lo encerraban en salones. Y eran un reguero, una cosa que se desarmaba como un periódico, ¿no? Jefe, era para los lados, así. A veces uno se enredaba.
4: Una cartilla
0: pero desarmable, jefe, así que yo me acuerdo, mi IFES fue pésimo, señorita, una vergüenza.
4: Lo único que yo recuerdo del IFES es que le ponían a uno a escoger que la electiva era o razonamiento mecánico o razonamiento abstracto.
1: O espacial.
4: Entonces uno empezaba a decir, bueno, pin una, pin dos, sí, ¿cuál escojo aquí?
1: Y razonamiento espacial también.
4: También, eran tres razonamientos que uno tenía que hacer en las famosas pruebas de Estado. Pues a propósito de pruebas de Estado, el tema del Día en Olímpica va a ser, ¿cuál ha sido la prueba más dura que le ha tocado en la vida?
1: Upa.
4: Usted puede contar en las redes sociales, puede contarnos a través del Face Olímpica Estéreo Bogotá. Y atentos, porque en este momento, si usted quiere ir a nuestro festival de verano, al concierto del 1 de agosto... a esa zona especial olimpiquista de corazón, simplemente escríbame el nombre de uno de los artistas que se va a presentar el próximo 1 de agosto en el Parque Metropolitano Simón Bolívar, y si, o sea, el que usted quiere ir a ver. Si usted me lo escribe ahí, atento, porque más adelante voy a dar nombres de oyentes que se van con invitaciones especiales a esa zona olimpiquista de corazón, y atentos para recibir obviamente su boleta. Estas boletas son, o estas invitaciones mejor, son códigos QR que son personales e intransferibles. 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A las 6:43 minutos me voy a la sala de redacción de Pulso.com.
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4: ¡Olímpica! Saludamos a Valentina Lara, que está con todo el equipo Olímpica Estéreo. Valentina, buenos días.
9: Buenos días, señorita Dalia. Buenos días a todo el equipo de Olímpica. ¿Cómo están? ¿Cómo amaneció el día de hoy?
0: Pues con hambre, mi amor.
4: Pues muy bien, con hambre, con frío, pero aquí estamos.
0: Con arepita de queso, arepita de chocolate, algo.
4: Puñuelo, pan de
0: bono. Sí, arepita de maíz, jefe. Hoy estamos desatados.
4: Papa chorreada, lo que sea.
1: Algo suave. Sí. Peto con bocadillo, algo suave.
3: Tamalito, algo suave. Tamalito.
9: Pero yo también quiero, yo también quiero.
4: ¿Cómo se llama? El envuelto también. Muy rico. Mazorca. Bueno, bueno, nena, hay nuevo escándalo en el gobierno del presidente Petro que salpica a Julián y Verónica. Bueno, ya Fran Solano nos adelantó este pleque. ¿Hay algo más que podamos agregar a la información que dio Fran?
9: Sí, mire, la revista Juana reveló unos nuevos detalles sobre una presunta red de tráfico de influencias que involucra a Juliana Guerrero y a su hermana Verónica. Según la investigación, ambas habrían ofrecido a empresarios gestionar contratos con entidades del gobierno a cambio de millonarios pagos. Los testimonios y chats conocidos indican que cobraban por reuniones, por la gestión de los contratos, y en caso de ser adjudicados, pedían un porcentaje del valor de este proyecto. Tras las revelaciones, el presidente Gustavo

0: Reclamaba el pago de su liquidación. La agresión quedó registrada en cámaras de seguridad, le causó fractura de nariz y múltiples lesiones. Aunque fue capturado, el hombre quedó en libertad porque la fiscalía inicialmente le imputó el delito de lesiones personales, un cargo que no permitió solicitar una medida de aseguramiento. Por su parte, el alcalde Carlos Fernando Galán pidió que el caso sea investigado como una tentativa de feminicidio.
1: Señorita Delia, 80 golpes sufrió la empleada y fractura también de el tabique, mejor dicho, de todo, Dios santo.
2: Ay Dios, reportan 3 muertos y varios heridos en un tiroteo en un festival gastronómico en Estados Unidos. ¿Qué pasó?
0: Sí, señora, mire, al menos 13 personas murieron y 4 más resultaron heridas, entre ellas un niño de 2 años, tras un tiroteo registrado durante el festival gastronómico Bite of Seattle, cerca de la emblemática Space Needle en Estados Unidos. El ataque ocurrió en plena tarde cuando miles de personas asistían al evento, lo que provocó escenas de pánico y una evacuación masiva. La policía informó que al parecer 2 personas comenzaron a dispararse entre sí. Uno de los presuntos responsables fue capturado y otro continúa siendo buscado. Las autoridades recuperaron 2 armas en el lugar y descartaron un riesgo adicional para la comunidad y mantienen abierta la investigación para esclarecer el motivo del ataque.
2: A las 6:47 a.m, muchas gracias a Valentina desde Pulso. Ese Pulso se escribe con Z. Usted escucha las noticias en Olímpica, las lee en www.pulso.com y nos ve a través de las redes sociales. Pilas porque en minutos nombres de oyentes ganadores. Oyentes que me han dado el nombre de uno de los artistas del conciertazo de verano del 1 de agosto y se van para el Parque Metropolitano Simón Bolívar. Por ahora, todavía hay amor, vamos a ver qué pasa con esta noticia. Una pareja llegó a divorciarse con la misma ropa y el juez lo pidió o les pidió volver cuando estuvieran seguros. La pareja en Nigeria se volvió viral luego de asistir a su audiencia de divorcio con atuendos prácticamente idénticos. O sea, los dos llegaron, por ejemplo, los dos llegaron en jean con camiseta blanca.
3: Ahí tenían dress code, como dicen, dress code.
2: La imagen no tardó en recorrer las redes sociales y dio pie a todo tipo de interpretaciones. Con el paso de las horas, también comenzó a circular la versión de que el juez habría suspendido la audiencia y les pidió regresar cuando estuvieran realmente convencidos. ¿Por qué? Porque esta pareja llegó, primero vestida igual, segundo se la llevaban bien, estaban queridos, decían, bueno, ¿ustedes se quieren separar, sí o no?
4: Ay, lo que pasa es que van pasando los años y las personas cambian. Mire, mire, mi mujer, por ejemplo, cogió y me dijo.
3: ¿Qué le dijo?
4: Me dijo, ay, papi, mire.
5: Ay, papi.
4: Mire, mire mi abdomen. Es como una tabla de planchar. Le dije, sí, mamita, pero con la ropa encima.

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3: A las 6 de la mañana con 56. 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
3: 6 de la mañana con 57. 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
1: Si tú... Si tú me la Paramount, yo te la Metro Golden Major en el Century Fox de tu Colombian Pictures presenta la película de la semana.
2: Oiga, Parmenio, ya no me le aguanto más. Vaya a ver y se corta las uñas de los pies. Mejor dicho, usted ya parece Juliana Guerrero. Entre más coge confianza, más va sacando las uñas.
1: ¡Ay! ¡Ay, Telvina! Tampoco exagere. Tampoco es que yo tenga las uñas tan largas. Mis uñas son como las de un pajarito.
2: ¿Como un pajarito, pero prehistórico? Viejo cochino, vaya y se corta esas uñas. Mira cómo me tiene las patas todas arañadas. Me araña todas las noches. Tengo arañado el abdomen, la espalda. Tengo arañado los brazos. Tengo más arañados que cama de gato.
1: ¡Ay, fíjate cómo molesta! Y además de malas, no me voy a cortar las uñas. Y si las aruño, pues de malas. Pero mis uñas no me las pienso cortar.
2: Yo no voy a dormir más con usted, viejo pendejo. Ya no me aguanto ni un arañazo más.
1: Hemos presentado...
3: ¿Cómo llaman la película?
1: El Hombre Araña.
4: A las 7 de la mañana,
5: 10 minutos
4: después de ese estreno de esa película de la película de la semana. Pues vamos a escuchar una película que se vive a diario en las vías de Bogotá. Aquí están nuestros reporteros contándonos cómo anda la capital del país, cómo amanece Bogotá en materia de movilidad. Hola, ¿qué tal? Buen día. ¿Quién escucha Olímpica?
6: Hola, buenos días. Mi nombre es John Laino para reportar movilidad.
4: Sí.
6: Sobre la altura de la estación Molino, sentido sur-norte.
4: Sí, señor.
6: Se acaba de presentar un fuerte choque entre un bus de Transmilenio y un taxi. Al parecer el taxi hizo el giro prohibido y el Transmilenio iba pasando y se forma el choque. Es bastante fuerte la imagen.
4: Bueno, muchas gracias. 7 de la mañana con 14 minutos. Más reporteros a esta hora en el 320-650-1059. Hola, ¿quién escucha Olímpica? Buenos días.
7: Muy buenos días, Olímpica Estéreo. Acá para reportar un accidente de tránsito en la estación de Molinos. Un Transmilenio acabó con un taxi 724, un Spar. Y ahí tremendo trancón ahí para que los conductores tengan presente y cojan vías alternas.
4: Muchas gracias. 7 de la mañana con 14 minutos. 7:14. Más reporteros en el 320-650-1059. Hola, ¿quién escucha Olímpica? Buenos días.
8: Señores, Olímpica Estéreo, la número uno. Buenos días. Les habla su Olímpica Taxista Fernando Parra, informando de la movilidad. Me encuentro por la autopista sur hacia el norte, a la altura del frigorífico. Demasiado tráfico. La movilidad muy reducida. Un 2 por la autopista sur. Así que paciencia y buen genio. Éxitos y bendiciones para todos en este nuevo día.
9: Me alegra esa actitud. Paciencia y buen genio, señores conductores.
10: Como decía, no se me Guillermo Ríos.
9: Sí, no se me pongan bravos en la calle, por favor. A las 7 de la mañana, 14 minutos en Olímpica. Rápidamente saludo a los que están conectados en el canal de YouTube. Buenos días, ¿cómo amanecieron? ¿Ya se tomaron el tintico de la mañana o no se lo han tomado? ¿Qué es lo primero que usted se toma cuando se levanta? ¿El tinto o un vaso de agua fría?
4: Es muy bueno para la salud, el agua.
9: El agua, no,
4: ¿usted? El agua.
2: Yo no, la pastilla para la tiroides.
11: No puedo.
4: ¿Con agua o con
11: agua? Es un vaso con agua.
9: ¿Qué es lo primero que usted se toma cuando se levanta?
4: La lección.
10: ¿Un tinto
9: o un vaso con agua?
10: No, un tinto.
9: ¿Se dice vaso con agua o vaso de agua? ¿Vaso con
12: los
9: agua?
12: Los dos sirven.
9: ¿Está bien dicho?
12: Porque el agua toma la forma del recipiente.
9: Díganme ahí, ¿qué es lo primero que se toma usted cuando se levanta? ¿El tintico, el vaso con agua? O uno no sabe, de pronto por ahí en la Guajira dicen el chirrinche.
12: Yo esa bendita dos pastas de la presión con agua.
13: Señorita Dalia.
9: Fran, ¿usted qué es lo primero que se toma?
13: A los tobillos. Un vaso de señorita Dalia, un vaso de agua. Y le voy a decir por qué es de agua.
4: A ver, señor.
13: El vaso es una medida. El vaso es una medida. Uno no se toma el vaso. Un vaso de agua o un pocillo de café. o un plato de sopa. Qué bueno. ¿De acuerdo?
9: Aquí la gente está escribiendo el vaso de agua.
13: Plato de.
9: Vaso de agua.
13: Pero yo me tomo, no, yo primero me tomo mi taza de café. Me gusta el olor que tiene en la mañana, como dice Jorge Celedón, con un café Franzola.
9: Bueno, saludamos a Sandrita Munevar, que está en el canal de YouTube. Dice, buenos días, mi prueba dura fue cuando quedé embarazada a 16 años. Uy, qué duro a esa edad. Durísimo. Tener que quedar. Y muchas mujeres en este país, muchas niñas que justamente quedan embarazadas a una muy corta edad, les toca una vida más compleja.
5: Un niño criando otro niño.
9: Jenny Delgado dice, como siempre, desde Bosa, escuchando Olímpica, un vasito de agua. Una mujer en Usaquén dice, bueno, la oyente escriben acá las noticias porque varios participan por los regalos de Olímpica. Por aquí también tengo en el Face, está Joanita Moncada, por ahí también el Face de Olímpica, está Zenaida Orjuela diciendo buenos días, y en TikTok por acá tengo a Cristian Celi, buenos días, a Richard Cordero, buenos días, también está por acá con nosotros, buenos días a Vera Carol, a Cero Soul, a todos los que están llegando a TikTok. Ojo, porque el siguiente regalo lo voy a entregar a un oyente de los que está en TikTok que nos manda regalitos, sí. ¿Cierto? Uno, mandar regalitos, y dos, Otilita va a hacer una pregunta de cine, porque les voy a regalar las invitaciones, escúchense bien, un par de invitaciones para que vayan a ver el estreno de la película Olímpica Estéreo. 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
4: Ah, pero esa no es la boleta que usted me va a regalar.
9: 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Esta es la promoción que tiene la sala de cine para el día 29 de julio, que es el lanzamiento oficial de la película Spider-Man. ¿Listo? Okay. Así que la pregunta la va a hacer Otilia. Mientras tanto, a las 7:18 minutos en Temprano Más Bacano, nos vamos con la noticia más importante de este momento, Gato.
5: Bueno, señorita Dalia, pues sigue el caso del hombre involucrado en la polémica del Spark en Bogotá, pero reapareció, imagínense ustedes, insultando al alcalde Galán por las redes y descaradamente dijo, jamás de los jamases pagaré sus multas. Y el sujeto pues también le echó piedras groseramente a la Secretaría de Movilidad. El hombre está, mejor dicho, disparado en redes. De otro lado, ya el alcalde mayor de Bogotá localizó en Zipaquirá a la propietaria del carro que intentó subir por el puente en Bogotá. Escuchemos al alcalde hablando con la propietaria del carro.
14: ¿Cómo me le va? Venga, el funcionario de la Secretaría de Movilidad, Freddy, que está ahí con usted, está presentándose allá para citar como propietario del vehículo, que es un vehículo Spark azul, ¿cierto? Para que se presente y se notifique de unas sanciones que se le van a imponer. Fue evidente en videos que se publican en las redes sociales, la actuación realmente peligrosa que tuvo este vehículo, que se aplicó a un puente peatonal, puso en peligro la vida de peatones, de personas, puso en peligro la infraestructura. Un puente no está hecho para que un vehículo se suba en el mismo, se puede caer y hay un accidente gravísimo. También ocultó las placas del vehículo, las tenía tapadas para hacer esa infracción. Entonces yo quiero que usted le transmita el mensaje para que se notifique, para que se presente en la Secretaría de Movilidad, se notifique, se van a imponer varias sanciones por lo que ocurrió con este vehículo. No podemos permitir que eso siga sucediendo. Yo sí le pido que le transmita el mensaje, porque al parecer él tiene varias infracciones, ese vehículo, en el pasado, y es como una actuación recurrente de incumplir las normas y evidentemente poner en peligro la vida de mucha gente en Bogotá.
15: Claro, sí, señor alcalde. Nosotros ya tenemos conocimiento. Lo que pasa es que nosotros vendimos ese carro hace como 5 meses, ¿sí? Pero pues obviamente no se había hecho un traspaso de papeles.
14: Ok, varias cosas. Uno es, necesitamos la información de quién tiene entonces el vehículo. Es importante que usted le transmita a la Secretaría de eso, si puede hacerlo. Y lo segundo, en todo caso, el propietario del vehículo tiene una responsabilidad. El propietario del vehículo tiene una responsabilidad porque sigue siendo el propietario del vehículo. Y por lo tanto, tiene una responsabilidad en lo que se haga con el vehículo. Por eso uno tiene que tener mucho cuidado cuando vende un carro, hacer el traspaso rápidamente, porque el vehículo sigue estando a nombre de uno. Y si hay un accidente, si pasa algo, el carro está a nombre de uno. y uno también termina respondiendo por eso.
4: Vio gato.
5: Ya se ve uno, claro, uno se ve embalado en esa situación. Hay que hacer el traspaso lo más pronto posible, porque vea el caso de pronto en que está involucrada la propietaria del carro de este sujeto que está cometiendo las fechorías y se está burlando de la ley. Vamos a ver en cómo termina esta película de la Metro Golden Spire.
4: Tres doritos después.
5: Te lo contó Olímpica Estéreo, que te acompaña y te informa.

0: el campeonato en el país este fin de semana y todo. Bienvenido, cantante. Buenos días.
1: Señorita Dalia, un abrazo para usted, un abrazo para toda la audiencia de Olímpica Estéreo, a todos los amarillitos, a todos los taxistas, a los que van en los taxis como pasajeros, un abrazo muy especial de Olímpica Estéreo, que es la número uno en la ciudad de Bogotá y en todo el país. Así que un abrazo para todos en los diferentes barrios de la capital de la República. Permítame, porque arrancó ayer evidentemente la jornada de la Liga de nuestro fútbol profesional colombiano, porque veníamos entregando resultados la semana pasada en la Copa, porque se juega a la vez la Copa, que le juegan los de la A y los de la B, y esta es la Liga, que solamente se hace con los 20 equipos que están clasificados en la categoría A. Llaneros le ganó a Deportivo Pereira 1-0, Boyacá, Atlético Nacional, que está aplazado, Millonarios perdió con Atlético Bucaramanga el sábado en Bogotá, increíble. 0-1, perdió otra vez Millonarios.
0: Y eso que está estrenando jugadores, ¿no?
1: Sí, claro, pero es que no es el hecho de estrenar jugadores, es qué tipo de jugadores amerita y merece una institución como Millonarios.
2: Y en estadio lleno, ¿no?
1: Y el estadio se llenó porque es que la hinchada de Millonarios es de la hinchada, considerada la hinchada más importante del país al lado de Atlético Nacional y América. Sí, sí. ¿Me entiende? Entonces a la hinchada hay que darle lo que merece. Acompañando a Millonarios, qué decepción realmente. Vamos a ver qué sigue sucediendo con el equipo de los Millonarios. Alguien dice que ya está en venta, que lo quieren vender, que ofrecieron y que no sé qué. Pero su máximo accionista, el señor Serpa, ha dicho que, bueno, el representante de los máximos accionistas ha dicho que eso no es cierto, que si hay una oferta, pero que no se va a vender. Internacional de Bogotá perdió con América de Cali 0-2 también. Empezó bien el equipo Escarlata, Alianza 1, Fortaleza 1. Junior de Barranquilla le ganó, perdió con el Deportes Tolima 2-1. Deportivo Cali Gato ganó 2-0 ante Jaguares. ¿Vio el gol de Longuito?
2: Oh, ¡qué golazo! Ese Martínez es un jugadorazo.
1: El Longuito Martínez, qué buen jugador. Medellín 3, Deportivo Pasto 2, Águilas Doradas 2, Santa Fe 1, Once Caldas 5, Cúcuta 1. ¿Cómo le parece a ustedes?
3: Bueno.
1: Once Caldas 5, Cúcuta 1. Ave María.
3: Bueno, y después del Mundial cosas buenas pasarán, profesor.
1: Seguro, pero un resultado, pero apenas arranca el torneo, pero en la mitad del torneo un resultado saca técnicos, sin lugar a dudas. Bueno, otra noticia que tiene que ver con el fútbol internacional, Bocinha, ustedes recuerdan a Bocinha, ¿cierto?
0: Claro.
1: Se hizo famosísimo el arquero de Cabo Verde, porque además fue un arquero muy destacado en este campeonato del mundo, y yo pensé que se iba a quedar por allá, o se iba para Europa, tal, ¿no? Viene el Colo-Colo de Chile.
3: ¡Qué bueno!
2: A semejante equipo, ¿ah?
1: Sí, Colo-Colo es un buen equipo, pero yo creo que Bocinha, después de lo que hizo, lo que pasa es que no es el más joven de todos, ¿no?
3: Sí, señor.
1: Entonces eso lo tienen en cuenta en Europa.
2: Perdón.
1: Creo que tiene más de 30. Déjeme, yo ahorita le entrego
4: el dato. Tiene 40, ¿no?
2: Pero sería...
1: Sí.
2: ¿Tiene cara, maestro, y con todo el respeto, sería, digamos, el mismo fenómeno de Amadeo Carrizo cuando llegó a Millonarios? Ajá. De que tenía más o menos 38, 40, y fue una figura acá.
1: Claro.
2: Que tapaba con cachucha.
1: Con cachucha, Amadeo Carrizo fue tal vez de los mejores arqueros del mundo, al lado de la Araña Negra en ese momento. Exacto. Pero además aquí vino también bastante veterano, no recuerdo si 39, 40, también Mazurkevich. ¿Recuerda?
2: Sí,
1: el uruguayo... Ladislao Mazurkevich, que vino a la América de Cali, lo trajo el médico Gabriel Ochoa Uribe finalizando los 70. Y aquí también fue figura Ladislao Mazurkevich. No, los arqueros tienen derecho a tener una edad. Sí. Y yo creo que Colo Colo le dirá, venga, haga esta temporada con nosotros y chao, papá.
4: Claro. En el Cali, usted que es hincha del Cali, Gato, estuvo Farid Mondragón con 41, creo.
2: Bueno,
4: que
2: Farid Mondragón.
1: Sí, con 40, algo así. Sí, estuvo Farid. Bueno, muchos arqueros realmente. Bueno, el Tour de Francia... Viene campeón, no digo que nuevo porque este no es nuevo. Pogacar tiene su título número 5. Si consigue uno más, será el más ganador de todos los el Tour de Francia. Pero es importante decir que Egan Bernal, noveno, décimo, 11, 12, terminó en el puesto número 20. Egan Bernal. No ha sido buena, hace mucho rato que no es buena la participación de los colombianos en las carreras internacionales, sobre todo en estas de primerísimo nivel. Egan terminó en el puesto número 20, Tejada en el puesto 26, Eiguita en el puesto 28. Vamos a ver más adelante a hablar mucho más de lo que tiene que ver con el técnico de la Selección Colombia, con muchas otras cosas, aquí en Olímpica Estéreo que se metió.
0: Muchas gracias, cantante, son las 7:26 minutos, los chismes de los chismosos. Comience, Negrita.
5: Señorita Dalia, este fin de semana Barranquilla se conmocionó por el fallecimiento de un periodista, un hombre de radio muy, pero muy reconocido. Usted tiene toda la historia.
0: Pues mire, la historia es la de uno de los grandes programadores y directores musicales de la música en este país. Fue director de la organización o de Olímpica Estéreo en la ciudad de Barranquilla durante 50 años.
5: ¿Cómo es? Continuos.
0: Y yo creo que usted, cantante del gol, cuando yo le dé el nombre, se va a acordar de quién es el personaje que fue saludado en muchas canciones, en vallenatos, en tropicales, que hizo la esencia de la música de este país, que fue uno de los que impulsó la carrera del Joe Arroyo, de Fruco y sus Tesos, de todas las agrupaciones musicales de este país, tanto en vallenato como en tropical, de todos los géneros musicales. Y estoy hablándoles nada más y nada menos que de Andy Pérez.
1: Ay,
0: Andy,
1: favor,
0: Pérez.
1: ¿Cómo así que se murió?
0: Fue director de Olímpica Estéreo en la ciudad de Barranquilla.
1: Claro que sí.
0: Tuvo un momento difícil en su vida, una larga enfermedad que obviamente lo llevó hasta su muerte. Y bueno, pues conocimos la noticia el pasado viernes en la noche, que nos enteramos de la noticia sobre las 7 de la noche, justamente falleció Andy Pérez. Todo Barranquilla obviamente consternado, porque recuerdan una persona que lleva 50 años en Radio Negra.
5: Por favor, que permanece tanto tiempo vigente, Dios mío.
0: Pues justamente falleció este fin de semana. La organización Radial Olímpica también, obviamente con ese luto en el país, porque además estuvo en la organización de nosotros durante 50 años.
1: Es que es mucho tiempo.
0: Vamos a escuchar una voz, esa voz me la envió justamente, me la enviaron de Barranquilla, en donde él hizo un comercial, estamos hablando cuando recién entró a la organización, hace 50 años aproximadamente, y efectivamente tenía un comercial hecho con el dueño de esta compañía, que es el señor Mike Char, y que obviamente los dos hacen ese comercial en su momento. Escuchemos las voces. En este comercial habla Andy Pérez y el señor Mike Char. Además es animador, no, locutor toda la vida en Barranquilla.
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7: 11:49. Las 11 de la mañana, 49 minutos.
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7: Radio Olímpica está en revolo en la sede del Gran Coloso. Solicitud de Alfredo, Alonso y Rubén Ayala. Rubén Blades y Pete Rodríguez. Juan González, sintonía total.
0: Escucha, justamente, ¿cómo primero? Pues obviamente la radio de Olímpica de hace 50 años.
4: Y la entrada 100 pesos, jefe.
0: La entrada 100 pesos, a ver a Poncho Zuleta, Diomedes Díaz. 100
5: pesos.
0: Pero además...
1: ¿Qué conciertazo. Sí, claro. ¿Sabe lo que era la Orquesta La Solución en ese momento? Será la orquesta de moda en el momento.
0: Pues mire, fue triste.
1: Frankie Ruiz.
0: Sí, fue triste, ha sido triste la noticia y consternación total en Barranquilla, no solo para nuestros compañeros de Organización Radial Olímpica, sino para todo el equipo Olímpica Colombia, porque Negra, un director programador que tenía obviamente toda su esencia de la música en la mente, tanto que programaba a mano.
1: Imagínese.
5: Pero además, señorita Dalia, es esas voces, esas personas que se vuelven icónicas, porque unos 50 años y es la voz que identificaba a Olímpica, y no sé si todavía la seguirá identificando, pero son personas que entran a la historia. la historia de Olímpica lo tiene, claro, a él después de 50 años. Es un ícono de la locución y de la radio colombiana.
0: Pues nosotros le enviamos desde Bogotá nuestro mensaje cálido a toda su familia de acompañamiento. Lamentamos el fallecimiento y a todos los compañeros en la ciudad de Barranquilla. Sabemos que fue una noticia muy fuerte. Casi que el fin de semana fue todo el especial para Andy Pérez. Y justamente, pues, nada, es como, son de esas voces que dejan, que quedan para la historia, para el recuerdo, esos estilos y además las enseñanzas que tuvo que darle, sí, a mucha gente con la que convivió, compartió y demostró que la esencia de la radio es única, que el que es apasionado por la radio puede durar el tiempo que sea necesario, pero que definitivamente, mira, hasta la tumba, el hombre se fue con la radio, como dicen, con su estilo, con su esencia, con su cariño y además, ojo, con el apoyo tan grande que le dio a grandes artistas de este país, porque si hubo un director programador musical que se encargó de promover la música del Joe Arroyo, de Fruco, de Latin Brothers, de todas las agrupaciones de este país, de Diomed, de Poncho, de Oñate, de Zuleta, de Rafa Orozco, de todos, fue Andy Pérez. Así que pasen la tumba de Andy Pérez, el mensaje de condolencia para todos nuestros compañeros en la ciudad de Barranquilla, y aquí les dejamos oír simplemente un pedacito de lo que fue esa Olímpica de los años 80, porque realmente fue como los años 80, seguramente lo que pudimos escuchar. Falleció el pasado viernes a las 7 de la noche en la clínica Iberoamérica en la ciudad de Barranquilla, locutor, programador y director de Olímpica Estéreo Barranquilla durante más de 50 años.

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0: Chichita, ¿cómo va?
1: Muy bien de salud, abuelito.
0: Sí, pero espérate un momento.
1: Uy, así como está mi abuelito, no corre ni la media maratón ni la poquita maratón. Ah. Abuelito, ¿sí viste que el presidente de la Estrella va a volver museo el Palacio de Nariño?
0: Ay, sí, vi, mi niña.
1: ¿Yo?
0: Es que en ese Palacio de Nariño dizque asustan. ¿Ah? Por ahí dicen dizque aparecen espanto.
1: Ay, sí, abuelito, dizque la otra vez apareció Álvaro Uribe Vélez.
0: Ay, mi niña dulce, tan bonita como siempre.
1: Sí, abuelito.
0: Más bien, dígame cómo le ha ido en el colegio.
1: Uy, abuelito, me ha ido súper bien. A mí en el colegio me ha ido como a Juliana Guerrero.
0: ¿Como a Juliana Guerrero? ¿Cómo así?
1: No voy, pero igual me van a graduar.
0: Ay, hoy es lunes, pero está china, si es pa' miércoles. Venga, mamita, a mí me dijeron que usted en el colegio se la pasa haciendo mala cara a la profesora.
1: Sí, abuelito, yo hago mala cara en el colegio. Hago tan mala jeta que ya me pusieron un apodo.
0: ¿Eh,
1: ¿sí?
0: ¿Cuál?
1: Me dicen Francia Márquez.
0: Ay, esta chinita sí es la cagada. La embarrada.
1: Ay, abuelito.
0: Oiga, mamita, ¿y si ha sabido algo de la porquería esa de su papá?
1: Ay, mi papito es como Laura Sarabia, abuelito.
0: ¿Como Laura Sarabia? ¿Cómo así?
1: No se sabe dónde está y de pronto aparece cada 4 meses a hablar paja.
2: Que le vaya bien, abuelito. Que le vaya bien.
1: Ay, adiós, abuelita.
2: Bueno, Franzolano, chismes de los chismosos, por favor, cuéntemelo todo.
3: Señorita Dalia. Tremendo lío jurídico, tremenda demanda se le avecina al amigo cantante Nelson Velázquez en Ecuador.
2: ¿Qué pasó?
3: ¿Cómo le parece que a Nelson Velázquez le están acusando en Ecuador de haber recibido un adelanto para unas fechas en Ecuador a ser por $30,000 para 2 fechas? Una de ellas era una fiesta privada, un hombre que se iba a casar muy enamorado, y el regalo era pues la orquesta de Nelson Velázquez, pero el matrimonio se dañó.
4: Ay, ¿cómo va a ser? ¿Se
3: el
4: canceló?
3: Matrimonio se dañó y pues yo no sé cuáles sean las razones, me van a disculpar si hubo cachos o no hubo cachos, pero no viene al caso.
2: No hubo matrimonio.
3: Lo cierto es que no hubo matrimonio y ya Nelson tenía su fecha separada para ir a Ecuador a 2 fechas, una de ellas el matrimonio. Con decirle pues que tenía la guayabera almidonada y planchada.
4: Ay, ¿cómo todo va a ser? Listo.
3: Se cancela el matrimonio, se cancela la fiesta y le están pidiendo que devuelva la plata.
4: Pero
3: y les dice, no joda, tu manda y cáscara. Yo no devuelvo dinero porque ustedes saben que las fechas reservadas, ¿quién nos las va a pagar si yo tengo una nómina?
4: Claro.
3: Y yo tengo esto y yo tengo lo otro. Pues resulta que este lío ya lleva 3 años. Y fue un lío, fueron conversaciones, fueron pagos, todo está reglamentado como está. Pero señorita Dalia, le pregunto a usted, ¿es normal que las agrupaciones, si le cancelan la fiesta, devuelvan los adelantos? ¿No se supone que el adelanto es precisamente la seguridad que tiene el músico de no perder su dinero ni su esfuerzo al tener la fecha separada?
2: Pues Fran, en los contratos que hacen los artistas, si hay algún tema de cancelación, lo único que de manera fortuita puede cambiar es que sea un tema de fuerza mayor, como un fenómeno natural, algo especial. De lo contrario, si usted contrata a un artista y le da el 50%, que es lo que ellos piden siempre de adelanto, pisándole el negocio, y ellos reservando su fecha, no están obligados a devolver la plata si en caso actual el señor se le ocurrió cancelar el matrimonio muy seguramente a última hora.
3: Pues no le digo más, señorita Dalia. Mire, pobre Nelson, cada vez es más noticia, no, cada vez más escándalo, cada vez con cosas de la ley. Pero definitivamente en esta yo también creo que tiene la razón. Pues yo no le voy a... Pues, y no, entonces que venga y toque. Claro, yo voy y toco cuando tenga fecha. ¿Y cuánto lleva la fecha? Nelson Velázquez, entre carnaval y carnaval, ya no tiene fecha. Nelson Velázquez está comprometido, sí. Y usted sabe, señorita Dalia, que está comprometido todos los fines de semana del año. Nelson toca todos los fines. Ah, que toca en cárceles, sí, también. Que toca en bautizos, en primeras comuniones y hasta en velorio. También es al tipo, es al tipo que le pagan.
4: Pues que toque entre semana entonces, si no puede los fines de semana, que entre semana.
1: Que les vaya un lunes a las 10 de la mañana.
4: Claro. No. 11 de la mañana, ya, donde tiene el bochinche y ya.
1: Vaya.
2: Pero bueno, ahí está, pero ahí tiene las de ganar Nelson, por supuesto. Claro. Ya habían reservado la fecha.
1: Siempre es así, jefe.
2: Siempre pasa. Bueno, negra, ¿qué hay por ahí más de chisme?
5: Bueno, señorita, ya resulta que esta semana que pasó el 23 se estrenó el último tema, no el último pues que haya compuesto Jason Jiménez, sino el tema Mala de Profesión. A raíz de eso decidieron rendirle varios homenajes. Uno de estos fue el destapar un mural allí en las instalaciones de Corabastos en homenaje a los años que él trabajó allí, que todo el mundo sabe, pues transportando los aguacates, seleccionándolos y todo lo demás. Y el 25, el viernes, inauguraron una escultura en los Jardines del Recuerdo.
2: Sí, tuvimos la oportunidad de verla.
5: Una escultura dorada, además me parece que el artista la hizo muy bien, pero no lo han comunicado a la gente y todo el mundo está preguntando dónde queda exactamente la escultura de Jason Jiménez. Fue un busto de los Jardines del Recuerdo. Sí,
2: aquí
5: pero
2: los Jardines.
5: Al norte, los Jardines del Recuerdo son al norte.
2: ¿Dónde está la tumba? Donde reposa el cuerpo de Jason Jiménez aquí en Bogotá.
5: Las cenizas. Pero entonces le siguen rindiendo mucho homenaje a Jason Jiménez, señorita Dalia, que ya cumplió ¿cuántos meses? 5 meses de haber fallecido.
2: Negra, lo que pasa es que ayer, si estuviera vivo, Jason estaría de cumpleaños.
5: 36 años.
2: Cumplía años un día como ayer, 26 de julio. Y ya más o menos, si él falleció el 10 de enero, pues estamos hablando más o menos de casi 6 meses, ¿cierto?
6: Sí.
2: 6 meses de la partida de Jason Jiménez, que obviamente ha dejado con mucha nostalgia, tristeza al gremio, a los artistas, a los seguidores, pues también por la pronta edad en la que se nos fue Jason Jiménez. Ayer efectivamente se estaba viendo y en las imágenes en Olímpica Estéreo, en nuestro Instagram, arroba Olímpica Bogotá, ahí está toda la información, se ve como la escultura, lo que hizo su familia, justamente donde reposan los restos, bueno, las cenizas de Jason. Es que finalmente hubo como varios lugares, Bogotá, sí, y también por allá en Manzanares.
5: En todos los sitios donde él hacía presencia. Pero a mí me llama mucho la atención, señorita Italia, que

0: Darío Gómez. También era el fallecimiento del Joe Arroyo. 26 de mayo nació Diomedes Díaz.
1: 26
0: tiene
1: Diomedes.
0: Mucho que ver. Nació
2: el
0: también.
2: 26.
0: O sea, es decir, también hay el maestro Escalona. Es decir, hay como muy. Es mucho tema alrededor de ese 26, Fran.
1: Sí, señorita Dalia. Yo creo que es una coincidencia lo del 26, pero no falta tampoco el que se ha ganado el chance y la lotería jugando el 26.
0: Sí, es cierto.
3: Eso es cierto. Que... Jefe, a propósito, yo ayer me soñé con Jason Jiménez. Me dio un mensaje que no quiero decirlo porque me dijo que sí me soñé. Pero sí me soñé.
4: ¿Qué le dijo?
3: No. Pues...
0: Mensajes personales, Perilla.
3: Sí, pero muy raro eso.
5: Pero cuente.
3: Yo jamás me había soñado nunca con ningún artista.
5: ¿No?
3: Nunca.
5: ¿Soñó?
3: Nunca. Y pues yo sí... digamos, tuve una muy buena relación con él y me...
6: ¿Te dejó platicar en el sueño? Pregunto.
3: No. Nada así raro, pero sí es muy extraño porque precisamente ayer estaba...
0: Ahorita está micrófono, no sabe qué le dijo.
1: ¿Cuál fue el mensaje?
4: El misterio, Quintín.
2: Dale, olvidó. Nosotros interpretamos de acuerdo a nuestros conocimientos.
3: No, pues me manda, pues nada, me mandaba un saludo de otro medio en el que yo estaba, pues no lo digo acá. Y me mandaba un saludo y mandaba saludo a todos sus seguidores y eso, pero me pareció muy extraño porque nunca me había pasado eso.
2: Porque según Aida, eso quiere decir que todavía el espíritu de Jason está rondando, que no ha descansado.
4: Ha pasado solo 6 meses, ¿no?
2: Seis meses.
4: El fallecimiento de
5: Jason. Era que se le dé plata a Jason.
4: Yo sí que no.
1: Pero venga, señorita Dalia, ¿usted cree que Jason va a escoger al pirata Morgan para mandar un mensaje?
4: ¿Para que se dé cuenta?
7: Don Fran, usted sabe que los caminos de la vida no son como yo pensaba.
0: Bueno, señores, a las 7:48, hoy les voy a contar y les voy a de pronto ampliar un poquito información de algo muy chévere que está pasando en Bogotá que se llama Barrios Vivos. Barrios Vivos es una estrategia de innovación cultural que tiene la Alcaldía Mayor de Bogotá y que está siendo liderada por la Secretaría de Cultura, Recreación y Deporte, y que además está buscando fortalecer el tejido social, impulsar la identidad local, resolver problemas de las comunidades. ¿A través de qué? Pues del arte, el deporte y la cultura. Pues justamente este proyecto de Estrategia Barrios Vivos le ha dado la oportunidad a mucha gente de poder demostrar sus capacidades en todos los escenarios. Desde el inicio de esta iniciativa se han realizado más de 200 barrios vivos a lo largo de las 20 localidades de Bogotá y en términos de alcance poblacional la estrategia ha impactado directamente a más de 12.000 personas e indirectamente a más de 40.000 habitantes. Fran, usted que conoce todo lo que está pasando con Barrios Vivos en Bogotá, amplíeme la información para que la gente también sepa que tiene, de acuerdo con Barrios Vivos, esta oportunidad, se le puede llamar así, que le está entregando la Alcaldía Mayor de Bogotá a todos los bogotanos en las diferentes localidades.
1: Sí, señorita Dalia, es que en esta administración se ha recuperado lo que se llama la educación cívica, por decirle de alguna manera, o cultura ciudadana, como se llama ahora. ¿Pero qué es el civismo? El civismo es manejarnos como colectivo, manejarnos como ciudadanía. El sacar la basura en el momento en que el carro del aseo esté pasando o una hora antes, no para sacarlo desde la noche anterior, eso facilita la convivencia, evita los roedores, evita que le rieguen la basura al frente de su casa, evita que ciertos personajes que es dedicado al reciclaje pues rieguen el resto de basura que no les corresponde. Pero además esto de los barrios vivos también tiene que ver con la interacción y con que los vecinos se conozcan y con que se tenga una mejor Bogotá, una Bogotá más solidaria. Esto de la palabra veci viene, es muy bogotana, pues el vecino se debe reconocer y deben actuar en consecuencia. Pero sobre todo, vamos, el comienzo de todo esto, aunque tiene muchas estrategias culturales, porque tiene mucha estrategia de identificación de actores culturales en los barrios, identificación, el reconocimiento, pero además el pago a ciertas labores, tiene mucho que ver con algo que todos tenemos que ver, que hacer, que es una ciudad aseada, limpia y organizada para que Bogotá se vea mejor. Y esto viene desde la periferia hasta el centro. El barrio vivo comienza en los barrios, pero esto va a llegar hasta el centro y es una política pública que va a continuar pues ojalá continúe por siempre, para que tengamos una ciudad mucho más amable, mucho más limpia y

0: mucho más segura en salud.
1: Mire, el 26 de julio la localidad de Antonio Nariño va a recibir la sinfonía de un barrio vivo para encender la luz del territorio. Posteriormente, el 1 de agosto, las localidades de Puente Aranda y Engativá van a desarrollar su jornada bajo el concepto Creer y Crear su Barrio Vivo. Finalmente, el 2 de agosto, la localidad de Fontibón realizará la expedición Chupcua del SAI, haciéndole su alegoría a la cercanía del barrio con el humedal Medrano del SAI. Esto es lo que pasa con Barrios Vivos en Bogotá. A las 7 de la mañana, 51 minutos en Olímpica, voy a saludar a los compañeros de Pulso de una vez, que están conectados con nosotros en este momento. Otilia, ¿cuál es la pregunta con respuesta múltiple por las invitaciones a cine?
2: Claro, jefecita, por supuesto, acá te la tengo por cine. ¿Qué personaje amarillo ama las bananas? ¡Pikachu! ¡Pikachu! ¡B! ¡Minion!
3: ¡Minion!
2: ¡C! ¡Homero!
3: ¡Homero!
2: ¡Bart Simpson! Responda y gane boletas para cine.
1: Julián Bermúdez, buenos días, ¿cómo vamos?
4: Señorita Dalia, compañeros, muy buenos días. Todo muy bien, ya un poquito mejor de la gripa. Yo no era que, me hubiera ausentado por situaciones, sino que ya vamos mejor de la gripe.
2: La gente sin defensas, ¿no?
1: Bueno, Julián, aquí tengo una noticia. Aquí hay varias, pero voy a preguntarle esta. ¿Cuáles son las embajadas y consulados que va a cerrar el nuevo presidente de la República?
4: Sí, señora, pues anunció una primera etapa de cierre y estas van en Argelia, Azerbaiyán, Barbados, Cuba, Chequia, Etiopía, Ghana, Haití, Hungría, Malasia, Nicaragua, Rumania, Senegal y Sudáfrica. Además dijo que quiere unir algunas embajadas con personas que estaban cumpliendo algunas funciones en esos países también, como la de Francia y París con la UNESCO y la de Italia con la FAO. Recordemos que en la FAO, por ejemplo, estuvo Armando Benedetti. Y también aseguró que no va a tener relaciones con Cuba y con Nicaragua, pero pues que va a tener algunas nuevas embajadas como en Israel y en Nigeria. Esto hace parte obviamente del plan que él tiene de hacer más pequeño el Estado y de gastar menos recursos en este tipo de contrataciones que a la final pues no terminan teniendo mucho resultado en algunos países.
0: Julián, señorita Dalia, yo les voy a decir una cosa. Uno considera desde Colombia que no se necesitan las embajadas en África, pero resulta que los chinos y la China tienen toda una estrategia comercial con los países africanos y África se ha vuelto el mercado más grande para la China. Yo no sé por qué hemos despreciado África cuando tiene el potencial de consumo mayor para los productos colombianos. Ojo, no es así que el asunto es pedir resultados más que cerrar embajadas. Pilas con esos, A, B de la E.
1: La otra noticia, Fran, la otra noticia la tiene Pulso. Óyeme, que el presidente sacó del gobierno a Angie Rodríguez luego de las declaraciones que ella dio. ¿Qué fue lo que ella dijo para que la hayan sacado? Julián. Pero ahorita, Fran, déjeme a Julián, por favor.
3: Por favor.
4: Pues anoche Angie Rodríguez dio una entrevista en la que aseguró que estaban intentando sacar cerca de $1 billón del fondo de adaptación y muy temprano en la mañana el presidente Gustavo Petro habló de ella en su cuenta de X y lo que dijo: Angie es una gran manipuladora que ve la función pública en beneficio propio y que lamento haber conocido. Y además muestra un documento en el que, y acompaña diciendo, este documento prueba la incapacidad médica de Angie por razones psiquiátricas de las que ya salió. Tan rápido, se pregunta él. Y además asegura, y por tal razón le solicitó al ministro de Hacienda declarar insubsistente a la directora del Fondo de Adaptación por incompetente, es lo que dice el presidente Gustavo Petro sobre Angie Rodríguez, quien durante este año ha estado dando varias declaraciones en contra del gobierno, diciendo constantemente que ella ha intentado mitigar la corrupción en algunos sectores y también enfrentándose a algunas personas del mismo gobierno. Así que este es el cierre ya de su paso por el gobierno. Ella estuvo incluso muy cerca del presidente, fue parte del DAPRE, fue mano derecha también de él cuando hizo varias comisiones internacionales, así que ella algo sabe del presidente y él también pues tuvo una relación muy cercana con ella y es curioso por no decir otras palabras lo que está pasando por estos días.
1: Pues a los amigos de Pulso les damos gracias, a nuestro compañero Julián Bermúdez, a todo el equipo Olímpica. Ya regresaremos más adelante, Fran, para que amplíe el pleque pleque. Son las 7 de la mañana, 56 minutos. Y a esta hora, estudiantes en China utilizan lentes con inteligencia artificial para copiar en los exámenes universitarios.
2: ¡Ay! es hora, la gente está muy copialina. Eso no era como antes, pirata, que uno si en el colegio no era bueno.
3: En el examen del ICE.
2: Lo que a usted le preguntaban, papita, usted la respondía a la otra de la profesora cuando estaba chiquita, mi hijo. A ver, Otilia.
5: A ver.
2: Dígame cinco cosas que contengan leche.
5: Ajá.
2: Le dije cinco vacas.
5: Ah.
6: Sí. A las 7 de la mañana.

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0: 8 de la mañana, 1 minuto. Oiga, les tengo el dato. Bogotá genera más de 6.000 toneladas de residuos a diario. Una cantidad equivalente, obviamente, llenar 3,5 torres Colpatria aquí en Bogotá. En una ciudad de millones de habitantes, pequeñas decisiones cotidianas pues hace una gran diferencia. Por eso, la campaña Cultura Ciudadana, La Basura a Tiempo, liderada por la Secretaría de Cultura, Recreación y Deporte, pues busca fortalecer un comportamiento que ya viene creciendo en distintos barrios de Bogotá. Sacar la basura en el horario de recolección del camión. Pues consulte estos horarios a través de la línea de WhatsApp 316-023-1524. 316-023-1524. Claro, con chatico en el 316-023-1524 y en la página www.lasbasurasatiempo.com y sé parte de la transformación de su localidad. 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
0: 8 de la mañana, 3 minutos. 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
1: Adelante, sígalo, por favor, la filita, por favor. No, señor, espere que usted no le duele tanto como a él. Siga el que más tiene cara de dolor, venga. Cuénteme, ¿a qué vino, disculpe?
2: A verle la cara, doctora.
1: ¿Ah? No.
2: Sí, ¿cómo así? Me siento mal.
1: Sí.
2: Me siento triste.
1: Triste, muy bien.
2: Deprimido.
1: Sí.
2: Circuntiflautico.
1: Circuntiflautico. ¡Ah!
2: Sin esperanza.
1: Wow.
2: Sin ganas de vivir.
1: Ay, Dios.
2: Creo que tengo depresión.
1: No, yo creo que le llegó la factura de la DIAN.
3: Doctora.
1: Necesite otro, abuelo.
3: Sí, doctora, disculpe. Venía a hacerle una consultita.
1: Claro, adelante, pregunte.
3: ¿Será que me puedo bañar con diarrea?
1: Si me alcanza.
4: Cochino.
5: Buenas, adelante, siga paciente.
1: Sí, cómo no.
5: Uy, señora, sí. ¿Pero por qué trae a su marido con todo el cuerpo fracturado?
1: Bueno, traigo a mi marido con todo el cuerpo fracturado porque tuvo un accidente.
5: Ah, no me diga, ¿y qué accidente tuvo?
1: Por accidente lo encontré con la moza y le partí hasta el cuerpo.
4: Bien hecho, bien hecho. A las 8 de la mañana con 20 es la mañana del lunes. Y arrancamos la semana precisamente con regalos de la Millonada Olímpica. Esta semana, que es la última semana de julio. ¡Última semana! Oiga, última semana para entregar ñapas millonarias y entregar un millón de pesos diarios. ¿Qué hay que hacer? Fácil, sencillo. Hoy los oyentes están participando, por supuesto, con la millonada por la del ñapa del día. Es un celular, sazo. ¿Cómo andamos de celular, ah? ¿Qué tal está ese celular? Así que cuéntenos, por favor, en nota de voz al 320-650-1059 para que pues pueda participar el día de hoy. Nos va contando cómo anda ese celular, si quiere el celular para un familiar, si quiere el celular, por supuesto, para su amigo, para su primo, para su hermano. Así que aprovechen, pues, porque es la millonada olímpica.
6: Bueno, tenemos ganadora a esta hora. Richard, ¿qué estás haciendo?
7: Escuchando Olímpica Estéreo, tío.
6: Muchas gracias, Richard. ¿Dónde estás en este momento?
7: En este momento me encuentro en la localidad de Usme, en el barrio Santa Librada.
6: Pero
7: una carrera por acá.
6: Ah, qué bueno. Bueno, Richard, ¿qué de lo que escuchó en Olímpica hoy le llamó la atención?
7: El pulso, la noticia que dieron del en Usaquén de la muchacha que mató. Un personaje por ahí que le pegó unas puñaladas. Uf. A una muchacha en Usaquén.
6: Fue duro eso, ¿no? Bueno, sí, Richard. Señora. Usted es el reportero feliz y usted es el ganador del bono de tanqueo y además de los pasaportes de Mundo Aventura, mi vida. ¡Felicitaciones!
7: Gracias, señorita Dalia. Muy amable. Es un tiempo Olímpica Estéreo. Usted me quedó la mejor.
6: Muchas gracias.
7: Trabajando desde temprano, gracias.
6: Bueno, ahí está. Saludo para todos los reporteros Olímpica que están conectados siempre con nosotros. Bueno, el próximo fin de semana hay un festival que se llama Festival de Música Popular Vallenata y Carranga y se va a realizar en la localidad de Kennedy, ahí en Techo, exactamente en el Parque de Techo. Perilla, póngame algunas de las cortinitas de los artistas que se van a presentar el sábado. Por ejemplo, se va a presentar Ciro Quiñones, el hombre de Regaladas a la Escara. También tendremos artistas como los famosos Rolling Ruanas. Y el domingo va a estar el galán del vallenato Penchi Castro con todo para ese mismo festival.
4: ¡Vamos!
6: De vallenato. Así que esto va a pasar el próximo fin de semana. Organiza la alcaldía local de Kennedy y por supuesto les acompaña y les invita a Olímpica Estéreo. Esto va a pasar el fin de semana, primero y 2 de agosto allá en Kennedy. Pero como comienza el festival de verano, como comienzan las fiestas de festival de verano, pues el primero de agosto la apertura del festival de verano va a ser en el Parque Metropolitano Simón Bolívar y allá estaremos a partir de las 2 de la tarde. Así que aprovechen el ingreso, pasen la chévere, disfrútenlo en nombre de Olímpica Estéreo, en nombre de la Alcaldía Mayor de Bogotá. Mejor dicho, los festivales se toman la capital de la República. A las 8 de la mañana, 22 minutos, llega Mascoteando Ando.
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6: En Mascoteando Ando tenemos regalos para los que tengan animalitos de compañía en casa. Hay una camita muy linda que le vamos a regalar a uno de los oyentes que por supuesto tiene su perrito o tiene su gato o tiene cualquiera. La gente tiene diferentes mascotas en su casa, ¿no? Hay gente que tiene cerditos, palomas.
4: Y hasta mascotas raras, señorita.
6: Sí. Uy, no. Hay gente que tiene mascotas diferentes. Pues mire. Claro,
1: iguanas, hay iguanas.
4: Claro.
6: ¿Iguanas?
1: Sí, señora, y hacen pasos si lo quieres
9: hacer. Claro que sí. ¿No?
1: Sí,
9: nosotros hablamos la otra vez, las iguanas son. Dicen que son de los mejores, de las mejores mascotas que puede tener una persona.
1: ¿Sí? Ay, yo quiero una, tráigame una.
9: Conozco gente que tiene, incluso si tienen algún patiecito atrás en la casa, bonito, ponen un palito y ahí mantienen las iguanas. ¿Sí? Y almuerzan con ellos al lado, ¿cierto?
6: En tierra caliente.
10: No, no solamente almuerzan, sino que se acuestan en la cama.
1: Uy, qué bonito. ¿Se sabe qué le dice una iguana a otra iguana?
4: ¿Qué le dice?
1: Somos iguanititos.
4: Ay, qué bonito. Yo lo que tengo son ovejas. ¿Tengo ovejas? Pero no sé cuántas tengo.
1: ¿Por qué?
4: Porque siempre que las cuento me quedo dormido.
6: Si usted quiere ver cuál es el regalo que le tiene Veterinaria Júpiter y Olímpica a un oyente, vaya a la transmisión en vivo. Estamos en el Face Olímpica Estéreo Bogotá. Estamos en canal de YouTube Olímpica Estéreo FM. También estamos en TikTok arroba Olímpica se metió o en arroba Olímpica Bogotá en Instagram. 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Pero esta camita, señora, se la vamos a regalar a un oyente que nos envíe la fotico de su animalito de compañía.
4: Por favor.
6: A través del WhatsApp 320-650-1059. Puede ser con la palabra mascoteando, ¿cierto? Ahora, si usted quiere participar con Olímpica y con Veterinaria Júpiter salvando vidas, cuéntenos la historia de lo que le pasa a su animalito de compañía, a su mascota. Cuéntela también y estamos, ojo, porque estamos apoyando también causas difíciles o especiales con los animalitos. Puede hacerlo en el 320-650-1059 y le pone la palabra mascoteando o la palabra yo te apoyo. Y en Olímpica también vamos a apoyar y a salvar vidas con los animalitos. A las 8:25 minutos llegan los deportes a Olímpica.

0: 8 de la mañana, 26 minutos. Voy a leerles este pedacito de ustedes. Adivinan quién lo dijo.
1: A ver, señor.
0: Aquellos que detrás de sus plumas y papeles, detrás de sus pantallas, difunden odio y rumores falsos. Uy. Quiero decirles que mientras ustedes están sentados, nosotros aquí estamos en primera línea, organizando, trabajando duro y ofreciendo el mejor espectáculo del mundo.
2: ¿Quién dijo eso?
0: Infantino.
1: ¿Cómo va?
0: Salió el presidente de la FIFA, Lance Enristre, contra aquellos que, dice él, lo único que destilan son odios. Mientras ellos celebran, ustedes estaban ocupados sembrando semillas de odio, dijo. Mientras los equipos celebran. Por todo lo que ha pasado en la FIFA, por las tarjetas amarillas, por las rojas. Y dice, curiosamente, lo que pasa en esos países, medianamente pasó en el Mundial y son los que más critican. ¿Por qué será? Dice, la suspensión de la sanción de Bologum fue uno de los episodios más controvertidos. Y la UEFA es la principal crítica del señor Infantino, porque ustedes saben que hay un rifirrafe ahí entre el presidente de la UEFA, la gente de la UEFA, que es el fútbol europeo, y Infantino, que es el presidente de la FIFA. Incluso se dice que ellos están fraguando la posibilidad de que el presidente del PSG, el señor Nasser, sea el nuevo presidente de FIFA. Eso está candente. Dice, resulta curioso que los mismos países que emplean tras prácticas, esas mismas prácticas, es decir, las tarjetas rojas injustas y demás, sean los que ahora critican. También defendió el caso de Irán y dijo, critican porque algunos no pudieron entrar a Estados Unidos, pero se olvidan que millones de personas, y sobre todo personas que venían de Irán, tuvieron ingreso a Estados Unidos. Si no ingresaron, fue porque alguna deuda tenían con el país donde se hizo el Mundial. Eso ha dicho el señor Infantino, que se despachó después del campeonato todo el mundo. Bueno, se corrió la media maratón en la ciudad de Bogotá y récord, ¿no? Gato, usted que la ha corrido
3: una hora,
0: siempre.
3: Una hora.
0: Un minuto y 59 segundos para este hombre que se llama Eric Sang, keniata, ¿no?
3: Eric Sang no pudo Kiplimo ni pudo Kipruto, uno de los o dos de los más exponentes del maratón. Kiplimo y Kipruto.
0: Kipruto, no Kiputo, sino Kipruto. Fruto con P, con Eric.
2: ¿Participantes de dónde?
3: Esos son de Kenia.
0: El hombre estaba Kipruto. Sí, no, porque no pudo.
3: Son kenianos y son expertos en 21 y 42 kilómetros.
1: ¿Qué se gana el que corona? Pues la
0: una platica, se gana una platica.
3: Una platica.
0: Pero, pagan una platica. Pero además esto es un prestigio. Es que el solo hecho de que sean invitados para participar en la media maratón ya tienen un dinero,
3: claro, ya tienen
0: asegurado. Dinero. Porque tienen un nivel que les permite. Eso es como los tenistas.
1: Sí.
0: Los tenistas, con el solo hecho de ser invitados a los eventos del deporte, por ejemplo en el Grand Slam, ya tienen un billete de ya aseguraron una plata.
4: Y ellos tienen unos patrocinadores que además
0: que también les pagan,
4: financian eso.
3: Nike,
0: por eso les pagan. No, ellos ganan bien. Ellos ganan bien.
3: Adidas paga muy bien, ¿no?
0: Sí, todos pagan muy bien.
4: El gato corre en
0: camino. Bueno, este señor Eric Sang, el patrocinador del gato como nosotros, está en la olla ya. Eric Sang, que hizo ese tiempo.
1: Está frío.
0: Y Melat Sillón fue la ganadora en Damas. Oiga, quiero que analicen esto que les voy a contar.
5: A ver, señor.
0: Y también en nuestras redes sociales, porque ya se los pregunté y se los conté.
1: A ver.
0: Tiene una oferta el señor Lucho Díaz del Al Hilal de Arabia de 25 millones de euros.
3: No.
0: Se está ganando. Para él, ¿no? No el pase.
5: No para ti.
0: De sueldo para él.
1: ¡Qué bueno!
0: De sueldo. En este momento, al año.
5: Oh,
0: y se gana en este momento 14 millones de euros.
5: Dios bendito.
0: Al año en el Bayern Múnich le aumentaron, se está ganando 4 veces más de lo que se ganaba en el Liverpool.
1: Subieron el sueldo, qué bueno.
0: Sí, claro, no, pero desde que llegó incluso al Bayern Múnich. Y ahora le están ofreciendo 25. ¿Lo agarra o lo deja? Es la pregunta que les tengo a ustedes.
5: Agárrelo, papá.
0: Opinen. No olviden que el fútbol es efímero.
5: Sí.
1: Yo no sabe cuándo se viaja. Yo digo, Luchito, lo agarro.
2: Ya, Perilla. Preguntémosle a la gente que está en la transmisión en vivo.
0: Claro.
4: ¿Me gustaría agarrarlo?
2: La pregunta es, ¿que Luchito Díaz, cómo es? ¿Lo agarra o lo deja?
0: O lo deja esa oferta. O agarra la oferta o la deja. 25. Ojo, cuidado, es la primera oferta. Ya él puede decir, puede ser, pero por 40 o por 35 o por 50 o por...
1: Uy.
0: Bueno, no vamos a comparar porque no se puede comparar, pero no olviden que Cristiano Ronaldo está por alrededor de los 400 millones.
1: ¿De euros?
2: ¿Lo agarra o lo deja? Usted pone ahí en la transmisión en vivo, ¿lo agarra o pone
0: esa
2: lo
0: deja? Es la pregunta.
2: Ya, así
0: esa
2: de sencillo. A la gente que está conectada en este momento, a las 8:31 minutos en Olímpica, nos vamos con el pleque-pleque de Fran Solano. A temprano es más bacano.
5: Este es el pleque-pleque de Fran Solano.
1: Y porque es que es famoso.
0: Fran, la pregunta es para ti. ¿Lo agarras o lo dejas?
6: Pero súbale el volumen.
2: Pero póngale volumen allá o prenda el micrófono que lo tiene apagado. Gracias.
7: No todo en la vida es dinero, señorita Dalí.
6: Oye, ese apartamento que tiene atrás, ¿qué? ¿Cuánto le costó?
4: Por eso, no todo en la vida es dinero. Vente,
6: no todo en la vida es dinero y es apartamentazo. Que
1: en la orillita del mar.
6: Y si seguro se lo regalaron.
7: Es un hotel. No se preocupe, Natalia.
2: Cachetudo, el hotel, chévere. Qué vista tan linda la que tiene.
1: Eso es como en Dubái, ¿no?
2: Hágale, Fran.
7: En Dubái, ay Dios.
2: Está en Dubái, Fran.
7: En Dubái, más bien, porque se debe. Pero es. Señorita Dalia, le quiero contar para seguir antes del pleque-pleque. ¿Sabe cuántas personas han sido registradas en Colombia? ¿Cuántos muchachos con el nombre de Erling Haaland?
0: ¡Ay, cuántos!
7: Ayer iban 617.
1: No jodas.
7: Erling Haaland o Haaland Erling. ¿Cómo? No, incluso hay niñas que las pusieron Erling.
4: Uy, no.
7: ¿Cómo les parece?
6: Pues le luce. Haaland.
0: La moda.
6: Le luce.
7: Erling más de 600 niños Erling con María, el nombre Erling de pirata. Erling Haaland. Erling y así Natalia. Dicen que no fue el mundial de él. Bueno.
6: Erling Marlene.
7: Marlene, le quiero contar una cosa. Juliana Guerrero, usted ahorita le preguntó al de Pulso que qué más tenía. Ya llegó la carta de los abogados y ella es enfática en desmentir cualquier insinuación, ojo, abro comillas, cualquier insinuación que pretenda vincularme con actuaciones irregulares. Ay, no, pues ella con los títulos también ganados. Nunca me he reunido con contratistas, intermediarios o personas que se presentan como supuestos empresarios para gestionar contratos, influir en decisiones administrativas o participar en actividades al margen de la ley. Y además sigue, de la misma manera jamás he recibido dinero. Ojo pues, más cuenta chistes. De la misma manera jamás he recibido dinero, comisión o cualquier otro beneficio económico relacionado con aportes, con aparentes gestiones ante el sector público. Y mírele la última perla. Desde hace más de un año no ostento vínculo contractual ni nombramiento con el gobierno nacional. De la firma Alzate Hernández Abogados que representan a Julianita Guerrero. Sí, la de los títulos, la de la Universidad San José, la que hoy está envuelta en el escándalo mayor porque tres contratistas del Estado la denuncian de haberle recibido el dinero, pero de haberles incumplido el contrato que le iban a dar. Fuera de eso, señorita Dalia, vienen unas investigaciones contra gente que estaba cobrando el 20% en las CPS para mandarle la plata a las clínicas, las cuentas de cobros que les pasaban y para sacarlas de última y ponérselas de primera. Entonces, tampoco cumplieron y ahí viene el pleque-pleque de otro escándalo que viene. Pero voy a aprovechar esta oportunidad para también contarle lo de Angie Rodríguez, la del Fondo de Adaptación, que nos habló Pulso, pero quería ampliársela. ¿Por qué? Porque él ya le mandó un mensaje al presidente electo, Abelardo de la Espriella. Le digo que me escuche, que tengo mucho que hablar con él. Y después de eso fue cuando el presidente Petro la destituyó. Y la pregunta es, ¿la destituyó por problemas psiquiátricos? ¿En serio? Pero si sabía y tenía el certificado médico, ¿por qué la puso en unos puestos tan importantes con la responsabilidad de manejar tantos recursos públicos? Señor presidente, creo que Abelardo también quiere hablar con usted.
1: Bueno, ¿qué esconderá? ¿Qué sabe la muchacha, no?
6: Yo le echo un cuento a usted.
1: Bueno,
0: ayer habló el presidente, ¿no?
2: ¿Qué dijo?
0: Dijo muchas cosas. Dijo, por ejemplo, mi querido Franny y a todos los oyentes, que se va a posesionar en la Marco Fidel Suárez. Esa
7: en
0: es
7: Cali, ya, y, no es en, ya no es en el Cauca. No,
0: el Cauca. No, no, y además, pero ¿sabes por qué? Porque incluso los mismos congresistas le han dicho que no van a ir al Cauca tampoco. Es peligroso realmente ir al Cauca en este momento, en ese instante. Y yo estoy, yo pienso que tienen razón. Pero Cali es otra cosa. La Escuela de Aviación Marco Fidel Suárez es una entidad muy segura. En su parte interna, sobre todo, ahí aterrizan todos los presidentes que cuando van al Valle del Cauca y van a Cali, porque tiene una pista de aterrizaje espectacular, es prácticamente un aeropuerto, y la posesión ahí va a ser ideal. Y los congresistas han dicho, si es en Cali, en la Marco Fidel Suárez, nosotros vamos. Es la base aérea Marco Fidel Suárez, segura, ¿no?, que queda en el barrio La Base, y por eso el barrio se llama así, La Base, porque queda ahí en la octava, cerca al puente de Juanchito, que fue por fin remodelado ahora en esta nueva administración del Departamento del Valle. Pero dijo muchas cosas. Dijo muchas cosas. Por ejemplo, nombrará un gerente para Bogotá, para que articule todo lo que el gobierno Petro le ha incumplido a la ciudad. Dijo, de la Estrella gobernará desde las regiones y Barranquilla jugará un papel fundamental. La Casa de Nariño, como dijimos ahora, será un museo al público y el presidente tendrá su despacho en la Cancillería. Acabará con embajadas, que ya también la mencionaron los muchachos del Pulso. Hay unas embajadas que uno dice, bueno, esas como por qué. El nuevo gobierno tendrá un grupo de notables encabezados por el señor Arturo Calle, aportando su experiencia, varias cosas, pero eso de la posesión está confirmado para la base aérea Marco Fidel Suárez.
1: Oiga, Javier, y además Lucho Díaz lo visitó en la casa, ¿no? Lucho Díaz, el futbolista, fue con la familia y todo.
7: Lucho Díaz fue invitado, pero ojo, bajo invitación lo invitaron. La señora de Abelard, de la primera dama, la futura primera dama, la próxima primera dama, y el próximo presidente, porque todavía no han posicionado, es decir, el electo es él, invitaron a Lucho Díaz a su casa. Uno no llega tocando, ¡ah, ve, vine ¡buena! Por ti! No. Ahí se va con invitación. Buenas, vine a traerte una María Luisa, una tortita. No,
1: de hecho,
7: un dulce
1: es que así
7: coroso,
1: es.
7: ¿No?
1: ¿Tampoco? No, señor, y de hecho así es. De hecho, el presidente aquí entre nos, no por chicanear, pero el nuevo presidente, ya me confirmó.
2: ¿Qué le dijo?
1: No, me confirmó que por allá no vaya.
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0: la media maratón.
1: Eso.
0: Un africano se llevó el oro y todo por llegar de primero. Y aunque él se llevó el oro, la plata se la llevó, fue Juliana Guerrero.

0: Ahí voy yo, voy yo.
1: ¡Vieja cuñada!
0: Poema llanero. El presidente de las Priellas no quiso ir al Palacio de Nariño.
1: No, señor.
0: Al parecer le dijeron que allá por la noche asustaba un niño. Pégalo, cuñado.
2: Un brasier se fue a tomar licor.
0: ¡Vieja, cuñado! ¡Vieja!
2: Con otras prendas de ropa.
0: ¡Vieja!
2: El brasier se fue para la casa porque se le subieron las compras.
0: ¡Ah, voy a cerrar ya! ¿Cuándo estoy pensando en ti?
1: ¡Estoy pensando en ti!
0: Y voy con mi poema y dice:
1: a ver, vieja, cuñado.
0: ¡Me van a cerrar un poco de embajada!
1: ¡Eso dicen!
0: ¡Que dicen que no servían para nada! Ghana, Uzbekistán y Lesoto no hacían un jopo, solo comer empanada. Siga, cuñada, vuelta a campana, señorita Dalia.
3: ¡Vieja, cuñada! Estoy viendo la red de Olímpica, lista grande olímpica, negrita y Fran, y hay una cantidad de chismes buenísimos. Comience.
1: A ver.
4: Bueno, señorita Dalia, resulta que Andrea Valdir recibió un golpe de parte de Ana del Castillo.
3: ¿Cómo ha sido un golpe?
4: Un golpetazo, señorita Dalia.
3: Ay, eso.
4: Ana del Castillo le regaló un concierto privado a Andrea Valdir para celebrar su cumpleaños. Estaban las dos ahí cantando a dúo y de pronto Ana, que se le arrimó demasiado y con el micrófono, le dio un golpe en el labio. Naturalmente que todo el mundo quedó prof como con Dorito. Y ahora que va, como reacciona Andrea Valdir, pues ella lo hizo muy bien. Sí. Siguió cantando, se murió de la risa y obviamente todo el mundo empezó a aplaudir, pues la manera como había sorteado el incidente. Y Ana del Castillo, ni se diga, usted sabe que Ana del Castillo no se inmuta, sino que todo lo vuelve risa. Entonces, así sucedió con Ana del Castillo.
3: Bueno, ¿y qué otro chisme tiene Franzolano por ahí?
1: A ver.
5: Señorita Dalia, como hay chismes y chismes y la política y el chisme coinciden tanto, este fin de semana, que fueron las fiestas
3: del mar
5: en Santa Marta, no, creo que todavía están porque el cumpleaños de Santa Marta es mañana. Bueno, ellos siguen de fiesta. Estuvo el presidente electo Abelardo de la Espriella con su señora y con todo. Y salieron las redes a decir que con la plata y con el presupuesto. No, estaba en un quinceañero privado en el Club Santa Marta, y usted sabe que los quinceañeros en la costa los hacen de tal manera que parecen unos festivales.
1: Sí, señor.
5: Era el grupo que se montó, el que se bajó, tarima giratoria, el que hace de esto y de lo otro. Pero a las redes así hay que informarse un poquito mejor antes de salir a replicar lo que las bodegas dicen. Lo que las bodegas dicen, el hombre estaba en un cumpleaños y quien dijo que porque uno lo elijan presidente, uno tiene que cambiar la vida, a uno lo escogen alegre, gozón, parrandero, y así va a seguir la vida.

0: Domingo 7, como después salieron con ciertas adicciones en el pasado, que no sabíamos a la hora de la elección, pero que la gente sea parrandera, no tiene problema, bodega. Pues, es decir, cuando es a trabajar, pero ni siquiera se ha posesionado como para que critiquen que esté en una fiesta. Niña, y además ojalá todos los presidentes fueran a todos los festivales, ahí los podríamos encontrar, señorita Dalia.
1: Eso es cierto, Fran. A las 8:47 en Olímpica, una danta entró a un salón de clase en Guaviare y se robó el corazón de los niños. Búsqueme el video. ¿Cómo les parece esto, muchachos? ¿Señora? Colombia, realismo mágico. Una visitante muy especial interrumpió la jornada escolar en Puerto Cachicamo, en Guaviare. Memo se llama la danta, es una danta que habilita en la zona. Entró tranquilamente a un salón de clase y se robó todas las miradas. Lejos de salir corriendo, los niños la recibieron con sorpresa, curiosidad y cariño. Mientras la danta recorría el aula con total calma, los estudiantes se acercaron para acariciarla y disfrutar de una clase que seguramente nunca van a olvidar.
2: Ay, qué linda. En mi barrio se entró fue una rata y se robó todos los computadores.

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3: 8 de la mañana, 54. 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

0: 99.9 aquí en Olímpica Estéreo. A esta hora recibimos al Padrecito Caspete, que nos viene a traer la bendición, la reflexión para hoy lunes, arrancando semana en Olímpica Estéreo. Ay, Padrecito, ay, bienvenido.
1: Ay, buenos días, perillita. A ver, agáchese para dársela. A ver, eso, agáchese y se la doy. A ver, todos con las palmas. 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
1: La misa, todos congregados, se llenó la iglesia.
3: Padre Caspete, disculpe, yo me aprendí una canción para el coro de 8 días. Protégeme, Señor, con tu espíritu.
1: No la siga cantando porque no te manda Javier Ávila.
3: Ay, qué pena.
1: Queridos hermanos.
3: Es el cacha.
1: Queridos hermanos, veo muy, muy llena la iglesia, cosa que me alegra bastante, pero sí les voy a pedir un favor, y es que, por favor, cuando vengan a misa, se bañen, queridos hermanos.
4: ¿Por qué?
1: No, es que hay algunos que vienen con ese olor, Virgen Santísima. ¿Cómo será que hasta el cuadro del Divino Rostro hace mala cara? Ay. ¿Parecen una avioneta de fumigación?
0: Ay, no.
1: ¿Todo el veneno lo tienen debajo del ala? ¿Qué es eso?
0: Padrecito, eso no se dice.
1: ¿Y qué me dicen cuando voy a dar la hostia, queridos hermanos? Eso, abren esa boca y tienen un aliento que yo, ¿para qué les doy hostia? Porque creo que ni el diablo se les acerca, ¿no?
3: ¡Ay, tampoco, padre!
1: Y no disimulan cuando se quedan dormidos en el sermón, queridos hermanos. ¿Eh? Algunos hacen una cara, quedan tan dormidos que uno no sabe si darles la hostia o aplicarles la extrema unción. Y por estar durmiendo no aprenden las cosas básicas de la Biblia.
0: Escuche, gato, usted que va a dormir a la iglesia.
3: Gato, usted quiere dormir, Fred, también.
1: Eso, gato, póngale cuidado. No, de verdad, es que yo he visto a unos muertos que tienen mejor cara. Oiga, ¿qué es eso, queridos hermanos?
3: Mejor arreglados, padre, mejor arreglados.
1: Ve, ahí no aprenden cosas básicas de la Biblia. Por ejemplo, ven el agua y no saben cómo se hizo el agua.
3: Vean, eso es importante, padre.
1: Ven una montaña y no saben cómo se hizo una montaña.
3: Es verdad, padre Caspete.
1: Ven el cielo y no saben cómo se hizo el cielo.
3: Sí, señor, sí, señor.
1: Ven la paja y no saben cómo... ¡Vamos con las confesiones, queridos hermanos! Vamos a ir al confesionario del padre y vamos a ver a quién tenemos hoy. Buenos días, hermana. ¿Cuáles son tus pecados? ¿Cómo te llamas?
5: Buenos días a todos.
0: Ay, apareció la señora.
5: Y a ti, Diz.
0: Claro.
4: Ahora para irse ya.
5: Buenos días, padre Caspete. Yo soy la vicepresidenta de Colombia.
0: Bueno, sí, todavía,
1: sí,
0: señora.
5: Se me ha pegado el mismo hablado de Petro.
1: Y la risa.
5: Vicepresidenta de Colombia hasta el 7 de agosto.
0: Claro, vice.
5: Y siento que mi pecado es no haber hecho nada en 4 años. Me gasté mucha gasolina en el helicóptero.
0: Claro.
5: Nadie aprendió su ajili.
0: Oiga.
5: Y los pobres nunca vivieron sabroso.
0: Ah, qué vaina.
5: Mejor dicho, me siento más inútil que una silla de ruedas con pedales.
1: Hija mía, de mi parte puedes irte tranquila. Tus pecados están perdonados.
5: ¿Cómo así, padre? ¿Y no me va a poner ninguna penitencia?
1: No, mamita, con aguantarse los chistes de su patrón ya tiene suficiente.
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6: Ya, es bien anticompañero.
3: ¿Cómo puede ser tan buen productor y aplaudir de esa forma?
6: Primer productor de radio. ¿Qué veo? Que produce radio, pero está todo...
4: Tiene más ritmo con paro cardíaco.
6: Aplaude como las viejitas en la iglesia. Perdido. A las 9:12 en Olímpica. Ay, Dios mío. Hay ganadores de conciertazo de verano.
0: A ver, señor.
6: Tenemos conciertazo el próximo 1 de agosto. Déjeme sonar las canciones de los que van a estar en ese conciertazo de verano. Porque comienza a partir de las 2 de la tarde, se abren puertas más o menos sobre las 12 del día, así que lleguen temprano. Es importante, recomendaciones, no lleven correas por allá porque la van a quitar en la entrada.
1: Ni sombrillas.
6: No lleven sombrillas porque le quitan la sombrilla en la entrada. Nada de eso, nada de armas cortopunzantes, señores. Vamos a pasarla chévere, plan especial, vamos en tenis, cómodos y cómodas.
1: Eso.
6: Y cómodos.
1: ¿Cómo
6: quieran? Pues mire, allá estaremos desde muy temprano. Desde las 12 del día se abren las puertas del Parque Metropolitano Simón Bolívar. Allá tenemos artistas de la talla de Calibre 50.
1: ¡Eso!
6: También está estará con nosotros artistas de la talla de Luister La Voz. ¡Upa! También tendremos artistas de la talla de John Onofre. ¡Epa!
7: ¿De dónde vengo? No estoy muy educado, pero no sé cómo.
6: Me quiero ver ese show de John Onofre. Me decía que es buenísimo el show de muchachos. Y adicional a eso, tendremos nada más y nada menos que desde Venezuela, Proyecto A. Recordemos que Proyecto A fueron los integrantes anteriores de la agrupación Adolescente en Orquesta. Uh-huh. Así que me imagino que parte de su repertorio musical incluirá canciones de las que hicieron con Adolescentes Orquesta, como Persona Ideal, Virgen, temas como Arrepentida. Bueno, cuántos éxitos también. Pues eso será el próximo sábado. Ojo, también van a estar artistas. Ya el sábado, Perilla, van a ver, hay artistas como Andy Caicedo, ¡upa!, también como José Alfredo Jiménez, el hijo de José Alfredo Jiménez.
0: ¿En serio?
6: Sí, señor. 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A las 9:15 minutos, ¿qué fue lo que pasó en Transmilenio, Gato?
8: Bueno, señorita Dalia, pues hace pocos minutos se registró un accidente de tránsito en pleno centro de la capital de la República entre un bus articulado de Transmilenio y un taxi. De acuerdo con la información entregada por Movilidad, el choque se reportó sobre las 6:45 de la mañana y se creó un fuerte caos vehicular en este punto, en este corredor vial. Esto fue exactamente en la localidad de Rafael Uribe, sobre la avenida Sexta con Caracas. Pues las imágenes difundidas en las redes sociales por las autoridades muestran el bus de servicio público que quedó incrustado contra el vehículo amarillo. Pues varias personas que estaban en ese punto se acercaron para auxiliar a los conductores, que quedaron heridos, y asimismo se logró establecer que afortunadamente solo una persona resultó lesionada. Se trata de un pasajero que viajaba en el bus articulado de Transmilenio. Gracias a Dios no hubo ninguna persona que haya fallecido en este accidente. Repetimos que se presentó sobre las 6:45 de la mañana al sur de la capital de la República. Más información, numeral Olímpica te informa.
6: Y en los deportes, ¿qué más información tenemos a esta hora? 9 de la mañana, 16 minutos. Atentos porque tengo más ganador. Se va para Visión a Cine a ver el especial, la función exclusiva que tiene Olímpica Estéreo de la película Spider-Man. Nuestra siguiente oyente, Diana Muñoz. Ella se encuentra en Usme, dio la respuesta correcta a la pregunta que hizo Tilita. Dianita, por favor, otra oyente que tiene que mandar nota de voz al WhatsApp de Olímpica dando las gracias. Y coordinamos la entrega de sus invitaciones porque además se va usted con acompañamiento. Y le damos combo de crispeta más gaseosa allá en Visión a Cine, que está ubicado en el centro comercial LD.
3: Ella respondió que el que le gusta la banana es el Minion, don Javier.
9: ¿Sí?
3: El que le gusta la banana, ¿Minion? Sí. ¿Sí? A mí me gusta es el chorizo más que la banana. Pero
10: yo sé,
3: sí,
10: sabemos.
3: Le gusta la banana. Sí. Solo quería decir eso. Adelante con la información. Aquí está el cantante de
10: Gol. Son las 9 de la mañana, 17 minutos. ¿Le gustó? Está muy buena, ¿no?
3: Sí, editada. Está editada porque la suya dura como 3 minutos. Entonces,
10: sí, sí, sí. Vamos a tener, jefe, vamos a tener que hacer varias de esas.
0: No, pero profe, si se hace eso, este sería el programa de las presentaciones, entonces.
10: Sí, claro, pero vale la pena. Todos ustedes se lo merecen. Bueno, el día miércoles, recuerden, el día 29 está citada una asamblea extraordinaria en la Dimayor con todos los presidentes de los clubes aquí en Bogotá. Es decir, aquí a una cuadrita nomás. Ya vamos a tener la noticia, a una cuadrita de la sede Olímpica Estéreo en Bogotá, para definir el tema de del dinero que debe llegar a los 8 equipos o 9 equipos. Para mí serían 9, pero son 8 lo que están reclamando, que deben recibir más plata. ¿Por qué? Aquí está el ranking de los equipos. Esto puede variar, ¿no? De un momento varía constantemente, porque dependiendo de los jugadores que tengan, los equipos, su costo, lo que cuesta la nómina y lo que cuesta la nómina que tienen ellos. Atlético Nacional, 22.3 millones de euros. Todo esto es en euros, para por que favor. Sepan. América de Cali, 17.8 millones de euros. Junior de Barranquilla, que es el actual campeón, el Yuyu, 15.33 millones de euros. Deportivo Cali, Gato, 13.3 millones de euros. Uy. Millonarios, 12.63 millones de euros. Deportes Tolima, 12 millones de euros. Por eso digo que tienen que incluirlo ahí. Santa Fe, 11.7 millones de euros. Independiente Medellín, 11.5 millones de euros. Después sigue el Bucaramanga, mano. 10.7 millones de euros. El Once Caldas, 9.4 millones de euros. ¿Se dan cuenta por qué esos equipos tienen que ganar más que los demás?
9: Claro.
10: Pero por supuesto, porque tienen nóminas que realmente cuestan. Y cierro con esta noticia simpática.
0: A ver.
10: El equipo Brain es el equipo donde se hizo Erling Haaland.
0: Ah, ok.
10: Sí. Toda la vida jugó ahí. Es un equipo noruego. Y ustedes saben que esto es una curiosidad. Esto es bien simpático. ¿Sabe cuál es el premio que le dan al mejor jugador de ellos?
3: ¿Cuánto?
10: ¿Cuál? En cada... Le dan... No, no le dan plata.
0: ¿No?
10: Le dan huevos.
0: ¿Huevos?
10: ¿Eh? Sí, leche.
0: ¿Leche?
10: Nabos.
0: ¿Nabos?
10: Fresas.
0: ¿Fresas?
10: Zanahorias. Ay, o leña.
0: No, es un mercado, pues.
10: Es un mercadito.
3: Es un mercado keto, que es la vaina.
10: Sanel Bojasic fue el mejor jugador más importante de la jornada anterior y recibió 100 huevos, 40 paquetes de avena y 20 litros de leche.
3: ¿Vieron que lo vieron desnutrido?
10: No, lo que pasa es que son formas particulares de dar premios.
9: ¿Regalos?
10: Claro.
3: ¿Cómo eso... Fran acá no regala ningún huevo, todos los cobra? Ahora es que 30 mil la cubeta.
0: ¿En serio eso subió?
3: Sí, los huevos azules, doble yema, de la gallina hace...
11: Yo quiero saber.
10: Pero son unos huevos, espectaculares.
9: ¿Qué dice Fran? ¿Qué dijo Fran?
0: A ver, defiéndase.
11: Quisiera saber, Natalia, de qué es campeona para yo darle huevo.
0: Buena pregunta.
10: Usted solo le da huevo a los campeones, ¿cierto, Francisco?
11: Exactamente.
10: Así es.
0: Muy así bien. Debe ser.
3: Escribo por interno, mijito.
0: Huevo para los campeones.
10: No, curiosísima esa noticia. Eso pasa en el equipo Brain, el equipo que así, hizo a Erling
11: Haaland. Así debería ser. Necesito que ganen para que me compren huevo.
0: Ah, oiga,
10: claro. Y vieras a quién le dieron huevo. Qué mono tan simpático este, Fran. Yo te lo muestro después.
0: Bueno, 9:20. Oiga, al que le van a dar huevo, al que le van a dar nevera nueva, serán nuestros oyentes de Olímpica Estéreo. Pues, ¿cómo les parece, mis corachones?
3: ¿Cómo les parece, mis corachones?
0: Que este viernes vamos a entregar, ¿esta sería qué? ¿La tercera, Pau? ¿Tercera nevera o cuarta? La cuarta.
9: La cuarta nevera llena.
0: Señorita Dalia, ¿usted sabe qué es esto? Que Olímpica Estéreo, con nuestros amigos de Ron Viejo de Caldas Oscuro, estemos en esta maratónica todos los viernes entregando neverasasas llenas.
9: Mire, Perilla, me he deleitado viendo las fotografías de los oyentes tomándose su roncito viejo de Caldas Oscuro, pasando la chévere ahí, unos en combo de trabajo, ya cuando termina el día viernes, al final de la tarde, que se quedan unos minuticos más y comparten, otros de pronto en la casa, haciéndolo con su familia, otros ahí celebrando porque ganó, perdió, bueno, cualquiera de sus equipos, pero la gente envía la foto a través del WhatsApp 320-650-1059. Es importante que en el asunto le pongan ron oscuro, porque si le pone solo la palabra ron, pues no vamos a encontrar el oyente. Hay que encontrarlo es cuando ponen la palabra ron oscuro.
3: Obviamente.
9: Después de enviar la fotografía, apréndase el santo y seña. Yo escucho Olímpica Estéreo y tomo ron viejo de Caldas Oscuro. Esa es la pregunta que le hacemos, que usted debe contestar, y ya es así de fácil.
3: No más.
9: 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Chismes, chismes, mucho chisme, Negra y Fran, por favor.
0: A ver, Negrita, arranque.
12: Bueno, señorita Dalia, y le quiero contar que doña Shakira ya 14 conciertos pidieron en España al empresario que por favor programe otro concierto más, porque los admiradores de ella de países alrededor de España están solicitando boletas y boletas no hay. De manera que decidieron que si Shakira lo aprueba, harán 14 conciertos allá en el Estadio Shakira. Así es de que doña Shakira, que ya llegó a los 1.000 millones de euros ganados en su gira, pues definitivamente sigue atesorando y atesorando éxitos y euros.
0: Oiga, Negrita, yo vi por ahí a don Jesse Uribe y toda su agrupación. Ahora ellos se van a dedicar a hacer show de stripper ahí en Apolos, ¿o qué?
12: No, lo que pasa es que...
0: Bien calzoncillos y mostrando la chocolatina.
9: Pero eso es inteligencia artificial.
0: Eso es inteligencia. Claro. ¿Puedo creer, señorita Dalia? Pues yo lo vi igualitico.
9: Voy a ver.
12: Pero venga, les cuento. Se está rodando una película acá.
0: Sí.
12: Que es la historia de Apollo's Men.
0: Ah.
12: Y no se les olvide que en Apollo's Men han trabajado varios artistas galanes de la televisión.
0: Y Jesse Uribe trabajó.
12: Y de ahí, pues me imagino que decidieron hacer algunas escenas en este sitio de Apollo's Men.
0: Sí.
12: Que es muy, pero muy visitado por las mujeres. Que nosotros les recomendamos, lleven suelto para que se lo vayan
10: viendo.
0: O sea,
12: allá en el hilo dental.
11: Hablando de
12: empelotes.
9: Ajá, sí. ¿Hablando de qué, Fran?
11: Hablando de empelotes y de desnudeces. Si toda la vida nos metieron el cuento de que la revista Soho no pagaba a las modelos ni un solo peso por la portada en pelotas, no, que a la única que le habían pagado era Amparo Grisales.
0: ¿Cómo va
11: a ser? Que le habían dado creo que 20 millones o 30 millones de pesos. Yo, la negra me acordará de la
12: sí,
11: cifra.
12: Sí, claro, pero me acuerdo perfectamente.
11: Hoy sale en sus redes María José Martínez, la actriz, aquella que actuó en Tu Voz Estéreo durante mucho tiempo, pero que ha tenido otros papeles, que además participó en MasterChef. María José Martínez hablando de que a ella le ofrecieron 100 millones de pesos por desnudarse y acusa a Daniel Sampero Espina y acusa a la revista y a todo de cómo utilizaban la pobreza, la necesidad, la economía de estas modelos, de estas actrices, prometiéndole fama y prometiéndole 100 millones de pesos.
0: Ajá.
11: Que cada vez que la veían desocupada a alguien que no estaba como en la vigencia de la televisión, la llamaban bajo confidencialidad extrema. No sé si es que las confidencialidades tienen un tema de caducidad, pero ella ha salido en las redes y le digo a Omar Darío que busque a María José Martínez porque se vino lanza en ristre contra la revista Soho, que está saliendo de nuevo, que está revivida y que la dirige Ronald Mayorga. Este muchacho que comenzó con nosotros en la red hace aproximadamente 15 años, porque ya vamos a cumplir 15 años.
0: Sí, yo me acuerdo.
11: Ahorita está dirigiendo las revistas Ojo, pero ya como que no hay empelote ni tampoco hay presupuesto.
12: Pero venga, mi querido Fran, porque ese cuento de que les ofrecían la plata, yo me acuerdo que las señoritas que salían en televisión hacían cola y se ofrecían para salir en la carátula de la revista Soho.
0: Oiga, negrito, ¿usted salió en esa revista?
12: No, yo no. De esa revista yo sí salí, pero no en pelota, querido. A mí me hicieron dos entrevistas en la revista Soho. Una de ellas como la viejita verde.
0: ¿En serio?
12: Donde me hicieron oferta fue en Cambio, porque resulta que Cambio, viendo el éxito de Soho,
0: sí.
12: Entonces
0: le ofrecieron que se
12: me ofrecieron. Entonces, mira, ay no, que entonces en una bañera y entonces llena de espuma.
0: Negrita, ¿y usted por cuánto billete se hace una foto así?
12: Por nada, querido.
0: No,
12: gratis
0: entonces, bueno, ya está, atención a la revista.
12: Yo no vendo belleza ni físico, yo vendo inteligencia y conocimiento.
0: Ah, bueno.
12: Y estilo.
0: ¡Aprenda!
9: Esta es la respuesta, le faltó el chisme de Karol G, ¿no? Ahorita me lo cuentan, ahorita me lo cuentan.
0: Se empelotó también Karol G.
9: Ahora me lo cuentan.
12: Es estrella de la fama.
13: Por eso yo les pido más respeto cuando vayan a mí. Yo por eso no me he ido. ¿Cómo es posible? Ahí me entró un señor, dizque Fran Solano. Yo vengo a poner la queja. Sí. Que trabaja
14: aquí. Déjale, padre, tranquilo.
13: Entró dizque a vender huevos allá a la misa. Me estaba a decir, dizque los huevos. Yo le dije, hágame el favor y me sacan al señor de los huevos. Digo, ay, no, yo mejor me salgo solito.
0: Hay que sacar el Lizarazo. 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

0: Llegó Nancy Patricia Chucurí, directamente desde San Vicente de Chucurí, santandereana de verdad,
1: siempre
0: a la parte
1: adelante,
0: seria.
1: Le faltó decir.
2: Ni un paso atrás.
1: Eso.
0: La señora sí puede hablar porque la señora es la que paga, pero usted debe ser tan sapo, mano. Vea, salte aquí.
1: Vea.
0: Estoy hablando, Delphi, no atraviese, papita, que por eso es que les dan en la jeta, por atravesados. Yo soy su coach, porque yo soy un ser de luz.
1: Y pucha, enseño... si esto es un coach, imagínese.
0: Ay, pero le cayó el mosco a la leche, papito, dejé hablar. Bueno, mano, hable, no me busque una muerte pendeja.
1: Hable.
0: Y entonces les quería decir a todos aquellos hombres que tienen la inmensa fortuna de estar casados con una santandereana, búsqueme, papito, búsqueme, que si es para eso.
1: Santísima Virgen.
0: Búsqueme, que si es para eso, yo le enseño cómo hacer feliz a una santandereana.
1: Así, a ver, ¿cómo? A ver.
0: Y hoy vengo con mi mini curso en el que gradúo y doy certificación y todo. Gato Gómez, párele, voy a lo que le estoy hablando, dije, mira para el piso, papito.
3: Estoy mirando.
0: ¿Qué está mirando para el piso? Parece un perro deprimido, mano, míreme a mí.
3: Buscando un huesito.
0: Míreme, no señor, ¿cuál huesito? Huesito este. Vea, párele bolas. Hoy le voy a enseñar a la mujer que hace tiempo, o sea, la que está veraneada, perito.
1: Sí,
0: la que no le hacen ni cosquilla.
1: Como usted, mamita, que anda sola.
0: Y se levantó alguien, diga usted.
1: Sí.
0: Entonces, después de elecciones, de mundiales, empezaron a caer los manes porque ya están sin entretención.
1: Claro.
0: Si a usted le cayeron ya hace rato que mamita no ve la gloria. Hace rato que mamita no me le pegan su espeluca.
1: Eso.
0: De verdad, yo le voy a dar los consejos. Primero,
1: a ver.
0: Si a usted le invitan al apartamento, váyase depilada.
1: ¿Ah, sí?
0: Váyase depilada porque uno nunca sabe en qué termina esa película.
1: Ah.
0: Eso, película con cobija encima, gato come, vaya viendo usted lo que le corre pierna arriba, pito, ¿verdad? La parte seria, entonces váyase depilada.
1: Por favor.
0: Depilada completa para que vea así.
2: Ya, déjela así.
0: Como pelado recién nacido, ¿ves?
1: Eso.
0: Depiladita, depiladita, quítese todo.
2: Que la están viendo en las redes de Olímpicos. Pues, yo
0: no
2: niña.
0: Sé, mamita, es que yo soy tu coach.
1: Yo soy tu coach. Esta señora.
0: Yo soy tu coach. Segundo, lleve cucos limpios, Gato Gómez.
1: Por favor.
0: Porque uno nunca sabe cómo termina uno todo puerco, todo sucio.
1: O calzoncillo nuevo.
0: O calzoncillo nuevo, sí. Maestro. Lleve cucos limpios que uno nunca sabe. Tercero, lleve pijama bien abrigada.
1: ¿Y para qué la pijama?
0: Porque uno no sabe si amanece en casa ajena y esos fríos que están haciendo ahorita a la madrugada y uno todo desprotegido, empieza uno con tos después de la 1 de la mañana, uno todo cuarentón. Eso uno no puede dormir en cuco, le da neumonía. Gato, entonces lleve pijama.
3: Toca hallar pijama.
0: Cargue la tarjeta, tu llave, mamita, porque uno no sabe si después de que se lo papean a uno lo devuelvan en Transmilenio.
1: ¡Ay! ¡Claro, claro!
0: Le paguen a uno el taxi, no tenga, digan, ay, mamita, ya a 2 cuadras queda la estación, porque
1: yo la acompaño hasta
3: arranque.
0: No, son, a una vez ni lo acompaño.
1: La acompaño y le doy su besito. Entonces y la monta,
0: pero tenga la tarjeta cargada porque uno no sabe si le ven para el transporte.
2: Claro.
0: Una vez ahí puede volverse usted a la casa. Ahora, no se vaya con nada postizo, gata, empieza uno.
3: No.
0: La pestaña postiza. El pelo postizo, las extensiones, vaya, le pegan a uno una mechoneada, mano, y queda uno con esa pestaña encima del pecho.
3: Sin caja de dientes, entonces.
0: No, pues la caja, mejor vaya así pelada, que eso sin caja de dientes es más placentero. Gómez.
1: Chupa más rico.
0: Y lo otro que le tengo, y para cerrar, son los consejos de coach que yo le doy, porque yo voy a ser de luz.
2: Es la mejor coach que tenemos aquí.
0: Y el último.
3: El último.
0: No se ponga a decir mentiras, que usted es una niña, que usted es una señorita, que usted no conoce macho, que usted tiene ese capullo virgen. No se ponga.
1: ¿No?
0: Porque después, mejor dicho, está usted más virgen que le entra un paisa boleando poncho ahí por allá venenado. No diga mentiras, que después usted queda mal, queda como la morronga del paseo.
1: ¿Cómo es eso?
0: Estos consejos yo te doy porque Nancy Patricia Chucurí soy. Si quiere revolcadita, mamita, de lunes, hágame caso. Como dicen por ahí, Javier, vuele conmigo, que yo hice cómo es, papito. ¡Vuele conmigo! ¡Hasta luego, mano! Aquí está su coach, Nancy Patricia Chucurí.
2: Búsquenme
0: para más consejos. Gracias, paisano. Usted también tiene consejo, mana.
2: Claro.
0: Usted es de San Gil.
2: Yo le tengo unos por acá, pero pues si quiere, mientras le busco el consejo.
0: Señora.
2: ¿Qué tal si nos vamos con nuestra linda campaña? 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
2: Pues yo te apoyo. Olímpica Estéreo hace una campaña especial y es una campaña social liderada por todos los oyentes de Olímpica, que son los que muy gentilmente nos colaboran en todo. ¿Recuerdan ustedes que hace un par de semanas solicitamos la silla de ruedas porque a la señora Luz Dari Mayorga le robaron la silla? Bueno, se la robaron,
6: la dejó,
2: pero nunca la devolvió.
6: Sí, sí, que la dejó en un Uber.
2: La dejó en un carro allá en Soacha y resulta que el señor, por más que lo llamamos y lo buscamos en redes, ella lo llamó, lo ubicó en la plataforma, no apareció. Pues la silla de ruedas no le apareció. Pero un alma de buen corazón Estamos contactando a Luz Dari. Vamos a ver si contesta. Luz Dari, yo sé que me está escuchando y me está viendo porque ella todos los días está pegada aquí en la transmisión en vivo. Así que si ella está con nosotros, igual ya nos mandó, ¿cierto? Nos mandó un video. Vamos a escuchar, David, lo que nos dice el video. Ya lo vamos a publicar a las redes de Olímpica porque justamente queremos cerrar este caso. Ya le conseguimos la silla de ruedas. Ya una persona de buen corazón le entregó la silla de ruedas, se la llevó hasta su casa.
1: Qué bonito.
2: Y de verdad que nos alegra muchísimo poder formar parte de este espíritu solidario que tienen los oyentes en Bogotá. Escuchemos aparte del video que ella nos hizo llegar justamente ayer en horas de la tarde con nuestro equipo de Olímpica, porque le estábamos haciendo la entrega oficial de la silla de ruedas.
7: A ver, listo.
8: Buenas tardes, señora, señorita Laila. Agradeciéndole por el detalle que tuvo con mi mami, lo de la silla de ruedas. Le agradezco mucho en el alma y mi Diosito le bendiga mucho.
2: Y ahí estaba recibiendo su silla de ruedas. Bueno, Luz Dari, nos alegra muchísimo que Dios le ha bendecido porque le llegó silla de ruedas nueva, señores, para la mamita. Recuerde que si usted tiene un caso para contarnos de una necesidad que esté pasando o viviendo, entre al WhatsApp de Olímpica 320-650-1059, pone la palabra yo te apoyo y ahí estamos dispuestos para apoyar todos los días las causas nobles en esto que se llama Yo sé quién tiene lo que usted necesita. Y a propósito que estamos hablando de causas nobles, muchachos, tengo una información muy especial que nos entregan los amigos de la Secretaría de Cultura, Recreación y Deporte. ¿Usted sabe cuándo se debe depositar la basura en su barrio, en su sector, en su cuadro?
9: ¿El día que
2: ¿Qué
9: pasa?
2: ¿Qué día le corresponde?
9: La verdad, no.
2: Pues mire, ojo, porque esta información es clave. Sí. Hay mucha gente que de pronto no sabe cuándo pasa y por eso hay una estrategia de cultura ciudadana que se llama La Basura a Tiempo y que busca que los hogares y comercios saquen sus residuos en el momento en que inicia la franja de recolección, reduciendo el tiempo de permanencia de bolsas y desechos en el espacio público. Pues esta campaña, ¿por quién es impulsada? Por la Administración Distrital, es decir, la Alcaldía Mayor de Bogotá, a través de la Secretaría de Cultura, Recreación y Deporte. Combina acciones pedagógicos y comunitarios para fortalecer el conocimiento sobre horarios y frecuencias de recolección de basura. Actualmente, solo el 6 o el 8% de la ciudadanía conoce y utiliza los canales oficiales dispuestos para consultar la información. Pues mire, según la encuesta Bienal de Cultura Ciudadana del año 2025, el 38.4% de los bogotanos y bogotanas ya separa sus residuos y el 91% rechaza arrojarlos en horarios no permitidos. Pues si usted quiere tener información, le voy a dar un WhatsApp, cantante del gol, para que vaya y chatee con el chatico.
1: Eso, el chatico.
2: ¿Quién es el chatico? El chatico al WhatsApp 316-023-1524. Repito, 316-023-1524 o en la página www.labasuraatiempo.com. Usted ahí puede preguntarle al chatico, mire, yo vivo en tal barrio, en esta localidad, y el chatico le va a decir qué día le pasa la basura por su casa para que usted saque la basura el día que es y no el día que no es.
1: Gato, aprenda. ¿Yo?
2: Mire, la basura no debe permanecer durante muchas horas en el espacio público porque cada bolsa entregada a tiempo ayuda a reducir regueros. Acuérdese que cuando usted saca la basura hay gente que, por ejemplo, la basura normalmente pasa por las noches.
1: Sí.
2: Entonces a las 7 de la mañana ya tienen la basura en la calle. ¿Qué pasa? Que empiezan a pasar entonces a alborotar la basura y es cuando la tiran al piso, los animalitos.
1: La rompen.
2: Exactamente. Pues La Basura a Tiempo es una campaña liderada por la Secretaría de Cultura, Recreación y Deporte y busca fortalecer su comportamiento que ya viene creciendo en distintos barrios. Si usted quiere saber, recuerde el WhatsApp del chatico 316-023-1524 y a través del chatico usted se puede enterar que definitivamente la basura a tiempo es un llamado a transformar los hábitos en la ciudad. A las 9:42, las tres noticias, ¿alcanza a darle al gato o ya no? ¿No alcanza, Perilla?
1: De pronto una gatita.
2: Una gatita.
10: Bueno,
2: de hoy.
10: Una noticia. Bueno, allanaron hace pocas horas dos falsos spa en Bogotá. Imagínense ustedes.
1: ¿Esos spa?
10: Servían como fachada para explotación sexual. Y otra noticia, rápidamente otro titular. La dueña de la panadería agredida por el empleado, usted ya conoce en esta historia en Bogotá.
11: No, pues, Dios, vida, gato.
10: Oiga, denuncia acoso y tocamientos. El calenturiento maltratador, pues ya saben que está libre. Oiga, una situación bastante grave. No solamente robaba, sino también pues tenía acoso ahí contra la señora.
1: ¿Por qué no lo despidió desde el primer momento?
10: Pues cuando lo fue a despedir, a lo mejor fue cuando ya se calentó el tipo y comenzó fue a cascarla.
2: Que solo llevaba dos semanas trabajando.
11: No,
0: arrastró el pelo.
10: La arrastró
1: desde el
10: pelo.
1: Momento, por eso, o sea, desde el primer momento, gato, hay que denunciar eso, claro, y sacar a esa gente, porque entonces.
10: No, y además 80 golpes en el rostro, le rompió el tabique. No, mejor dicho, la volvió una nada, pobrecita.
7: Pero bueno, se supone que ahí detrás hay una historia. ¿Por qué el tipo la golpeó de tal manera si era empleado de ella?
2: Negra, porque ella lo estaba despidiendo de su trabajo y resulta que la señora lo despide y él le dice, ¿cuándo me paga mi liquidación? Y ella le dice que le paga la liquidación en la, pues, en la quincena, porque solamente duró 2 semanas trabajando en el sitio. El señor, seguramente molesto porque no le dieron la plata de una vez, fue que empezó a agredir a la señora.
10: Señorita, es la, le regalo la última, ñato, porque está... Sí.
2: Con
10: permiso, un permisito, porque es que hay una denuncia muy grave, porque en la antigua Reserva Bavaria, ¿recuerdan ustedes cuál es la antigua? Pues están acusando, o más bien denunciando, que abandonaron a los perritos hoy precisamente en el día. Llevan 3 meses amarrados y sin comida y parece que en la noche los maltratan porque se escuchan los llantos, bueno, los alaridos de los perritos. Hay que estar investigando este caso porque no hay caso que dejen a los perritos abandonados en la Reserva Bavaria.
2: Y la ñapa la tiene el deporte. ¿Cuál es la ñapa deportiva?
9: Fuimos campeones, la selección Colombia sub-19 de hockey fue campeona mundial en Turquía. Pero usted sabe, ustedes saben cómo llegaron. ¿Cómo? Vendiendo café.
1: Vendiendo café.
9: Así, claro, se pagaron el viaje. Eso no puede pasar en el deporte colombiano. ¿Hasta cuándo? Esperamos que este gobierno solucione el tema, pero yo no escucho nada que tenga que ver con el deporte del gobierno de las
10: perritas. Llegaron respirando.
11: No queremos más mala noticia como esa de los perritos, me parece.
10: No.
11: Y hoy en el día del perro callejero me parece todavía peor. Y quiero denunciar de una vez, gato, si me apunta ahí, a un vecino mío que tiene, yo no sé, pero tiene el hábito de darle de comer a la, al animal. Yo no sé, a la mascotica le da de comer por allá en la madrugada.
0: ¿En la madrugada?
11: Sí, yo anoche escuché que le decía, trágatela toda, perra.
0: Ay, no.

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2: Olímpica. 10 de la mañana, 17 minutos, 10:17. Oiga, este conciertazo se acerca. Próximo sábado. Próximo sábado. Próximo sábado. Primero de agosto. Bogotá va a llenar el Parque Metropolitano Simón Bolívar. Lleve buen bronceador, porque según lo que dice el clima, va a ser buen solecito sabroso, ese solecito que nos gusta. Dios mediante, 10 de la mañana con

0: Jesucristo bendice todo. Por donde se llegue esta señal, por el medio que sea, Jesucristo bendice. Un abracito para ti. Espero que todo lo bueno te llegue, te encuentre, se quede contigo. Para todos los que están trabajando, todos los que se quedan en casa, todos los que tienen alguna dolencia, hombre, que vaya todo a la mejora. Que las cosas bonitas comiencen esta semana a verse. Que las cosas bonitas, las que estás esperando, empiecen a verse esta semana. ¡Buenos días, Bogotá!
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0: 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Buenos días, mamá, que se me queda ahí en la casa escuchando Olímpica Estéreo a todos mis auxiliares de vuelo.
2: A ver, muchachos.
0: Muchas gracias. Hay una señora que se llama Viviana, por aquí vino a saludar. El apellido se me olvidó. Viviana por aquí vino a pasar a saludar. Vivianita, que tienes audífonos rosaditos ahí escuchando Olímpica, Dios te pague. Un abracito. Que te vaya bonito hoy. Muchachos, vamos a tener festival de verano. John Onofre, Luister, La Voz, Calibre 50. Todos ellos estarán presentando el próximo primero. Y con ellos, Calibre 50, Luister La Voz, John Onofre. Oiga, está Proyecto A por la salsa. Me gusta esta canción. Tiene pegadísima esta canción. Con esto voy arrancando mi turno luego del programa número uno de las mañanas temprano en Mabacaro, en Bogotá. Lo que suena es Olímpica. ¿Qué tal si nos empezamos a escribir ahí por el WhatsApp Olímpica con la palabra millonada? Puede ser hoy, puede ser hoy.

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1: Vaya viendo, $1,000,000 del alma. Bueno, Cucalón, dígase algo a esta hora de la mañana para toda la gente que nos honra, nos premia con la sintonía. A ver, Cucalón, mándese con un chistecito ahí.
4: Ay, no, imagínate, tengo una amiga tan feita, pero tan feita.
1: ¿Qué pasó?
4: Que se fue a alquilar una máscara de bruja y le dieron solo el cauchito.
1: Ay. Peter Albeiro ataca de nuevo. Peter Albeiro.
5: Que llegó un man y paró un taxi, un man borracho.
1: Sí.
5: Paró un taxi y le dijo, señor, haga mejor. ¿Por cuánto me llegaba al 23 de julio? Dijo, ¿cuál 23 de julio? Es el 20 de julio. Dijo, no, yo voy 3 cuadras más arriba.
1: Y estamos a 27, que no es lo mismo. Estamos a 27. A ver, Cucalón.
6: El humor, claro que sí. Unice
1: por favor,
6: Cucalón.
1: Por favor.
6: ¿Cómo te ha ido?
1: Bien, bien, bueno, bien, bien, Cucalón, bueno. Bien, Cucalón. Soski.
6: Hay que manejar lo que es...
1: La calma.
6: La buena energía, la buena energía.
1: Sí, sí, es cierto.
6: Imagínate que un día...
1: ¿Qué pasó?
6: Sí, claro, y es que yo leo mucho, por ejemplo.
1: Oiga.
6: La otra vez fui a la biblioteca y dije, señorita, ¿tiene el libro de cómo dejar la pereza la lectura?
1: Mire.
6: Me dijo, sí, acá lo vendo. Le dije, ¿y será que no tiene el resumen?
1: ¡Hey! Son las 10 de la mañana con 35 minutos, 10:35. Tú por donde vayas. Estás escuchando Olímpica Estéreo, por donde te encuentres, de lo que tengas en mente, de las cosas bonitas, las cosas positivas que se logren. Son las 10 de la mañana con 35 minutos. ¿Qué está haciendo Olímpica a esta hora? Pues estamos buscando ganadores de $1,000,000 diarios. Pero además de eso, como se viene el fin de semana, viene Festival de Verano, de pronto usted quiera un cojín de lechón. ¿Quiere un cojincito de lechón? Hagamos lo siguiente, márqueme de una vez 320, bueno, escríbame de una vez 320-650-1059 con la palabra millonada. 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Y los que quieran entradas especiales para el Festival de Verano, sí tengo, sí es verdad y quiero regalar. Pero, ¿qué vas a hacer? Con la palabra conciertazo, esa ya va por otro lado. Esa conversación allá es de otro sector del WhatsApp, para que me entiendas. Si usted quiere esas entradas especiales, escríbame la palabra conciertazo y me graba una nota de voz bien alegre. Bien alegre, una nota de voz bien alegre diciendo... Javi, una canción de Festival de Verano es... Y ustedes tienen que averiguar cuáles son los artistas que van al Festival de Verano. O si usted es fanático de alguno de esos artistas o fanática de alguno de esos artistas. Javi, canción del Festival de Verano se llama y me dice el título de la canción. Yo con eso ya quedo tranquilo de que usted es fanático de uno de esos artistas. Ah, pero que ¿cuáles son los artistas? Ay, no, hombre, tiene avión, tampoco. Tampoco le voy a ayudar hasta allá. Hágale de una vez, prográmese en el 320-650-1059 con la palabra conciertazo. Notas de voz bien alegres. No recibo nota de voz triste porque no va. ¿Uno cómo va a ir triste a un festival de verano? Salvo que me diga, Javier, estoy trabajando. Esa es otra voz. Ahí sí se la valgo. Que me diga que está trabajando, ahí sí se la valgo. Los que quieran entradas especiales, pues yo te quiero convertir en alguien especial. Así como la hamburguesa triple carne, especial, con tocineta, con queso, con lechuga, con papita así picadita. Súper especial. Pues te tengo las boletas igual que las hamburguesas. Les tengo boletas súper especiales. 320-650-1059 con la palabra conciertazo y me graba esa nota de voz que les acabo de indicar. Y por el otro lado, con la palabra millonada, mi querido Pavecho, vamos a mirar ahorita, vamos a mirar para regalar el cojín de lechón. Alojamiento, ¿qué estás haciendo?
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1: Bienvenida, mamá, ¿en qué barrio está?
7: En el barrio Fontanar del Río, en Suba, Javiercito. Bien, buenos días.
1: ¿Para qué somos buenos, mamá? Chicle, menta, cigarrillo, aromática, la orden.
7: Gracias, Javiercito. Primero que todo, saludarte, desearte un buen turno.
1: Qué bonita.
7: Y segundo que todo, es que envío mis mensajes, pero no me contestan.
1: Con la palabra
7: millonada en WhatsApp, pero no sale nada.
1: ¿Será? ¿Y ya usted ya metió la cédula y ya le respondimos?
7: todo, ya metí mis datos.
1: Ah, bueno, si usted ya metió sus datos, porque todavía está inscrita. Claro, si ya metió los datos, ya la tengo aquí de este lado.
7: Solo sale el chulito azul, pero no me envían lo de siempre. Aquí te habla Javier Ávila, buenos días, no, nada.
1: Es que, mamá, el de la millonada lo estamos haciendo para que todos lleguen. Usted lo que quiere es que yo la consienta, ya me di cuenta, que yo le diga, hola, mamá, ¿cómo estás? Te saluda Javier Ávila, venga, la inscribo, mi vida.
7: Sí, así como siempre sale.
1: Sí, está bien. Prometo solemnemente desde mañana empezar a pechichar a las auxiliares de vuelo escribiéndole un mensaje directo. He dicho.
7: Ay, qué lindo. Sí,
1: Maduro ya. Picho. He dicho Maduro. Desde mañana, mamá. Por ahora déjeme los datos.
7: Pero hoy ya quedó otra ahí inscrita. Sí.
1: Mamita, usted quedó aquí pegada en mi corazón. ¿Cómo me vio ahí? ¿Cómo
7: Ay,
1: me vio?
7: Ay, qué rico, qué rico.
1: ¿Cómo me vio ahí?
7: Muy bien, Javiercito.
1: Bueno, papá, un abrazo. Bueno, chao.
7: Javiercito, gracias. Un abracito.
1: Y prepárese, Bogotá, porque hoy Olímpica Serio te entrega un millón. Para que me digas si
0: dame mi plata que la necesito urgente. ¡Sí!

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4: 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Trabajando. Transportador. 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
0: Son las

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0: 12:32 en la tarde. Bogotá, buenas tardes, ¿qué tal? Buenas tardes a todos. ¿Ah? Aquí estamos llegando a los Vallenatos de Oro. La dirección y programaciones de la señorita Alia Bernal. A esta hora les acompaño, les saludo.
1: ¡Perilla!
0: Ese soy yo. Estaré con ustedes hasta las 2 de la tarde, ¿sí? 2 de la tarde exactamente, porque después de las 2 viene buena música, ¿cierto? Y les seguimos acompañando. Por ahora, estas dos horitas de buen vallenato, hoy lunes, arrancando semana. Por supuesto con Olímpica Estéreo, la emisora que se metió en Bogotá. Ojo, porque hoy voy a poner y va a sonar de todo. Así como cuando usted va por el paquete de la tienda. Ay, ve si me manda un de todito. Ese, que trae de todito, ¿cierto? Hoy lunes es de todito, ¿cierto? De todito. Lo nuevo, lo clásico, lo romántico. ¿Ah? Ese vallenato romántico para dedicar. Ese vallenato clásico, por supuesto, para recordar también. ¿Y por qué no ese vallenato cortavenas también? Claro que sí. Para los entusados, las entusadas, claro, los enamorados, los enamorados. Todo eso. Aquí viene de todito. Así que, pues bienvenidos. Hoy voy a estar entregando en Vallenatos de Oro un delicioso cojín de lechón. Oiga, pero este cojín de lechón viene con algo especial, Pavita. Vamos a entregarlo con pasaportes de Buenaventura, ¿vale? Este es el cojín recochero. Comen, por supuesto, la lechona y después se van para Mundo Aventura. ¿Vale? Es un cojín especial. Y todo porque hoy es lunes. 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Cánteme la canción del millón. Cánteme la canción del millón, pero original y creativa. Yo veré. A ver, ¿cómo dice?

0: cánteme la canción con el familiar, con el hijo, con el ahijado, con el nieto, con el sobrino, con el compañero de la oficina, con la persona que encuentra ahí al lado. Hágale, vea, ayúdeme a cantar y le doy de mi lechón. Dígale así, para que se anime, claro. 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Así las cosas. Pues ustedes pueden empezar a enviar sus noticas de voz al 320-650-1059. ¡Por ahora! Hoy lunes arrancamos con el humor de Junífero. A ver, Junífero, desde Bucaramanga para Bogotá y el mundo.
1: La muchacha entra al baño y ve una araña y pega ese grito. ¡Ay, mamá! ¡Ay,
2: una araña! ¡Mamá! ¡Una araña en el baño! ¡Ay, cómo hago para que se vaya! Hijo, dígale que la quiere, que la ama. Dijo, ¿cómo así, hijo? Ese no fue lo que usted le dijo a su ex para que se fuera.
0: ¡Ay, no! ¡Ay, no, Junífero!

0: 12:45 en la tarde, antes de la pausa. Bueno, voy a entregar invitaciones. Voy a hacer en este instante maratón. A mí me encantan las maratones aquí en Olímpica Estéreo, porque es que es la oportunidad para que los oyentes puedan recibir más regalos, más invitaciones. Pues atención, atención, atención, atención. Voy a entregar en los próximos, ¿qué? 20 minuticos. Todos los oyentes que me escriban ya. Que me escriban la palabra conciertazo al WhatsApp 320-650-1059. Usted que me está escuchando al otro lado, no al otro lado del mar, pero al otro lado del equipo, y no ha ganado invitaciones para esta zona especial que tenemos y que vamos a tener este sábado en el Estadio Metropolitano Simón Bolívar, que a propósito, entre otras, llega el gran conciertazo con una nómina espectacular. Usted no se puede perder esa nómina, por supuesto, de estos invitados que estarán con nosotros. John Onofre, por la música, por supuesto, del llano, la salsa de Proyecto A, la champeta urbana, con Luister la voz, y por supuesto el regional mexicano con Calibre 50. Esta nómina de artistas la vamos a presentar, Dios mediante, este sábado. El concierto es este sábado, señor. Señor, este sábado, vecina. Así que no se lo puede perder. Este sábado, a partir de las 12 del mediodía, se abren las puertas para que usted pueda ingresar y disfrutar de tremendo conciertazo. ¡Gratis! Por supuesto, el conciertazo para darle la bienvenida a lo que será el Festival de Verano, que con estos climas en Bogotá está apenas, ya por lo menos el clima de hoy, buen solecito, ¿no? Así que, si usted nos quiere acompañar en esta zona especial, los próximos 20 minuticos, atención, los próximos 20 minuticos, a los primeros, ¿qué? ¿30 oyentes? 30 oyentes que me escriban la palabra conciertazo en el WhatsApp 320-650-1059. Les voy a dar sus invitaciones para que estén en la zona olimpiquista. ¿Qué va a pasar con los otros oyentes? Pues pueden entrar gratis. Igual el evento es gratis, ¿no? Así que llegue temprano para que agarre buen puesto. Yo, eso. Así que llegue temprano, llegue cómodo, cómoda. Y nos vemos, por supuesto, este sábado primero de agosto en este gran conciertazo. Así que ya lo saben, los próximos 20 minuticos, a los primeros 30 oyentes que me escriban la palabra conciertazo al WhatsApp 320-650-1059, se van a llevar estas invitaciones. ¿Listo? Y al regreso estaré entregando nombres de esos oyentes. Voy a la pausa, así que hagan el ejercicio. Ya nos escuchamos.
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8: Este es el informe de la hora para Olímpica Estéreo. Mucha atención que Juliana Guerrero, una de las figuras más controvertidas durante el gobierno del presidente Gustavo Petro, volvió a quedar en el centro de la atención pública y judicial. Revelaciones publicadas basadas en chats, audios, consignaciones y otros documentos indicarían que Juliana Guerrero y su hermana Verónica estarían detrás de un presunto escándalo de corrupción. Según la investigación, ambas habrían ofrecido a empresarios la posibilidad de acceder a millonarios contratos con entidades del Estado a cambio de recibir una tajada. Incluso se asegura que cobraban dinero solo por gestionar reuniones o citas y que algunas empresas o algunos empresarios habrían perdido cientos de millones de pesos. Juliana Guerrero y su hermana en medio de escándalo de la corrupción. 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

0: Omar y Alex.
1: Alex, ahí viene muy triste, compadre. Le acaban de herir el corazón. Genio, tócale algo bien lindo, bien romántico a mi compadre, Alex.

los Spartacus. Los Spartacus. Así como lo dicen al castillo en esta canción, ¿ah? Se acerca Vallenato al Parque. No te lo puedes perder. Ana del Castillo está como invitada especial a este Vallenato al Parque.

¿Cómo van con la tarea? ¿Sí están cantando la canción del millón de pesos diario? Original, creativa. A ver, los quiero escuchar. ¿Cómo suena esa canción del millón? ¡Sí!

0: 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Y hoy voy a entregar un cojín de lechón especial. Con moñito naranja y de ñapa, boletos para Mundo Aventura, ¿no? Edición especial hoy lunes, arrancando la semana con Olímpica Estéreo. Así que, bueno, vamos a la línea, sí, de una. Hola, ¿quién escuchó Olímpica? Buenas tardes.
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0: Bueno, muy bien. Más oyentes, hola, ¿quién escuchó Olímpica? Buenas, buenas, buenas.
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0: 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Tocó Celita porque estoy sola. 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
1: Muy bien, muchas gracias, más oyentes. Hola, buenas tardes.
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1: Bueno, ahí están. Pilas porque en instantes estaré entregando nombre de ganadores de oyentes que se van para nuestro evento este sábado. El gran conciertazo, ¿cierto? Festival de verano. Es este sábado, ¿no? Este sábado, sí. Este sábado en el Parque Metropolitano Simón Bolívar. Pero también voy a estar entregando, atención, también voy a estar entregando el ganador del cojín de lechón especial, pero eso será más adelantito. Así que, usted que está llegando a la sintonía, envíe nota de voz, por favor, cantando la canción del millón. De una forma original y creativa, y de esa forma va a participar, ¿listo? Por ahora, el humor de Junífero, el Junífero.
2: Llama a la esposa, al esposo. ¡Aló! Dijo, ¿aló? ¡Aló! Hola, bebé, dijo, hola, mi amor, dijo, hola. Amor.
1: Ah, bebé.
2: ¿A qué horas va a llegar a la casa?
1: Sí, a ver.
2: Mi mamita, después de que acabé una reunioncita que tengo, dijo, ah, bueno. Solo quería saber, ¿no? Es para avisarle que aquí está una de sus reuniones, que dice que está embarazada.
1: ¡Ay, no jodas!

0: cómo lo hizo, cómo lo hicieron los oyentes para ganar invitaciones para la zona olimpiquista este 1 de agosto. Parque Metropolitano Simón Bolívar. Fue fácil, sencillo. Escribiendo la palabra conciertazo en el WhatsApp 320-650-1059. Y de esa forma, pues están participando y se llevan sus invitaciones. Les estoy regalando ya 4 invitaciones para que lleven al amigo, a la amiga, al familiar, al novio, la novia, al vecino, la vecina, a la pareja, a la que no es pareja, al arrocito en bajo, a la media toronja, a la media guaya. Bueno, atención, estos oyentes se llevan sus invitaciones. Damaris Torres, Génesis Ávila, Dainaris Fuentes, sí. Ángel Céspedes, Laura Varela, Kender Ortiz, Yurley Martínez y Caterín Contreras. Estos oyentes se llevan sus invitaciones especiales, ¿no? Esto es para la zona olimpiquista. Así que, si usted no alcanzó a entrar en esta ronda, llegue temprano el sábado. Llegue temprano. Ojo, porque a partir de las 12 del día, pues estaremos abriendo las puertas del Parque Metropolitano, por lo menos en la zona donde se va a hacer el concierto, ¿no? El parque está abierto desde temprano. Si usted quiere llegar a hacer deporte y luego pasar el conciertazo, fabuloso. Lo felicito. O la felicito también, ¿no? Bueno, entonces pendientes porque más adelantito va a ser otra ronda de más invitaciones para esta zona especial, ¿vale? Repito, Damaris Torres, Génesis Ávila, Dainaris Fuentes, Ángel Céspedes, Laura Varela, Kender Ortiz y Yurley Martínez y Caterín Contreras. Estos oyentes, cada uno se lleva sus 4 invitaciones, por supuesto, para disfrutar de este gran conciertazo. Alcaldía Mayor de Bogotá, Olímpica Estéreo, sábado 1 de agosto, a partir de las 12 del mediodía, estaremos disfrutando de esta nómina espectacular. La Champeta Urbana de Luister La Voz. La música del llano con John Onofre, la salsa con Proyecto A y por supuesto el homenaje al regional mexicano con Calibre 50. Así que no te lo puedes perder. Los espero este sábado Dios mediante a partir de las 12 del mediodía. Por ahora llega el humor de Junífero y lunes arrancando semana. Juni. Junífero en el humor aquí en Vallenatos de Oro.
1: ¿Cómo se le dicen a los niños que no estudian? Y dijo no, el niño, ¿ah? ¿Cómo? Se le dice caballero. ¿Caballero? ¿Cómo así que caballero?
0: Sí,
1: ¿cómo? Sí, es que mi papá, cuando ve mis notas porque yo no estudio, él dice, caballero, venga para acá.
0: Ah,

hace rato les estaba hablando de Vallenato al Parque. Aquí está otra mujer que estará con nosotros en Vallenato al Parque, que este año serán 2 días. ¿Ah? Así que no te lo puedes perder. Por ahora, Karen Lizarazo, enamórate de mí.

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2: Y es que del millón de pesos diarios voy a sacar el billete para comprar, por supuesto, el cojín de lechón. 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Bien, vamos a comunicarnos, y es que la tarea está bien fácil hoy. Era cantar la canción del millón de pesos diarios, ¿cierto? Chévere, original, acompañado, solo, donde usted se encuentre, pues, o se encontrara, pues, enviando la notica de voz al 320-650-1059. Vamos a comunicarnos a esta hora con Adriana María Rochave. ¿Le conviene la comunicación a esta hora? A ver, por acá, ¿qué estás haciendo? Buenas tardes.
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2: ¡Eso! ¿Qué más, Adrianita? ¿Cómo vamos?
3: Bien, gracias, Chiquita.
2: Bien, ¿dónde anda, Adrianita?
3: Estoy acá en Ciudad Verde.
2: ¿En Ciudad Verde? ¿En la casita o en el trabajo?
3: En la casita.
2: En la casita. Bueno, pregunta fácil y sencilla. Recuérdeme, por favor, personajes de lo que usted escuche a diario aquí en Olímpica Estéreo, ¿eh?
3: Bueno, primeramente Perillita.
2: Uh-huh.
3: Javier Ávila.
2: Uh-huh.
3: La señorita Dalia.
2: Uh-huh.
3: La
2: Sí, señora. Oiga, muy bien. Muy bien, muy bien. Segunda y última pregunta. Me imagino que usted cantó eso sí bien chévere, la canción del millón de pesos diarios, ¿cierto?
3: Ay, sí, sí, sí.
2: A ver, la escucho. A ver, ¿cómo dice el karaoke Olímpica? A la una, a las dos y a las tres. ¿Cómo dice, Adrianita?
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0: Pues Adrianita, usted se lleva el cojín de lechón. ¿Ah? Este cojín de lechón es especial porque lleva moñito naranja y de ñapa, boletos para Mundo Aventura. ¿Listo?
1: Gracias.
0: Claro, vea, disfrutan del cojín de lechón primero y después se van para Mundo Aventura. Esto es edición especial solo por ser lunes y por cantar la canción del millón de pesos diario. ¿Listo? Un fuerte abrazo y eso le pasa por escuchar ¿qué emisora?
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11: 1 de la tarde, 52 minutos. 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
7: Llegaron las noticias Olímpica Estéreo. Mucha atención que se confirma la expedición gratuita de pasaportes. El Ministerio de Relaciones Exteriores confirmó la entrada en vigencia del beneficio de gratuidad en la expedición del pasaporte para colombianos en situación de vulnerabilidad o con requerimientos especiales de movilidad internacional. La medida, sustentada en varias leyes, busca remover barreras económicas en trámites de salud, educación, trabajo o representación nacional. La Cancillería enfatizó que la gratuidad no es automática, pues existe una validación o se exige una validación de documentos presenciales e individuales por parte de sus funcionarios para verificar que todos los soportes estén vigentes antes de autorizar el trámite. 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

0: Tengo una cantidad de códigos de ingresos para nuestro gran conciertazo Olímpica. Voy a arrancar por ahí de inmediato. El que me ingrese con la palabra conciertazo, mi querido Mojica, con la palabra conciertazo, y me diga cómo se llama el siguiente vallenato. Atención a lo que voy a decirles. Primero va a sonar una canción de Los Dos Carnales. Primero va a sonar que ese no es un vallenato, por supuesto. Pero el segundo vallenato, para que se activen, si usted está ahí pegado a la mermelada justo en esos momentos, le beneficia esto. Mire, aquí le voy a mostrar la puntica nomás. Ya. ¿Cómo se llama el primer vallenato que va a sonar? Primero va a sonar Los Dos Carnales, una canción nueva que se llama De Todas y de Nadie. Pero después de esa canción arranca un vallenato Olímpica. Si usted quiere irse adelantando, si quiere irle ganando a los demás, pues preséntese en el WhatsApp Olímpica 320-650-1059 con la palabra conciertazo. Conciertazo. Y me dice cómo se llama el siguiente vallenato que va a sonar. Ya, ya, no más. Con la palabra conciertazo, no ayudo más. No ayudo más. ¿Cómo me les va, muchachos? Bienvenidos. ¿Cómo están?
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0: Además de eso, vamos a estar entregando de ñapa celular de última generación. ¿Quién quiere buena música? ¿Quién quiere un celular nuevo? Pues si le interesan las dos cosas, llegó el momento de participar en Olímpica Estéreo 320-650-1059. Envíeme unas notas de voz, cosas bien alegres. Póngase las pilas porque hoy es el día de recibir cosas buenas en este lunes. Escuchando Olímpica Estéreo. Esta canción dura 2 minutos 56 segundos. Luego de esta canción va a sonar el vallenato que yo les digo. Y cuando termine ese vallenato ya no regalo más. Así que pilas ahí con la palabra conciertazo, porque lo vamos a llevar premio con Olímpica Estéreo.

que alcanzó a decirme la respuesta hasta las 2:21, alcancé yo a entregar entradas. Ya después de las 2 de la tarde con 21 minutos, tiene que esperar una nueva canción. Así que mientras tanto, artista.

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3: Ahí lo tienen, bien por los que recibieron todas las entradas, como alcanzaron a ser bastantes. Pero como ya terminó la canción, tiene que esperar una nueva canción. Como 14 de 16 personas lograron acertar. Esas personas alcanzaron a acertar. Más adelante seguimos con esa misma dinámica y regalamos más entradas especiales. 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
1: ¿Cómo así que un millón de pesos? ¿Cómo? Además de eso, tenemos la ñapa. La ñapa de hoy es un tremendo celularzazo. Celularzazo para el día de hoy. Que te lo puedes ganar a las 3 y 20 de la tarde, ya casi. 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Para que lleguen ahí. ¡Nos vemos en Kennedy!
2: ¡Vamos, negro!
1: ¡Pa' Kennedy! ¡Vaya! Oigan, oyentes, aló, buenas tardes, ¿qué estás haciendo?
3: Escuchando Olímpica Estéreo, escuchando Olímpica Estéreo, Olímpica Estéreo, ¡toma bien! ¡Suacha! ¡Hola, mi Javi!
1: Bueno, bienvenida, mamá, cuénteme, ¿para qué somos buenos?
3: De mi amor, no, estamos participando por todos los premios, queremos boletas, tenemos un combo de 4 viejas borratas que queremos ir.
1: Esas son, así es que
3: queremos,
1: me gustan.
3: Queremos ir a gritar con calibre 50, uy, eso. No, mejor dicho, volvernos locas.
1: Eso, hijo de madre, tomarse hasta el agua de las materas.
3: Ya participé ahí en el WhatsApp, mi Javi, pues solo quería saludarte, como siempre, fiel oyente, Ana Lopera.
1: Vaya a revisar la bandeja de entrada, ¿el correo electrónico suyo le sirve?
3: Sí, señor. Ya, bueno, mira, pero no había nada. Pero
1: bueno, revise y también en spam.
3: Gracias, en spam, mi amor. Listo, mi Javi.
1: O bueno, en correo no deseado. En spam o correo no deseado, por ahí están llegando las boletas. ¿De acuerdo?
3: Listo, mi corazón. Voy a mirar. Gracias, mi Javi.
1: Quiero, por medio de la palabra millonada, que me envíen notas de voz. ¡Hey, Javi! ¡Me quiero ganar el celular! En el barrio tal. Necesito que me grabe notas de voz diciendo así: ¡Hey, Javi! Quiero ganarme ese celular desde el barrio tal. Te habla tal persona. Pero entre más alegres, mejor. Van clasificando para estrenar celular de última generación. Celular avaluado en 980 mil pesos. Celular de última generación, es de los caribeños. Muy buena capacidad, muy buena cámara. Eso, mejor dicho, eso tiene IA. Inteligencia asombrosa. Así que ya lo saben. Aló, buenas tardes, ¿qué estás haciendo?
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1: La escucho entrecortada, mi señora. ¿Quiere saludar a alguien? Está difícil, está difícil. 2 de la tarde, 46 minutos, 2:46. 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

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Así que pila, muchachos. Ya en minutos me voy con noticas de voz, a ver en qué andan los chicos para estrenar celularzazo en este día de lunes. Son las 3 de la tarde, 9 minutos.

0: Sazo. Vas a estrenar celular Sazo en 15 minuticos. 15 minuticos nos vamos a buscar ese ganador olímpica. Es un ganador que ustedes lo van a conocer. Vamos a saber por medio de notas de voz cómo se llama ese ganador. La nota de hoy, Javi. Javi, regálame el celular. Javi, estoy en el barrio tal. Ponte pila, Javi, regálame el celular. Bien alegre. Vamos a ver qué me dicen los oyentes que están pegados a la mermelada.
1: Hey, Javi, quiero ganarme el celular. Desde el barrio Lucero Medio.
0: Ese es el barrio. Eso es lo que quieres saber. ¿Quién más?
2: ¡Ey, ey, ey, ey, ey, viejo Javi! Yo quiero ganarme el celular. Estoy en San Blas. Por favor, por favor. ¡Mua!
0: ¿Qué más?
3: ¡Ey, Javi! Me quiero ganar ese celular desde aquí de Ciudad Verde, Soacha. Mi nombre es Sandra Royave. Olímpica se metió.
0: ¡Eso! Vamos a ver quién más está por ahí. ¡Aló! ¿Dónde está?
4: Javier, buenas tardes. Me quiero ganar el celular desde el barrio México, escuchando Olímpica Estéreo, porque Olímpica se metió.
0: A ver, ¿quién más?
5: Hola, mi Javi, reportando sintonía desde Soacha, la isla. Mi nombre es Ana Victoria López Arroballo y quiero participar por ese celularzazo, la ñapa olímpica. ¡Se metió! ¡Se metió! Ana López, gracias, mi Javi.
6: Hey, hey, hey, Javi, Javi, hey, quiero ganarme celular. Hey, Javi, desde el barrio Tintal, localidad de Kennedy, con Anderson, perdón, Javi. Hey, hey, hey, hey.
0: Está bien, está bien, está bien. Más notas de voz a esta hora, a ver.
7: Hey, Javi, me quiero ganar este celular desde el barrio Aguas Claras, zona cuarta de San Cristóbal Sur. El mío se me cayó y se me dañó. Ah. Quiero ganarme este celular, mi Javi. ¿Qué estoy haciendo escuchando Olímpica Estéreo? ¡Se metió!
8: ¡Hey, viejo Javi! ¡Buenas tardes! ¿Qué estoy haciendo yo? Escuchando Olímpica Estéreo. ¡Se metió! Viejo Javi, estoy escuchando Olímpica Estéreo desde la localidad cuarta de San Cristóbal, barrio Los Alpes, y quiero participar por el celularzazo. La verdad me ayudaría mucho para el trabajo. ¿Qué estoy haciendo yo? Escuchando Olímpica Estéreo. ¡Se metió!
0: Vamos a ver quién va a ganar. Aló, ¿dónde está? ¿Qué pasó?
9: Me apagaste el celular.
0: ¿Quién se va a ganar el celular? ¿Quién se lo irá a ganar con estas notas de voz? Vamos a ver quién más.
4: ¡Hey, Javi! ¡Me quiero ganar ese celular, papá! ¡Hágalo, papá! ¡Dámelo!

Pero no andes con caucho en que, ¿cómo se llama eso? Con zapato encauchetado. Voltaje tan bravo que tiene esa mujer. Me voy con el Señor de los Anillos, muchachos. Son las 3 de la tarde, 24 minutos. Si hay alguien. ¿Hay alguien que quiera celular? Manifiéstense en el 320-650-1059 con un dedo arriba. Es espectacular. Solamente les puedo decir eso, es de los celulares caros.

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está el ¿qué digo? Aquí está el señor Jesse Uribe, el empacado al vacío. Si lo vieron en tangas, ¿no? Hoy lo vieron y usted culirruñido ahí. Aprenda, aprenda.

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0: Ya saben que no pueden reenviar los códigos porque se anulan y quedan por fuera. No se puede mover del WhatsApp, ese lo tiene que presentar el día de la entrada, no los pueden mover, reenviar. Así que atención, señores revendedores, van a terminar ustedes tumbando al que les van a cobrar. Porque a la hora que se reenvía el código queda anulado. Al WhatsApp que le llegó, a ese queda activado, queda ligado a esa línea telefónica, ese código QR. De manera que si usted lo va a reenviar, lo mordió la vaca porque se desactiva y no entra usted, ni entra la persona a la cual usted quiere o regalarle o venderle, que eso no se debería de vender. Pero bueno, estamos from Colombia, así somos aquí en Colombia. Entonces, ¿qué es lo que tienen que hacer? Con la palabra conciertazo, estas personas que acabo de invitar se van para el Festival de Verano. Para ver a Calibre 50.
1: Qué bonita se veía, miró que la miré.
0: Un carajo. Y me sonrió. Ya lo saben, me voy con notas de voz porque estoy a punto de regalar tremendo celular de última generación. Felicitaciones a los ganadores. Después de las 4 de la tarde volvemos a regalar más entradas para el Festival de Verano Olímpica. Vamos a ver quién me envía noticas de voz a esta hora.
2: Yo escucho Olímpica Estéreo, se metió hoy Javi para ganarme el celular. Eso. Quiero este celular, Javi.
0: Eso está muy bien, perfecto. A ver quién más está por ahí escuchando Olímpica.
3: Ey, ey, ey, mi Javi, yo escucho Olímpica Estéreo desde el barrio Santa Inés, localidad de San Cristóbal, y quiero ganarme ese celularzazo, mi Javi, porque Olímpica Estéreo se metió.
0: Muy bien. ¿Qué más notas de voz tenemos?
4: Hey, Javi, buenas tardes. Yo quiero ganarme ese celular. Reporto sintonía desde el Country Sur, Victoria Quiñones García. Feliz y bendecida tarde.
0: Más notas de voz.
5: Hola, Javi. Quiero ganarme ese celular sazo con eso. Olímpica Estéreo. ¡Se metió!
6: Hey, Javi, buenas tardes. ¿Cómo están? Pegada a la mermelada. Mi Javi, desde Sintonía, desde la localidad de Suba, en mi trabajo. Te habla Zuleinis Angulo. Por favor, para participar por ese millón de pesos diario o por la ñapa que es el celular sazo.
0: Es que claro.
6: Olímpica Estéreo se metió.
0: Es que claro, mamá, uno no se puede encariñar con un celular ya que está viejito. Uno no se puede encariñar con celulares viejitos, hay que cambiarlo. Mejor dicho, lo único que uno debe tener viejo en la vida y encariñarse muchísimo es la mamá. Eso es lo único que uno debe tener viejo en la vida. La mamita y quererla mucho. De resto, todo lo cambia. Cambia el marido, lo que quiera cambiar. Papachondo. Vamos a ver qué más dice por acá.
7: Hola, Javi. Quiero ganarme ese celularzazo. ¿Qué estoy haciendo? Escuchando Olímpica Estéreo. Se metió aquí en el barrio Usminia, localidad Quinta de Usme. Mi nombre es María Elena. Quiero ganármelo.
0: Más notas de voz, porque ya en minuto voy a regalar esta el Super Ñapa Olímpica.
8: Hola, mi Javi. Quiero ganarme el celular. Aquí reportando full sintonía desde el barrio Policarpa, Roche Ortiz, reportando full sintonía aquí desde mi lugar de trabajo. Quiero celular, sazo, mi Javi.
0: De la tarde con 41 minutos, vamos a ver más notas de voz. Estoy a punto de entregar tremendo celular.
9: Yo, Javi, con Olímpica, la que se metió. Yo quiero ganarme el celular.
0: ¡Eso! Muy bien, hombre. Con Olímpica.

0: ¡Mucho gusto! ¡Se me dio!
1: Hoy es lunes de recuperación de matrimonios. El marido se le perdió, puso a beber fría, jugar bolirrana entre sábado y domingo, se comen una plata ajena y se emberraca la señora y fue madre el fin de semana. Y usted tiene que dormir ahí, ¿no? Es lo más jodido. Usted tiene que dormir con esa leona ahí, que ni lo quiere mirar. Dedíquele esto, dedíquele esto.

Mis amigos los conductores, para todos ellos muy buenas tardes. Muchas gracias, chicos, por estar ahí. Por llevarnos en el frontal del automóvil. Pues les voy a pedir un favor infinitamente grande, y es que nos diga cómo se está moviendo Bogotá. Porque los primeros 20 reportes que nos lo envíen en esos momentos al 320-650-1059 con la palabra reportero, les podemos llevar a sus sobrinos, a sus nietos, a sus hijos a Mundo Aventura, y se ahorra 300 mil pesos en todas las máquinas, en todas las actividades y las dinámicas recreativas de Mundo Aventura. 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Entonces, si usted tiene algún nieto, algún niñito que por ahí se esté portando bien o no tan bien, no importa. Porque eso ahí es que acompañarlos. Entonces usted me manda, mándeme un reporte. Hey, Javier, mire, aquí está mi reporte. Está pasando esto en tal lado, recomendaciones, esto y esto y esto. ¿Vale? Hagámosle de una vez para conocer cómo se moviliza la capital de los colombianos. Aquí en Olímpica Estéreo. Escuchen todos. 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
5: Son las 4. 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
1: Eso es lo que va a pasar en minutos. Un oyente que gane con nosotros. Las 4 de la tarde con 12 minutos de un día de lunes 27 de julio. Y estamos comenzando la ruta olímpica. Dirección y programación de la señorita Dalia Marleni Bernal. Y aquí en la mesa, los mejores humoristas de Colombia, Zaira, Javier Ávila y Mojica. Comenzando esta tarde, escuchando Olímpica Estéreo. Bueno, antes de irme con los reporteros, Zairita, ¿cómo me le va?
2: Mi Javi, feliz tarde para ti y para todos los oyentes. 4 y 13 de la tarde, les damos la bienvenida a la Ruta Olímpica. Hoy de lunes, Javi, y hace rato no teníamos... Ah, bueno, el pasado fue festivo, ¿no?
1: Sí, sí.
2: Entonces este lunes se siente pesadito, pero tranquilo, Javi, ¿sabes por qué?
1: ¿Por qué?
2: Porque el otro viernes es festivo, muchachos, porque es 7 de agosto. Y el 7 de este viernes...
1: Señor.
2: Entonces usted tranquilo, porque si quería festivo, festivo viene también en el mes de agosto.
1: Claro, porque ahí es donde se posesiona presidente.
2: Ajá, sí, sí. Ajá, como diría la costeña. Ajá. Sí, señor. Y cae un viernes, entonces es tremendo puentazo para la gente que vaya a salir. Agarran porque cada viernes, sábado y domingo. Uy, eso está bueno. Ajá. Así que les damos la bienvenida a la Ruta Olímpica. De una vez le mando piquito grandote a nuestros olimpiconductores, olimpiamarillitos, olimpitenderos, también bienvenidos a esta tarde espectacular. Recuerde que este programa está lleno de risas, de mucho humor, muchos regalos, mi Javi, porque tenemos muchos regalos. Y si usted quiere ser el ganador de uno de ellos, simplemente nos va a enviar el reporte al WhatsApp Olímpica, 320-650-1059, nos va a contar cómo está la movilidad en Bogotá, dónde está el chicharrón el día de hoy, cómo está hoy lunes la capital colombiana, y se puede llevar bono de tanqueo Mundo Aventura, ¿verdad, mi Javi?
1: Bastante. Y Skyson.
2: Uy, me gusta.
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1: 4 de la tarde, 14 minutos. Comenzamos a averiguar cómo se moviliza Bogotá.

0: minutos.
1: Vio, Javi, reporte de movilidad desde el Amarillito. Estamos aquí por la Avenida Rojas, a la altura de la calle 26. Hacia el norte 00, hacia el sur ya un 5253. ¿Qué estamos haciendo? 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
2: A las 4 y 15 de la tarde vamos a ver quién más nos acompaña aquí en la Ruta Olímpica. Hola, ¿qué estás haciendo?
3: Buenas tardes, Javi. La movilidad acá por la 170-55.
4: ¿Vamos bien? ¿Vamos bien ahí? 4 y 15 minutos, más reportes a esta hora.
5: Ya se metió. Buenas tardes, Javiercito, reportando movilidad de la avenida Carrera 68, desde la calle 100 hasta acá Fan Floresta. Eso es un parqueadero, Javicito, por las obras que estoy haciendo yo, escuchando Olímpica Estéreo en mi carrito. Se metió.
4: De todos estos reportes que se están enviando, ajá, vamos a seleccionar 5 ganadores de una vez de Skyzoo.
2: Así de rápido, Javi.
4: Ahorita vamos a dar los nombres de ganadores. Zaira le va a conceder el honor de decir quiénes son los que ganan ya en minuticos, para que tengan eso en cuenta, que todos estos que están sonando, de ahí pueden sacar, le podemos dar muchos premios. A ver quién.
6: ¿Qué te estoy haciendo escuchando? Y que Estéreo, Javiercito, buenas tardes. Reporto movilidad por acá desde el sur de Bogotá, por la avenida Boyacá, de Meisen hacia el norte. Cogemos la carrera 24 hacia el Restrepo y la movilidad está 5-5, 5-5 la movilidad. ¿Y qué estoy haciendo? Escuchando Olímpica Estéreo, porque Olímpica se metió.
4: Muy bien, 4-16, más reportes. A ver cómo está la movilidad en la capital de los colombianos.
7: ¿Qué hubo, Javi? Yo insisto, Javi, que ese celular ya tiene dueño.
4: ¿Hombre?
7: Javi, yo quiero ganarme ese celular, pero yo creo que ese celular ya tiene dueño, Javi.
4: Bien. Aguanta, aguanta.
8: Hola, mi Javi, muy buenas tardes.
4: Hola.
8: Reportando sintonía desde el WPP493. Mi reporte de movilidad por la calle 26, sentido occidente-oriente y oriente-occidente, a la altura de la Boyacá, muy 55 la movilidad. ¿Y qué estoy haciendo? Escuchando Olímpica Estéreo. ¡Se metió!
2: Me gusta porque tiene energía.
4: Sí, qué bonito.
2: Sí,
4: sí, sí.
2: Me pega la energía.
4: De una vez de entrada, dele
2: Skyzoo. De una vez.
4: Quedan 4 ganadores. Vamos a darle Skyzoo a él. A ver quién más por ahí.
9: Buenas tardes, Bio Javi. ¿Qué hago? Escuchando Olímpica Estéreo. Se metió para reportar movilidad. Voy sobre la 26 hacia el aeropuerto El Dorado. Tiene un 5-3. Bio Javi, 5-3, 5-2. Siempre está un poquito apretadito.
10: Si usted tiene algún nieto, algún niñito que por ahí se esté portando bien.
9: ¿Qué hago? Escuchando Olímpica Estéreo. Se metió.
2: No entendí, ¿que él va apretadito o que lo tiene apretado?
4: Oiga, buena. Yo también estaba pensando.
2: Apretadito.
4: Sonó raro. De pronto está con los pantalones de pronto está con los pantalones de Jesse Uribe.
2: Bien apretadito, oye, porque ese es de buena nalga.
4: Culirruñido ese. A ver qué más. Un último reporte y nos vamos con plataforma a ver qué está pasando.
11: Javier, aquí está mi reporte de movilidad. La Boyacá al sur, un 5253 a la altura de la 26 con Boyacá hacia el sur. 5253 la movilidad. ¿Qué estoy haciendo? Escuchando Olímpica Estéreo. Se metió en mi Olimpia Amarillito. Pablo Arantia Castillo.
4: Pablito, muchas gracias. 4:18 minutos. Una última aquí.
12: A la hora, su olimpireportero Ezequiel Fonseca, reportando el estado del tránsito sobre la autopista sur. Desde la avenida Primero de Mayo hacia el sector de Soacha. Está fluyendo bastante bien hasta el momento. Un poquito de represamiento a nivel de Venecia, que es el paso un poco restringido. Pero lo demás está transitando normalmente. Bastante fluido. 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
4: 4 de la tarde con 19 minutos. Zaira, ¿qué está pasando? ¿Qué nos están informando las principales fuentes de movilidad en la capital?
2: Muchachos, oyentes y Javi, imagínense que por labores de corte y tronzado de un árbol en la localidad de Barrios Unidos, hay afectación vial en la avenida Chile con carrera 24, esto sentido sur-norte. Es mejor que usted tome la avenida NQS y evite el trancón porque hay afectación de un carril hasta ahora. Recuerden, la avenida Chile con carrera 24, sentido sentido sur-norte. Además de eso, muchachos, tenemos accidente en la localidad de Usaquén entre un automóvil y un peatón en la autopista norte con calle 153. Este sentido sur-norte, hay unidad de tránsito, hay ambulancia en el punto, así que tenga paciencia porque hay mamacita de trancón hasta ahora en la autopista norte con calle 153. Muchachos, y además de eso, hay cierre en los siguientes puntos del peaje El Naranjal. Este peaje nos conecta con Villavicencio, es de la vía Bogotá-Villavicencio, y hasta ahora, por un siniestro vial, un vehículo tipo tracto-camión involucrado en un siniestro vial, pues tienen el túnel Renacer cerrado, así que se va a abrir hasta que pues se hagan todas las labores de retirado de este vehículo.
4: 4 de la tarde, 20 minutos. Estaremos hablando de noticias. ¿Qué fue lo que pasó en una panadería de Usaquén? De un hombre con un intento de fe. Eso ya había que...
2: Le dio una pela a esa mujer, Dios mío.
4: Vamos a estar hablando de eso en minutos aquí en la Ruta Olímpica.
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0: El ministro de Hacienda en Bogotá con la señora por allá por una vitrina y le decía a ella: mire, mija, vea, pantalones a 45 mil, ¿sí? Mire, vea, camisas a 35 mil pesos, ¿se da cuenta? Vea, mire, chamarra de piel 90 mil pesos, una chamarra de piel 90 mil pesos. ¿Cuál crisis, mijita? ¿De cuál crisis me habla usted? ¿Se da cuenta los precios tan bacanos? Dice ella: mijo, eso no son precios de venta, eso es una lavandería.
14: Hablando de gays, ¿cómo le parece que en un avión que iba fallando iba un gay? Y entonces el gay apenas vio que se iba fallando dijo: ¿dónde hay un paracaídas? ¿Dónde hay un paracaídas? Y le dijo la sabata: no hay sino uno y vale 3 millones de dólares. Y como el gay era muy rico, dijo: yo lo compro. Y llegó el gay, se puso ese paracaídas y se tiró. ¡Oh! Y empezó a bajar. Cuando cayó en una isla donde no vivían sino mujeres. Y cuando el gay cayó, empezaron todas las mujeres. Dice: ¡un hombre! ¡Un hombre! Y se paró el gay y era: ¿a dónde? ¿A dónde para cogerlo? ¿A dónde?

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0: mundo.
1: Zaira se la sabe.
2: Me la sé toda, mi Javi. Y estoy lista para cantarla en vivo este primero de agosto.
1: Estaremos regalando después de las 5 de la tarde entradas. Entradas como la hamburguesa triple. Súper especiales. Son entradas súper.
2: Ah, yo pensé que para interesadas. ¿Cómo así, Javi?
1: Oh, querida. Es como las hamburguesas triple carne que lleva lechuga, tocino, tomate, triple carne, papita. Así son las boletas de Olímpica, serio, súper especiales. Ya en minutos estaremos hablando de esto para que no se despeguen de Olímpica.
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1: Nosotros aquí también tenemos ganadores de celular Sazo.
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1: Parte de los premios de Olímpica Estéreo son las ñapas. Y con las ñapas vamos a buscar ese ganador de celular Sazo.
2: Javi, ¿usted sí contesta el celular o es de los que manda buzón de voz? La verdad.
1: No, sí, sí, sí.
2: Pero solo la mujer.
1: No, pero ahorita hay un problema y es que los bancos, los call center le...
2: Ay, bueno, sí, no. Que las llamadas fantasmas, yo tampoco, a desconocidos, no, señor.
1: Pásate a yo no sé qué con tantos gigas que yo no...
2: Ay, no, qué pereza. Ya no más. Me tienen mamada.
1: Pero debería de haber una aplicación que conteste por uno. Ahora, el mundo de la inteligencia artificial, ajá, debería haber una aplicación. Este es el celular de Zaira. Sí. Por favor, dé su nombre y diga para qué la necesita.
2: Y ahí uno ve si contesta o no contesta. Uy, ay, qué buena idea de negocio.
1: Vaya viendo.
2: Me gusta.
1: ¿Y la gente descargaría esa aplicación?
2: Pues como el Truecaller, que para los que no saben es una aplicación para Android que nos ayuda a ver qué números nos están enviando.
1: Pero que conteste por uno. Yo avanzaría un poquito más, que contestara por uno.
2: Por favor, actualicen Truecaller, muchas gracias. Y le pagan a Javi por la idea.
1: Sí, Truecaller, derechos para mí. 4:33, vamos a ver. Voy a sacar notas de voz del ganador. Del ganador. Vamos a buscarlo primero, ay, lo mencionamos. Dice por aquí, barrio Santa Inés, San Cristóbal. Estoy buscando al señor John Alexander Guerrero.
2: ¡Ay, Dios mío santo, John Alexander!
1: Le voy a pedir el favor a John Alexander que así como me participó con notas de voz en la tarde, me vuelva a grabar otra nota de voz diciendo que ya se ganó el celular y todo eso. Ese es el reto olímpica. John Alexander Guerrero, sector de Santa Inés, San Cristóbal, lo notifico para que sepa que es usted con la cédula 1014-457. Van los demás números. Tenemos aquí el número de celular, por favor, lo estamos tratando de comunicar con usted. Mándenos la nota de voz, que también se vale así. John Alexander Guerrero, sector de Santa Inés, San Cristóbal. Vamos a darle un tiempito para que él nos pueda grabar la nota de voz. Y en minutos estaremos conociendo ese nuevo ganador del celularzazo.
2: ¡Ay, Dios mío!
1: Vámonos con noticias y cómo se moviliza la capital.

0: A la hora, su Olimpia reportero Ezequiel Fonseca reportando el estado del tránsito sobre la autopista sur desde la avenida Primero de Mayo hacia el sector de Soacha. Está fluyendo bastante bien hasta el momento, un poquito de represamiento a nivel de Venecia, que es el paso un poco restringido, pero lo demás está bien.
1: Sí, está bien.
2: Lo que pasa es que él nos deja con la intriga.
1: Claro, que diga para que me respondan rápido.
2: Él habla como Netflix en series. Episodio 1, más tarde saca el episodio 2. Vamos a ver qué otro tenemos por ahí.
3: Olímpica Estéreo se metió reportando movilidad desde la 30. Venía 30 sur-norte. Sobre la 45 está 5-3 la movilidad. ¿Qué estoy haciendo? 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
2: 4:36 PM. ¿Cómo se maneja Bogotá? Informan nuestros conductores olímpicos.
4: Buenas tardes. Yo escucho Olímpica Estéreo. Ay, buenas tardes. Aquí en la 94 con una autopista ya se empieza a congestionar la autopista. Está muy congestionada.
1: Mejor dicho, ya va a empezar la hora pico. Uy, hace rato no mandaba piquito. Vea para los olímpicos conductores. Sientan el cachete, véalo. Eso, para que no se me estrese, usted tranquilo.
2: Eso, y hoy Sara que viene con un colorete rojo.
1: Pilas, porque la esposa va a llegar a la casa y le va a decir, bueno, ¿quién la dejó así de rojo? Así que límpiese rápido el cachete.
2: Límpiese rápido el cachete porque hoy trajo colorete, como dicen las tías.
1: ¡Colorete!
2: A ver, ¿qué más?
5: Javier, buenas tardes. Aquí escuchando Olímpica Estéreo y la Ruta Olímpica para reportarle el tráfico. Carrera 30 al norte está un poco complicada, está complicada. Ya empezaron los trancones. Calle 100 al occidente, súper trancada. ¿Qué estoy escuchando? Olímpica Estéreo se metió.
2: Muy bien, muchachos. Uno más a esta hora.
6: Javi, ¿qué más? Reporte, Javi, por la autopista. Ya voy otra vez de regreso, sur. Norte-sur, Javi. Voy aquí en la altura de la 134. Está movidita, 5-3, pero mucho carro, Javi.
2: Empezó el trancón formalmente.
1: Mejor dicho.
2: 4:38, escuchando Olímpica. La Ruta Olímpica. Zaira, ¿qué tenemos por ahí en las plataformas, redes? ¿Qué está pasando?
1: Mi Javi, es viral la reacción del alcalde de Bogotá, Carlos Fernando Galán, quien rechazó que quedara en libertad el hombre señalado de atacar violentamente a una propietaria en una panadería en Usaquén. ¿Lo viste, Javi, el video este fin de semana?
2: Y tengo el contexto sobre eso, Zaira. Sí.
1: A ver, cuéntanos un poquito, por favor.
2: Esta persona, nacionalidad venezolana, había sido contratada por 2 semanas en ese local, 2 semanas.
1: Ajá, en una panadería.
2: El comportamiento de acoso hacia la administradora que él mismo golpeó, porque ella dio las declaraciones que el tipo se le acercaba, le decía que se le tenía que arrimar mucho porque el espacio era muy pequeño, que como estaba de bonita. Entonces ella le decía, guarde la distancia, hágame el favor.
1: Sí.
2: Porque de entrada declaró ella, ahí en las grabaciones está, de que ella se sentía incómoda con ese tipo de pretensiones, por
1: claro,
2: ponerle,
1: restregándole ahí.
2: Exacto, tipo de pretensiones que tenía el tipo. Y luego de que le dijo, ya no trabaja más, el tipo le dijo, bueno, hágame el favor y me paga lo que se le puede liquidar por esas 2 semanas. Digo, no, tiene que esperar. La conversación duró 42 segundos nada más.
1: Sí.
2: Le dijo, no, usted tiene que esperar hasta fin de mes.
1: Que sea la quincena correspondiente.
2: Que se complete porque él ya se le venía pagando lo normal.
1: Claro.
2: De inmediato el tipo estaba con un trapero, estaba en ese momento ejecutando una obra de limpieza ahí del local, soltó el trapero mejor dicho, es inexplicable lo que ese tipo se ve en los videos, una andanada de golpes, patadas, puños permanentes de una forma tan horrible. Eso fue en horas de la noche, Zaira. Qué situación tan dura porque el local estaba solo. Ella como administradora estaba sola, estaba expuesta a un posible feminicidio.
1: Qué peligro.
2: De no ser que ella empezó a pedir ayuda y un transeúnte que iba pasando por ahí ingresó para auxiliarla. La señora le pidió que cerrara la puerta para que el tipo no se escapara. Y esa fue la forma como lograron. Afortunadamente hay que reconocerlo, la policía llegó a los 5 minutos.
1: Sí.
2: La policía llegó bastante rápido. desafortunadamente la misma policía quedó aterrada, de verdad, y triste y frustrada, porque el juez no dentro del marco jurídico no dijo que era un posible feminicidio o algo, sino que dijo que era simplemente lesiones personales.
1: Ah, belleza.
2: Y cuando eso se tipifica como lesiones personales, la persona puede, el individuo, el malandro ese, sí, puede salir libre. Pero qué injusticia tan grande con las mujeres con estos temas.
1: Pues de hecho, mi Javi, el alcalde de Bogotá, Carlos Fernando Galán, habló sobre este tema y dijo, abro comillas, esta decisión es inaceptable y pone en claro riesgo a la víctima. El mandatario pidió modificar la calificación jurídica del caso a tentativa de feminicidio, imponer una medida de aseguramiento y además revisar las anotaciones previas del señalado agresor. El agresor debe estar en la cárcel, sentenció el alcalde, insistiendo que en cualquier momento él podría volver a atacar a esta persona y además que cualquier decisión judicial debe priorizar la protección de la mujer en la ciudad de Bogotá. Pues Javi, si la arrastró, en los videos se ve cómo la arrastra por todo el local y además de esto le pega y además ve que ella lo denunció, en cualquier momento puede volver a atacarla, Dios mío.
2: Es algo aberrante. Ahí está el momento en que cierran el local para automáticamente dejarlo ahí encerrado mientras viene la policía. Triste, dramático y sobre todo la reacción, pues, es que si uno tiene un familiar que le hacen eso y que le diga a la justicia, le diga, no, es que él puede salir libre.
1: Y qué peligro, porque ella en realidad lo que estaba haciendo era darle trabajo a una persona, ¿no? O sea, ayudándolo, porque cuando a uno le dan trabajo le ayudan a que uno pueda subsistir.
2: Ay, ay, Dios. 4:42 PM, informa La Ruta Olímpica.
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0: Zaira, antes de irnos a comerciales, vamos a hablar con la gente que está trabajando entre 5 sí. y 6 de la tarde.
1: Que andan en la oficina, que por ejemplo todavía, no sé, son profesores y andan todavía dando clases en el colegio.
0: Frente a un computador.
1: Eso, en un call center puede ser también, secretaria.
0: Fábricas, secretarias.
1: De los satélites, mi Javi.
0: De los satélites, las fábricas. Me mandan foto, por favor.
1: Sí.
0: De su lugar de trabajo.
1: Me gusta.
0: ¿Sabe por qué?
1: ¿Por qué? ¿Qué vamos a hacer?
0: Porque esa gente que trabaja tanto, que a veces no tiene tanto tiempo de interactuar,
1: sí.
0: que no le queda tanto tiempo libre, que marque al celular, que haga.
1: No eso. Está ocupado, Javi, está ocupado en el computador. Exactamente.
0: Le voy a rogar un favor. Mándeme una fotico de su entorno de trabajo.
1: Eso, ahí rapidito.
0: Me coloque el nombre, la cédula, el barrio y un correo electrónico y le llevamos para la premier de Spider-Man, el hombre araña, lo vamos a llevar a esa premier exclusiva de oyentes.
1: Me gusta porque esto es exclusivo para oyentes Olímpica Estéreo y usted puede ser uno de los que nos vaya a acompañar en esa tarde bien espectacular. Entonces, mándenos fotico. Nombre.
0: Entorno de trabajo.
1: Eso, fotico es no suya, por favor. Sino no, puede o puede una, salir.
0: Sí, una selfie. Me gusta. Interesa una selfie.
1: Sí.
0: Y si nosotros vemos que es como muy 50 ahí la foto, pues no los premiamos.
1: No se haría.
0: Primero que me coloquen ahí en un papelito. Es más, hagamos la dinámica. En el mismo foto del entorno de trabajo, un papelito que diga: Olímpica, llévame a ver el hombre araña.
1: Eso, lo escribe con una ferita rapidito, se toma la selfie.
0: Si no se quiere tomar la foto, hágalo con el papelito.
1: Eso, me gusta, me gusta. Olímpica, me lleva a ver la premier.
0: Olímpica, sí, llévame a ver el hombre araña.
1: El hombre araña, listo. Y nos vamos a ver esta premier. Javi, dicen que esta película está espectacular porque habla del regreso de Spider-Man. Se supone que él ya está en otro multiverso donde él no, su entorno no se acuerda de él. Entonces, mejor dicho, esto es espectacular. Usted tiene que ver esta película con Olímpica Estéreo.
0: Así que fotografía de su entorno de trabajo. Tranquilas las abuelas.
1: Sí.
0: Que las abuelas siempre están pendientes de estos premios para dárselo a los nietos.
1: Ay, sí.
0: Ya le vamos a buscar también otras para el nieto, para el nieterío.
1: Para todo hay, para todos hay.
2: Ay, Javiercito.
1: No me tiene en cuenta, tranquila.

0: Esta es su oficina andante.
1: Esta es su oficina andante.
0: Me gusta.
1: Hágale una vez, mande las fotos. Ahí los vemos.
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4: 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Explíqueme cómo vamos a vivir en una pelota que flota.
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1: Son las 5.
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0: comenzamos la Vuelta Olímpica.
1: Cambio de líder en la Vuelta Olímpica. Desde la tierrita, su merced de Boyacá.
2: Vale, cuidado, imagínate que llegó un man a atracar una tienda de comida rápido. ¡Rápido! La plata, que llega la policía y me coge rápido, dame los billetes, dame las monedas. Y había una hamburguesa ahí al gerente. Y le dice, rápido, dame esa hamburguesa. Y le dice la señora, ¿para llevar o para comer aquí?
1: Y continuamos con la Vuelta Olímpica desde los Santanderes, mano arrecha, la joda, la punta, la carrera. ¿Qué dijeron? Que nosotros de segundo, ¿no, señor?
3: En un campeonato internacional de ajedrez estaban los dos jugadores ahí. Y pasaba el tiempo y nada, que había movimiento de nada. Pasaron las horas y nada. Todo el partido, la televisión, todo el mundo ahí preocupado, se preguntaban. 5 de la tarde, ya llamaban todo el día y nada, la gente estresada. Ya algunos si habían ido, la televisión seguía transmitiendo. De pronto uno de ellos levantó la cabeza y dijo, bueno, ¿pero va a jugar o no? Dijo el otro, ¿cómo así? ¿Me tocaba a mí?
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5: 5:15. Ahí la tenemos, ganadores a esta hora en La Ruta Olímpica.
6: Nos vamos para Sky Zone a disfrutar de este parque de trampolines en Plaza Claro con John Jairo Borges, Sergio Pineda Villasús, Carlos Arturo Bonces, Jimmy Buitrago y Félix Loaiza. Con estos 5 oyentes nos vamos para Sky Zone para que puedan disfrutar con su familia, Javi, de una hora espectacular por allá en el parque de trampolines. Mejor dicho, tienen que ir. Si usted no ha ido, participe con Olímpica Estéreo para que nos lo llevemos también.
5: No, la verdad es algo muy, muy bueno. Esa oportunidad que usted tiene de llevarlos a Plaza Claro, no se van a querer ir.
6: Ay,
5: para la casa.
6: Peco, sí. ¿Cuándo vamos a echar salto?
5: Oiga, ¿sabe que sí? ¿Sabe
6: sí,
5: que sí?
6: Sí, un plancito.
5: Claro.
6: Porque eso no es solo para niños.
5: No, no, no.
6: Los adultos también podemos saltar.
5: Eso es bueno que lo aclares.
6: Claro.
5: Los adultos también pueden disfrutar. Eso sí, caliente las extremidades. Sí, ¿por qué?
6: Salen lesionados después.
5: No lo van a cobrar por garantía. Sí, sí, sí. Y nosotros no respondemos por segundazo. Ay, sí, perdóneme.
6: Y que rodillas, quebradas, nada.
5: Caliente primero, sí. Los tobillos, flexiones.
6: Pero ¿sabes qué es lo mejor, mi Javi? Que antes de ingresar al parque, los trabajadores de este lugar, de Sky Zone, le hacen a uno un precalentamiento. Entonces, tranquilo, genial. Que todo eso está cubierto por Olímpica Estéreo.
5: Y por la RL suya. Claro. Bueno, vámonos con los reporteros a ver qué está ocurriendo en la capital de los colombianos.

0: Sara, ¿qué reportes de movilidad tenemos a esta hora?
1: Muchachos, a esta hora tenemos siniestro vial o accidente en la localidad de Rafael Uribe Uribe. Vea, un automóvil y un motociclista chocaron en la carrera décima con calle 34. Esto sentido sur-norte, hay unidad de tránsito de Bogotá y hay ambulancia en el punto. Tenga paciencia porque hay afectación de los dos carriles de este corredor de la capital colombiana. Carrera décima con calle 34, sentido sur-norte.
0: Ahí está la información, ustedes también nos pueden contribuir, nos pueden apoyar con información de tránsito a esta hora, 5:18.
2: Señores de Olímpica, con a través de un reporte de movilidad, aquí por los lados de Puente Aranda, calle 13, subiendo y bajando la movilidad, está 5150. ¿Qué estoy haciendo yo? 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
0: Muy bien. Ahí queda inscrito para ganar más reportes.
3: 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Bueno, reportando tráfico, avenida Suba con la avenida Cali hacia el sur, 3-3. No está todavía tan, que ya casi empieza la hora pico. Porfa, inscríbanme para todos los premios, por favor.
0: Con muchísimo gusto. Y a esta hora nos vamos con el cantante del gol.
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0: Estamos, amigos oyentes de Olímpica Estéreo y televidentes,
8: que nos estamos viendo a esta hora.
0: Todas nuestras redes sociales de Olímpica Estéreo y el cantante del gol para que nos sigan ahí. Señoras y señores, arrancó nuestra liga del fútbol profesional colombiano. Veníamos hablando de la Copa en días anteriores y hoy tenemos que hablar de la primera jornada de la liga, que entrega resultados no sorpresivos. Están arrancando los equipos. Todavía después de dos meses hay un poquito de engranamiento, lo que dicen algunos, llaman así, de los músculos, y a veces algunos equipos no rinden.
8: Por ejemplo, los de Bogotá.
0: Los dos perdieron. Tanto Millonarios como Independiente Santa Fe. El que sí ganó fue el América de Cali y ganó también el Deportivo Cali, partido de Nacional aplazado. Había concierto el sábado en la ciudad de Medellín y demás, y muchas cosas que han venido sucediendo. La goleada sobre el Cúcuta Deportivo, 5-1.
8: Cosas que pasan en esa liga que apenas arranca
0: en este 2026, en el segundo semestre. Eso por un lado. Por el otro lado, ha terminado el Tour de Francia y Pogacar se ha convertido en el ganador indiscutible. Además, ganó su quinto Tour. Hay varios como Eddy Merckx o Bernal Hinault que se han ganado 5. Si Pogacar se gana el sexto, será el triunfador más importante y de mayor número de tours en la historia. Un excelente Pogacar. Los colombianos no les fue muy bien. Respeto mucho el deporte del ciclismo, por eso prefiero simplemente decir que Egan Bernal terminó en el puesto número 20 y el resto mucho más atrás. Así que 20 fue Egan Bernal. Hace mucho rato no tenemos una excelente participación, hay que decirlo, en las carreras internacionales, pero seguimos teniendo ciclistas de muchísima, pero de muchísima calidad. ¿Usted recuerda a Bocinha, el arquero de Cabo Verde? Bien, Bocinha ha firmado ya a sus casi 40 años, o 40, creo que ya tiene Bocinha, su contrato para Sudamérica. No irá a Europa, como muchos pensaron. La edad no se lo permite, los equipos europeos en eso son muy celosos. Pero sí irá a un suramericano y a uno de los grandes de Sudamérica, el Colo-Colo de Chile, el Colo-Colo. Allá irá el señor Bocinha. Terminó la media maratón de la ciudad de Bogotá, hubo récord, ¿no? En los tiempos ganaron Eric San y Meral Sillón. Se ganaron esa media maratón de Bogotá con una participación de 42.000 atletas. Dios mío, impresionante. Revolucionaron en la capital de la República. Siguen tomando mucha fuerza este tipo de eventos y sobre todo atléticos, y la gente se prepara en el año para hacer una buena participación. Y esta última noticia para ustedes. El Al Hilal de Arabia Saudita le acaba de ofrecer, ojo, es el primer ofrecimiento apenas, 25 millones de euros a Lucho Díaz para que vaya al fútbol árabe. En este momento le subieron el sueldo a Lucho en el Bayern y se está ganando 14 millones de euros. Ave María, si se mueve la danza de los millones en el fútbol. Abrazo para todos en Olímpica Estoy en el cantante del gol. Y tú tranquilo, que esto continúa, que el Señor les bendiga. Oiga, muy bien, hombre. Javier Fernández.
1: Javi, ¿qué tal eso de Lucho Díaz? ¿Ah? ¿Tú te irías por platica?
0: ¿Quién?
1: Alba.
0: Mucho. Alba. Es que esos árabes no saben qué hacer con la plata.
1: Uy, sí.
0: Mire, le digo una cosa. En Dubái la gente come helados con, en vez de recubierta de chocolate,
1: ¿sí?,
0: la recubierta es de oro de, 10, de 18 quilates, ultra delgado. Y esos pequeños fragmentos,
1: ¿sí?,
0: se los comen.
1: Y eso no le hace daño a uno, Javi. ¿Qué tal lo ponga directo?
9: Pequeñas, micro, pequeñas láminas.
1: ¿Y para qué se coloran?
9: Porque no saben qué hacer con
1: él.
9: Mandan a enchapar automóviles, sí. Mandan a enchapar, o sea, automóviles en oro.
1: No.
9: Escaleras donde los peldaños tienen marcos de oro de 18 quilates.
1: No, ¿qué es esa? Ah, y uno aquí sufriendo.
9: No, y aquí está haciendo recargas aquí en la tienda Transmilenio. Señor Mojica, hablemos de deportes a esta hora. Ay, Javier mira. Fernández termina, Mojica complementa.
10: Hola, muy buenas tardes. Zaira no se puede preocupar porque si se come el papel del ponqué, no va
9: a... El chocorramo. Se come el papelito del chocorramo.
1: Del ramo, del ramito.
9: Del ramito.
10: Imagínense que como terminó el mundial, se destapó una pequeña olla en la cual se denuncian posibles amaños a partidos del mundial.
9: De la FIFA, por apuestas.
10: Sí, señor. En los días posteriores al torneo, el ambiente festivo se vio empañado por posibles irregularidades vinculadas al desbordante mercado de las apuestas deportivas. Ustedes saben que hay veces en las que uno ve algo que pasa en un partido y uno dice, eso está raro. Pues la chispa de la controversia la encendió un reporte elaborado por un grupo de Copenhague, eso es Francia, red internacional adscrita al Consejo de Europa, dedicada pues a monitorear la, como la integridad de las competiciones. Hagan de cuenta aquí un coljuego.
9: Un auditor, sí.
10: Exacto. Según el documento, durante la Copa del Mundo se emitieron 7 alertas amarillas por patrones inusuales en las apuestas. En un torneo donde se estima que se movieron cerca de, óigalo bien, 240 millones de dólares, casi el doble que en Qatar. Y aunque los organismos de integridad aclaran que una alerta atípica no equivale automáticamente a la confirmación del delito. Apuestas millonarias, por un ejemplo, porque Cabo Verde iba a empatar con España. Porque el factor VAR y las pausas de juego en el duelo ante España y Arabia Saudita, los sistemas de monitoreo registraron un pico anormal de apuestas. Les voy a explicar rápidamente qué es lo que pasa.
9: Así, en palabras castizas.
10: Haga cuenta, hay un registro, ¿sí? Como un monitor, lo que usted decía, que mide las apuestas por hora, ¿sí? Como haga cuenta el trading, así con las apuestas. Pero habían partes en los partidos de España con Cabo Verde, partido de España con Arabia Saudita, partido de España con Argentina... en los que se registraban topes muy altos de apuestas.
9: Picos muy extraños de apuestas.
10: ¿Qué es lo que pasa? Cuando Javier, un ejemplo, va a apostar, va a decir que en este partido va a haber más de 7 tiros de esquina, ¿cierto? Cuando la tendencia crece demasiado, que ya pasa y se ve extraño y demás por mucha plata, ahí es cuando se registra la anomalía. Entonces, estén muy pendientes que en Olímpica Serie les vamos a dar el qué pasó después y cuál es la respuesta de la FIFA a este caso, porque sí puede ser bastante interesante. Y en Colombia pasa mucho, pero por debajo de la cuerda.
9: Claro.
10: Acuérdense que hace 2 años hubo 5 jugadores de las grandes ligas que fueron suspendidos por más de 4 años. Ajá. Del fútbol. Sí.
9: Porque se prestaban para cometer, por ejemplo... Mamá, mire, para explicarle a usted. Usted está viendo un partido. Es muy raro o no, normalmente no se saca mucha tarjeta roja, por ejemplo.
10: Exacto.
1: Sí.
9: Y de un momento a otro, en un partido X, Y, usted empieza a ver que el árbitro volea tarjeta roja, 2, 3, 4 tarjetas. Uh-huh. Resulta de que eso a veces es inducido por las apuestas.
10: Exacto.
1: Ahí.
10: Exacto. O hay dinero por debajo de la cuerda, a un jugador, a algún equipo, a algún club.
9: Sí.
10: Normalmente pasa. ¿Qué es lo que pasa? Que en FIFA sí hay un ente regulador de esto, ¿sí? En Colombia no hay como un ente regulador de estas apuestas y por eso no pasa nada.
1: ¿Y qué pasaría si llegan a descubrir que sí era así, muchachos?
9: A los jugadores le meten 5 años sin jugar fútbol. 4 años sin jugar fútbol. Si se demuestra que ese jugador se prestó para eso.
1: Para eso.
10: Las federaciones no se tocan porque no son directamente culpables de esto.
1: Pues sí, ¿no? Eso cada quien.
10: Uh-huh. Exacto. Ah, bueno.
9: Es que, por ejemplo, usted le dicen a un jugador, venga, Zaira, le doy 100 millones de pesos. Sí. Usted se hace sacar con tarjeta roja.
10: Exacto.
1: Uy.
10: Exacto.
9: Entonces usted dice, uy, vale, yo le meto un patadón aquí,
1: claro,
9: a Mojica.
1: Y salgo, salgo de los dos problemas.
9: Y...
10: Lo dice porque Millonarios perdió.
1: Ay, sí. Ay. Otra vez. Claro.
9: Bueno. 5:27. Esto está bueno. Chao.
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12: Que la niña cien pies, le dijo a la mamá cien pies, mamá, me deja ir a una fiesta. Y la mamá le dijo, no, ay sí. La niña cien pies, rogándole, mami, déjeme ir a la fiesta. Y la mamá le dijo, bueno, vaya, pero mucho cuidado con meter las patas.
13: Vení, que el otro día esto se metieron uno, se le metió un ladrón a la casa a un señor. Y el tipo llegó y lo encontró. ¿Y usted qué busca? Y el ladrón dijo, estoy buscando plata. Dijo el tipo, bueno, siga buscando y si encuentra nos partimos entre los dos.
14: Dice que la señora mía tenía como ganas de hacer el amor y empieza a decir, Erio, tengo mucho frío. Y le dije, eche la cobija. Cuando al rato usted me dice, Erio, usted no es que es que tengo un huequito. Y le dije, pues si está hueco es que le está entrando el frío.
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1: Había una loca que era apellido Bonilla. Y fue donde el médico le dijo, doctor, y el médico le dijo, bien pueda, Bonilla, siga. Y dice, ay, doctor, es que yo ya no quiero seguir siendo más loca, doctor. Yo quiero que usted me ayude, doctor, yo no quiero más seguir siendo loca. El médico le dice, a ver, Bonilla, colóquese ahí en cuatro años a camilla, loca se agachó. Y el médico comenzó en el rotito de esta parte, y comenzó a darle como alrededor, ¿no? Y le decía, por la orilla, que se mejore, Bonilla. Y la loca era, ay, doctor. Y el médico, por la orilla, que se mejore, Bonilla, loca. ¡Ay, doctor! Y el médico, por la orilla, hasta que la loca le dijo, ¡ay, no, doctor! Por el medio, que Bonilla ya no tiene remedio, doctor.
2: Oiga, imagine que le dice el novio a la novia, le dice, amor, amor, perdí mis llaves. ¿Me puedo quedar hoy en tu casa? Digo, sí, mi vida, pero estoy en mis días. Dijo el hermano, ah, no, no, no, ya las encontré, ya las, nos vemos mañana.
0: A esta hora, un oyente gana. ¡Olímpica! Con Olímpica Estéreo. Spider-Woman.
3: Oh, my God.
0: Zaira. Oiga, porque no hay Spider-Man. Ah, sí, hay Spider-Man.
3: Sí, hay, claro, y es mona, espectacular, sí, bella.
0: Y buenona, se pone jalicra así, uy.
3: Apretada.
0: Se le ve a telaraña apretada.
3: Está bien.
0: Pero la licra de la telaraña está estampada, sí, en la licra.
3: Claro.
0: En la licra está estampada, sí, claro, una telaraña.
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0: Veo muchas fotografías de gente maravillosa en oficina.
3: ¿Qué quiere ir?
0: Mire, mire, Zaira, por ejemplo, muéstrale esa.
3: A ver, Mónica, muéstremelo. A Zaira. Muéstremelo, Mojica, por favor.
0: Miren esa oficina.
3: Uy.
0: Oficina, parece sala de redacción de.
3: Me gusta.
0: Diseñó. Un letrero, Olímpica Estéreo, llévame a cine. Está muy bien, ya lo vamos a tomar en cuenta también para que lleve a la
3: chévere,
0: familia.
3: Chévere, muchas gracias por tenernos ahí en su lugar de trabajo.
0: Sí, exacto. Me interesa muchísimo saber en dónde están escuchando Olímpica, en qué sectores están informando.
3: Vean, los que están lavando carros, pico para todos. Son como cinco, un combazo no, ahí. Yo veo ahí buenos carros, es que veo buenos carros.
0: Ah, sí. Ah, bueno, sí, por los carros sí están.
3: Claro, mi Javi, hay que ver, eche ojito.
0: Hay fábricas, hay satélites, hay almacenes, hay supermercados. Fotos de pura gente trabajando que están escuchando Olímpica Estéreo y se lo agradecemos en el alma, muchachos. ¿Qué es lo que va a pasar con ese combo que vale 87 mil pesos? Ahí?
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0: Los que de pronto dicen, ah, bueno, no alcanzo a reclamar las boletas, pero sí quiero ir, ahí está la información. Y sobre todo, ajá, se lleva algo que todo el mundo quisiera, que es un termo conmemorativo.
3: Me encanta, es de esos coleccionables, Javi. O sea, no los tiene cualquiera. Pero ojo, las boletas que vamos a entregar no es para este momento. No.
0: Es una sesión especial donde hay una sala solo oyentes.
3: De Olímpica Estéreo.
0: De Olímpica Estéreo, una sala solo oyentes. Y eso son lo que le estamos diciendo. Entonces, a todos ellos, muchas gracias y vamos a ver quién gana. Tenemos un oyente olímpica, Juan Sebastián Neira en Lombardía. Suba, lo tenemos ahí. Oiga, Juan Sebastián, buenas tardes, ¿qué estás haciendo?
4: Buenas tardes, escuchando Olímpica Estéreo. Olímpica, se metió.
3: ¡Eso! Vamos bien. Muy bien, Sebas. Empezamos bien.
0: ¿Dónde vive Sebastián?
4: Yo vivo en la localidad de Suba, en el barrio Lombardía.
0: Muy bien. ¿Por qué le interesan las entradas para Spider-Man?
3: A ver.
4: Pues resulta que mi esposita y yo somos bastante fans de Spider-Man. Desde hace bastante tiempo. Entonces me interesó bastante. Me encanta la idea.
0: O sea, ustedes de los ñoños que se pone sudadera de Spider-Man y la señora se pone la pijamita de Spider-Man, la almohada de Spider-Man.
4: De hace un tiempo para acá. Sí, señor.
0: ¿Sí, mire? ¿Sí? La almohadita de Spider-Man.
3: ¿Y qué es lo que más le gusta a Spider-Man?
4: Me gusta mucho la cronología que tiene y el multiverso que tiene detrás. Marvel se encargó de hacer un multiverso perfecto para Spider-Man.
3: Ay, tan lindo. Sí sabe. Sí sabe, claro, él sí sabe. Desde que dijo la palabra cronología, Javi, ¿usted sabe lo difícil que es reproducir?
0: Cronología. El multiverso. No, ya el hombre está empapado del tema y va a llevar a su esposita. Lo felicito, Juan. Se va para cine.
4: ¡Eso! Gracias,
0: Javi. Vaya y le ve la telaraña a la señora y juega. No, pero que se van vestidos de
3: telaraña. Si pilas con esos movimientos en las manos, peligrosos.
0: Eso. Bueno, Juan, un abrazo. Se va para cine y eso le pasa por escuchar. ¿Cuál emisora?
4: Olympic Estéreo, se metió. Muchísimas gracias.
0: A ustedes, muchachos, y a los que me enviaron más fotografías, tranquilos. Ahí los estamos seleccionando y ya vamos a buscar más ganadores para esto de Spider-Man. Son las 5 de la tarde, 43 minutos en la ruta.
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0: 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Bueno, Zaira, yo avalaría que alguien a usted le dedicara esta canción.
3: Ay, me encanta, Javi.
0: Esta es una letrota.
3: Es espectacular. ¿Sabes qué es lo mejor de todo? Que hay versión regional mexicano, que esa se encarga Calibre 50, pero Jonon Onofre le hizo una versión joropo a esta canción que es viral en TikTok.
6: La verdad no pensamos ni imaginamos todo lo que pasaría.
0: Faltan 5 días, 5, para que llegue el Festival de Verano Olímpica. Ah, qué buena música de este señor. El señor Jon Onofre estará con nosotros, Zaira.
3: Me gusta.
0: ¿Cómo va esa evolución? ¿Qué ha sabido de nuestro Festival de Verano,
3: Zaira? Vea, usted el próximo 1 de agosto, usted que nos está viendo a través de nuestra transmisión en TikTok, Javi, porque hay que saludar a toda la gente que nos está acompañando en Arroba Olímpica Se Metió. Si usted nos está escuchando en radio y quiere chismosear un ratico cómo está vestido hoy Javi lunes, hoy qué cara tiene Javi de lunes, pues vaya por favor a Arroba Olímpica Se Metió en nuestro TikTok. Bueno, les voy a contar, vea, este 1 de agosto nos vamos a vivir el conciertazo de verano del 2026, una tarde llena de música, alegría y muchos, pero muchos regalos con Olímpica Estéreo. Vamos a estar con Jon Onofre, mi Javi, que es el artista que está aquí de fondo, con un homenaje al llano espectacular. Y es que los que somos rolos, te hemos ido a Villao, Javi, uno por sabe favor. Que esta música es espectacular y usted tiene que ir a disfrutar de Jon Onofre en vivo y en directo, como dirían por ahí, para que nos toque el arpa ahí a todos.
0: Claro. Y para que, Zaira, para que usted mueva ese joropo allá.
3: Ay, sí. Pues yo sí soy como dos pies izquierdos para bailar joropo, Javi, ¿sabes?
0: Bueno, pero ahí va aprendiendo.
3: Ahí puedo aprender.
0: Ah, pero para la salsa sí usted lo... ¡Ah! Ahí sí, ahí sí, ahí,
3: ahí
0: sí.
3: La vena del gusto, Javi.
0: ¡Oye, oye, oye!
6: Ese mal humor levanta la cabeza, enfrenta al mal que actuará así.
0: Esta rola sí es pura salsa, por eso el que vaya.
3: Pues Javi, este sábado 1 de agosto nos van a acompañar Proyecto A, totalmente gratis, esto es entrada libre, usted no necesita boleta, simplemente va a llegar a partir de la 1 de la tarde o de las 12 del mediodía, ya van a estar abiertas las puertas para que usted pueda asistir con nosotros, va a coger fila, va a estar ahí de primeritas con todos los oyentes de Olímpica Estéreo y es gratis, usted no necesita boleta para ingresar. Proyecto A y Jon Onofre, vamos esos dos, ¿no?
0: Llevamos esos dos, Jon Onofre, Proyecto A. A los que les gusta, ya la mayoría, yo estoy aterrado por Luister, ¿sabe? Que Luister me tiene muy aterrado aquí en Bogotá, además de ser un artista de la champeta urbana, lo persiguen como loco, lo vemos en TikTok, armando parche para ver a Luister. Nosotros tenemos que hacer una publicación de esas, Zaira.
3: Ya, mi Javi.
0: Armemos una y la colgamos. Armando parche, ¿quién quiere ir con nosotros? Y que comenten abajo.
3: Vamos en parche porque esto es entrada libre. Usted no necesita boletas para ingresar. Luister, la voz del éxito viral en TikTok, que es la María, mi Javi, de Ozono también. Vea, esta, la María, que habla de la historia de este artista cartagenero. Usted la va a poder escuchar en vivo para que grabe su TikTok allá. Porque no es lo mismo grabarla con el artista en vivo a grabarla con el artista, pues, en Spotify.
0: Bueno, mañana se viene con una pinta bien urbana.
3: Sí, sí, sí.
0: Yo también. Y entonces colocamos ya en TikTok Armando Parche. ¿Quién quiere entradas especiales? Y los que comenten ahí abajo, ¡guas! Ahí los
3: premios. De una vez.
0: Luister, la voz.

0: y lo veo muy bien. La gente persigue muchísimo. Los que me conocen saben que yo también soy seguidor de Sider, de Luister.
1: Javier Champetero, donde ustedes lo ven. Hombre.
0: Un poquito champetero. No me la pierdo, pero sí, son grandes artistas y son. Para mí me siento muy orgulloso porque no solamente es reggaetón del exterior, sino que esta gente está haciendo una musicota muy buena. Gracias al Afrobeat y a la champeta urbana.
1: Está muy, muy bueno. Usted no se lo puede perder gratis porque este artista había estado en Bogotá, pero en eventos pagos. Nunca había estado gratis aquí en Bogotá. Y Olímpica Serie lo hace posible.
0: Y otra ventaja, a Luister le tocaba a los bogotanos esperarlo hasta las 2 de la mañana, 3 de la mañana para que se presentara. Aquí se va a presentar tempranito para todos.
1: Así que llegue temprano, ya sabe, a partir del mediodía las puertas abiertas en el Parque Metropolitano Simón Bolívar. Entrada libre, sin boleta, para que usted pueda disfrutar de Luister La Voz.
0: Y como le gusta a Zaira y como le gusta a todas las damas.
1: Merizo.
0: A la antigüita. Con ustedes, su majestad, Calibre 50. Gratis de México. El homenaje a México y te lo regala Olímpica.
2: Qué bonita se ve.
0: Yo le he hecho un cuento con este concierto.
1: Me gusta. Aira,
0: todos están muy buenos.
1: Todos los artistas están espectaculares. Desde México nos traemos a Calibre 50 con el regional mexicano para que escuchemos todas estas canciones. Vea la antigüita, Si te pudiera mentir, Te amo, que es la nueva de Calibre 50. Mejor dicho, palazos son lo que hay con Calibre 50 para que estemos este sábado 1 de agosto. Así que no hagan planes, ya saben, nos vemos el sábado a partir del mediodía en el Parque Metropolitano Simón Bolívar, mi Javier. ¿Usted ya está listo? ¿Tiene la pinta?
0: Yo estoy listo, tengo la pinta. Me falta comprarme los zapatos de champeta urbana, es lo único que me falta. Y atención, vamos a regalar boletas especiales en estos momentos. ¿Qué tienen que hacer?
1: ¿Qué vamos a hacer?
0: Les voy a poner aquí un reto olímpico. ¿Cuál canción quiere que suene en estos momentos? Van a votar por A la Antigüita o Si te pudiera mentir. Escríbame en el WhatsApp Olímpica 320-650-1059. ¿Por qué lado se va? Igual van a ganar por ambos lados, pero escojan cuál quiere. ¿Qué le gustaría con qué canción le gustaría que abriera el show Calibre 50? Sí, A la Antigüita o Si te pudiera mentir.
1: De hecho, mi Javi, aquí en el TikTok, en arroba olímpica, se metió que estamos en vivo. Ya saben, si usted quiere chismosear un ratico, pues vaya y nos vemos ahí por el TikTok. Vea, nos dicen buenas tardes, ¿van a dar entradas para sector especial? Sí. Se va a ir el WhatsApp Olímpica, ¿cierto, mi Javi? En estos minutos y nos va a decir qué canción, A la Antigüita o Si te pudiera mentir.
0: ¿Cuál quieren que yo suene aquí? Pero exclusivo para estos 5 segundos nada más.
1: WhatsApp Olímpica.
0: Todo el que entre ahí le vamos a dar boleta. Ya. Háganlo de una vez. Escríbame, A la Antigüita o Si te pudiera mentir.
2: Si te pudiera.
0: ¿Por cuál nos vamos? Va ganando, van empatados, ¿no?
1: Van empataditos. También aquí en el TikTok están comentando.
0: Con la palabra conciertazo.
1: Ah, bueno.
0: Se me olvidaba. Con la palabra conciertazo. Ingresen ahí con la palabra conciertazo. Me llenan los datos porque necesitamos sus datos.
1: Por favor.
0: Correo electrónico y todo eso. Dígame, Zaira.
1: WhatsApp Olímpica 320-650-1059. Lo voy a repetir. 320-650-1059. Va a mandar la palabra conciertazo. Conciertazo. Llena los datos hasta el final, nos dice qué canción, Si te pudiera mentir, A la Antigüita, y se lleva boletas para que se vaya con su combo de 4, mi Javi, ¿te parece?
0: Perfecto, serán 4 boletas por persona. Gana por ahora Si te pudiera mentir, mientras dura esta canción, 4 minutos con 11, 4 minutos con 11 nada más, ustedes escojan cuál le gusta más, A la Antigüita, Si te pudiera mentir. Hágalo con la palabra conciertazo, me llena los datos y los ponemos a participar. Esto es Olímpica.

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1: Escuchando Olímpica Estéreo a las 5 de la tarde, 58 minutos. 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
0: Son las 6. 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
2: A las 6 de la noche con 22. 6 de la noche con 22 minutos aquí en Olímpica Serio. Bueno, y vamos a buscar ahora información. Zaira, ¿qué está pasando en plataformas?
3: Muchachos, les voy a contar cómo está la movilidad en Bogotá hasta ahora gracias a Bogotá Tránsito. Vea, hay alto aforo vehicular o muchos carros, en otras palabras, en la mayoría de los principales corredores de la ciudad. Fluye el tráfico con normalidad. Sin embargo, hay un bus varado en la avenida Boyacá con calle 64 Sur. Se gestiona grúa para retiro del vehículo. Sin embargo, tenga paciencia porque hay un carril de la avenida Boyacá que se está viendo afectado por este bus varado. Además de eso, tenemos un choque simple en la avenida Américas con carrera 69. Esto sentido oriente-occidente en la localidad de Kennedy. Hay mamacita de trancón hasta ahora en la avenida Américas con carrera 69. Todas las unidades de tránsito de Bogotá atienden las situaciones. Sin embargo, tenga paciencia porque hay mamacita de trancón o pues un tráfico reducido en este sector de Bogotá, mi Javi.
2: Suena tan bonito, tráfico reducido. Trancón, no.
3: En otras palabras.
2: Sí.
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2: Nos vamos para la sala de redacción de Pulso, 6 de la noche con 40. 6 de la noche con 24 minutos.
3: Yo dije, Javi, Dios mío.
2: No. 6 de la noche con 24 minutos. Juan Gallego, ¿cómo me le va? Buenas noches. Juan.
3: Hola, Juan. Andas por ahí de pulso.com. Recuerde que todas las noticias usted las escucha en Olímpica Estéreo y las lee en pulso.com. Que no es nuestro nuevo aliado. Hola, ya me dio.
4: Hola.
2: Ahora sí, mi querido Juan. Ahora sí. Bienvenido, ¿cómo me le va?
4: Bien, gracias. Yo les estaba escuchando. Un saludo para ti, Javi, Zaira, y a todos los que nos escuchan a esta hora en Olímpica. Efectivamente, estamos una tarde más en la redacción de pulso.com para hablar de las noticias que han estado ocurriendo en Bogotá y en el país.
2: Bueno, procedamos porque hay mucha cosa, cuéntanos.
4: Lunes cargado de información y pues comenzamos con la continuación de un escándalo que se explotó a finales de la semana pasada y es el caso de Juliana Guerrero. Como ya pudimos escuchar durante el fin de semana, se conoció a través de una investigación periodística de que presuntamente estaría influyendo junto con su hermana Verónica para cobrar sumas millonarias de dinero para obtener contratos en diferentes entidades del Estado, como el Minvivienda, como el Ministerio del Interior, como el Fondo Colombia Paz. Pues bueno, ya el peso de este escándalo le está subiendo a la espalda porque ahora a través de su equipo de abogados anunció que dejará de ser la delegada del gobierno nacional ante el Consejo Superior de la Universidad Popular del Cesar, donde se le vio dando instrucciones e influyendo en decisiones académicas y administrativas de esta institución educativa. Así que pues bueno, por ahora ya dice que las razones son para poder dedicarse exclusivamente a defenderse de estas acusaciones, de estos señalamientos que se le hacen, entonces que por eso pues no quiere influir ni permear a la universidad con su escándalo.
2: Sí, es que el texto de la carta muestra es que hay mucha dignidad, que ella es tan honesta que se retira en pro de que no le hagan nada a los que usted acaba de mencionar, pero realmente pues hay unas evidencias, hay unas cosas que son interesantes y que se tienen que definir, ¿no?
4: Claro que sí, es correcto, pues realmente los comunicados también, incluso ayer se pronunció donde rechazó categóricamente todos los señalamientos que se hicieron desde la investigación periodística y pues desde otras orillas. Dice que pues ha ella actuado con dignidad, que nunca se ha ofrecido para eso y que no quiere pues afectar la función pública ni el gobierno del presidente Gustavo Petro, pero pues las pruebas serían bastante dicientes. Igual la invitación, como ella y otros órganos lo han dejado claro, sea que la justicia analice todo este material para que pueda tomar una determinación.
2: Bueno, Juan, muy bien, estaremos pendientes de toda esa información. ¿Qué otra noticia tenemos?
4: Bien, tenemos una noticia más de Bogotá y para todos los papás y estudiantes de los colegios públicos se tienen que alistar, se viene un cambio importante en la manera como se ven las clases y es que el ministerio se va a empezar a aplicar pues una medida, un decreto expedido por el Ministerio de Educación donde pues van a empezar a restringir de manera muy estricta el uso de celulares dentro de las instituciones educativas públicas pues precisamente para proteger la salud mental de los estudiantes. Esta medida va a empezar a aplicar en los 412 colegios públicos de la capital, así lo ha confirmado en diferentes medios también la secretaria distrital de Educación, Julia Rubiano. Entonces, esta restricción va a abarcar toda la jornada escolar, incluyendo hasta el descanso. Entonces, ya saben que los estudiantes no van a poder utilizar los teléfonos celulares durante pues su estancia en los colegios. Esto es precisamente pues para evitar y moderar el uso excesivo de celulares entre jóvenes, que ya registran números bastante altos. Les recuerdo, un dato dice que los adolescentes estiman un consumo diario de 6 horas, pero uy, hay registros de hasta 9 horas de consumo de teléfono celular, de pantalla.
2: Uy.
4: Entonces, en pro de eso es que la administración pública quiere cortar de tajo todo esto.
2: Pero entonces la restricción, ¿cómo? Esto es interesante para los padres,
3: sí,
2: y para los estudiantes. ¿La restricción tiene una fecha de inicio? ¿Eso todavía no ha salido? ¿Cómo quedaría eso?
4: Pues realmente la medida está por aplicarse más tardar a mediados de, bueno, a finalizar este mes o más tardar mediados de agosto. De todas maneras, esto es, como les decía, producto de un decreto ya expedido hace varios meses por el Ministerio de Educación, que pues reconoció que hay un riesgo en el uso de pantallas, pues de un uso excesivo de pantallas. Entonces, incluso aplicaron la normatividad de otros países, que es dependiendo la edad, pero pues aquí decidieron es enfocarse en toda la población estudiantil. Por eso pues es para los colegios públicos. Los colegios privados todavía pues están sujetos a sus propias disposiciones, pero pues lo que sí quiere el gobierno local es implementarlo lo más pronto posible.
2: Muy bien, estaremos pendientes también de esa noticia cuando
3: salga. Claro, mi Javi, y tanto en los colegios como en las casas, ¿no? Porque de nada sirve que salga la reglamentación si su hijo llega a la casa y se la mantiene pegada al celular porque
2: pero
3: usted
2: ya
3: no...
2: Eso es el papá.
3: Claro, eso ya tiene que ver con uno. Si los colegios le ayudan, pues que uno también le ayude.
2: Exacto.
4: Claro, claro, precisamente, y solo para complementar, precisamente aquí estaba leyendo lo que decía la secretaria de Educación y dice que sí, claro, la responsabilidad es compartida en este caso. El distrito está haciendo lo propio desde las escuelas locales, desde las escuelas distritales, pero en el hogar también los papás tienen que ponerse las pilas a administrar ese tipo de uso de pantallas.
2: Va a ser interesante este nuevo experimento social, porque realmente se transforma en un experimento social ver el comportamiento de los alumnos dentro de los colegios sin celulares. Va a ser interesante. Juan Gallego, una última noticia.
4: Claro que sí, y avanzamos con otra cosa de orden nacional, porque así como se van sumando escándalos en el gobierno Petro, pues ahora se viene uno más. Recordemos, ¿ustedes recuerdan, perdón, a Papá Pitufo?
2: Claro.
3: Claro.
2: Imagínese.
4: ¿Cómo olvidar precisamente a Diego Marín Buitrago, que pues está acusado por ser uno de los contrabandistas?
2: El zar
4: del contrabando. Ajá, así lo dice bien Javi. Precisamente, pues ahora a través también de su apoderado, Nelson Antonio Lopera, dijo que va a acusar a Gustavo Petro ante la comisión de acusaciones de la Cámara de Representantes. Ustedes saben que es el órgano que se encarga de acusar precisamente al presidente de la República por cualquier falta, y pues bueno, el motivo es que lo que ha dicho Petro sobre este señor, sobre Papá Pitufo, dice que no tiene ninguna defensa, pues digamos así, que lo está acusando injustamente porque pues no hay una decisión judicial en firme ni y que está desconociendo pues la presunción de inocencia. Entonces, a pesar de lo que ya se conoce en investigaciones de Papá Pitufo, se ensañó con el presidente Gustavo Petro y pues lo va a denunciar a ver si esto le genera algún proceso penal.
2: Pitufi chicharrón.
3: Sí. Pero no es porque sea chiquito.
2: No, por eso. Es un pitufi chicharrón grandísimo. Juan Gallego, muchísimas gracias, hombre, por la información. ¿Dónde encontramos más?
4: Gracias a ustedes y recuerden que toda la información de Bogotá y Colombia la pueden encontrar en pulso.com y recuerden que Pulso se escribe con Z. Nos escuchamos en un próximo informe.
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5: Aún está cucalón con el mejor humor. El curita en plena misa se para y dice: a ver, hijos, los invitados del novio a la izquierda, sí, y los invitados de la novia a la derecha, eso, eso. Y se me salen todos porque esto es un bautizo.
6: Que cómo te parece que había un nevero hablando con un televisor, ¿no? Así como hablan los neveros, pues, con los electrodomésticos. 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Y dice: no, porque es que ella quería zapatos y no me alcanzaba. ¿Y por qué no se alcanzaba? Y dice: no, porque ella es una nevera de 9 pies.
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2: El niño, papi, ¿por qué algunos políticos no se casan por lo civil? Yo, papito, porque si se casan por lo civil, cuando pasen por el juzgado los echan a la cárcel.
3: Mami, mi prima, ¿por qué se llama Rosa?
4: Mi amor, porque a tu tía le gustaban mucho las rosas. Ella por lo mañana quería tener rosas en la mano, quería coger las rosas, quería oler las rosas. Por eso tu prima se llama Rosa.
3: Mami, ¿por qué mi otra prima se llama Margarita?
4: Bueno, hija, porque a tu tía le gustaban las margaritas. Ella quería tener margaritas en la mano a toda hora, besar las margaritas, oler las margaritas.
3: Mami, ya, vergonia, por favor.
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0: 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Ay, la suroccidente, pues ahora.
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0: Nos vamos con Hugo Alexander Torres. Señor Hugo, ¿cómo me le va? Buenas noches, ¿qué estás haciendo?
6: Yo escuchando Olímpica Estéreo. ¡Se metió!
5: ¡Eso!
0: Muy bien. Oiga, don Hugo, les agradecemos muchísimo la sintonía. ¿Dónde anda, don Hugo?
6: Estamos por aquí, en la localidad de Teusaquillo.
0: Mire, la gente de Teusaquillo. ¿Hace cuánto que escucha Olímpica, señor Hugo Alexander Torres?
6: Uy, yo ya hace como 10 años.
0: ¿Qué va a ser?
5: Uy, un montón. ¿Y qué es lo que más le gusta de Olímpica Estéreo, don Hugo?
6: Uy, los programas y los artistas, los...
5: Chévere, la música, eso le gusta. ¿Don Hugo a qué se dedica?
6: Los locutores.
5: ¿A qué se dedica?
6: Yo soy taxista.
5: Ah, Olimpia Amarillito.
0: ¿Placa del carro?
6: ESM 756.
0: Muy bien, pásenme los reportes de tránsito. ¿Qué vio por ahí en la ciudad?
6: Bueno, cuando pasé los reportes estaba por los lados de Puente Aranda. Y la localidad estaba un 5150. Y por aquí, por donde estamos en Teusaquillo, la movilidad está hacia el norte y hacia el sur, un 5354.
0: Pues don Hugo, por ese informe, usted va a llevar a su familia a Mundo Aventura, ¿oyó?
6: Vale, gracias.
0: Un bono que le ahorra 300 mil pesos. Tiene un cupo para gastar en todas las atracciones mecánicas, 300 mil pesos para que invite y convide, ¿oyó?
6: Sí, señor, gracias.
0: Y además de eso, tiene usted un bono de tanqueo para su vehículo. ¡Eso!
6: Vale, gracias. Gracias, Zaira, y gracias a la mesa de trabajo.
0: Eso, a la mesa de planchar.
5: ¿Sabes qué? ¿Cuál es la ñapita, don Hugo?
6: ¿Cuál es la ñapita?
5: Muéstrame el cachete. A ver, ponga cachete. Un piquito para escuchar Olímpica Estéreo. Gracias, Don Hugo.
6: Gracias, Zaira.
0: Salió bonificado, ¿verdad?
5: Coñapita.
0: Don Hugo, un abrazo y eso le pasa por escuchar con la emisora.
6: Olímpica Estéreo se metió.
5: ¡Eso!
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7: Lo que es ser uno estudiado, ¿no? Me fui para un bar de esos de gomelos allá en la zona T. En la zona rosa que llaman, en la VIP. Y le dije a una muchacha, amor, ¿qué haces? Y me dijo, me voy para afuera, soy claustrofóbica. Dije, ¿pero te puedo decir Clau?

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